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2: Atención para quienes circulan por el norte de Quito. 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La obra registra un avance del 50% y contempla la intervención de un tramo importante de esta vía. La recomendación para los conductores es circular con precaución, respetar la señalización y atender las indicaciones de los agentes de tránsito durante la ejecución de los trabajos. Las modificaciones forman parte de la renovación integral de esta arteria de ingreso y salida de la capital. La

0: Son las 19 horas con 8 minutos. 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
2: The Beatles, Twist and Shout. Cambiamos completamente de época y de energía. Twist and Shout se convirtió en una de las interpretaciones más recordadas de los Beatles. La canción no fue escrita por John Lennon y Paul McCartney. Fue compuesta de manera original por Phil Medley y Bert Russell y posteriormente grabada por distintos artistas antes de llegar al repertorio de los Beatles. La versión del cuarteto de Liverpool apareció en 1963. John Lennon llegó y realizó una interpretación especialmente intensa. De hecho, la grabación se realizó en

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En el Comité del Pueblo, el municipio de Quito realizó controles al transporte público, utilizando fiscalizadores que viajaron como pasajeros incógnitos. El objetivo es comprobar directamente durante el recorrido que los buses respeten las paradas, cumplan las rutas autorizadas y mantengan condiciones adecuadas de seguridad. Durante estas inspecciones se detectaron casos de conductores sin cinturón de seguridad, uso del teléfono celular, puertas abiertas y acceso o descenso de pasajeros en lugares no autorizados. El municipio informó que durante septiembre se han realizado 42 acciones de fiscalización al transporte público. Los controles continuarán para verificar el cumplimiento de las normas. La

0: las 19 horas con 37 minutos. 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
2: Styx Music Time. Seguimos con Styx, una banda estadounidense que consiguió combinar rock progresivo, melodías accesibles y elementos del rock de estadio. Music Time pertenece al álbum Caught in the Act, publicado en 1984. La canción tiene un carácter festivo y diferente al tono más dramático de varias de las grandes composiciones de Styx. El grupo había alcanzado una enorme popularidad en Estados Unidos durante los años 70 y principios de los 80 con temas como Sail Away, Babe y The Best of Times. En fin de semana, recordemos una faceta más dinámica, más bailable, más ochentera de Styx en Music Time.

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Si busca actividades para este fin de semana, Quito ofrece una agenda que reúne teatro, música, literatura y propuestas para toda la familia. Entre este viernes 25 y el domingo 27 de septiembre, habrá actividades en museos, centros culturales, parques y plazas. La programación incluye presentaciones teatrales, encuentros literarios, actividades de arte, música y propuestas recreativas. También habrán actividades gratuitas y otras que requieren el pago de una entrada. Una alternativa para disfrutar de la ciudad y aprovechar los espacios culturales durante el fin de semana. La Red.

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Y así llegamos al final de nuestro encuentro de esta noche. Pasamos por diferentes épocas, sonidos y recuerdos. Escuchamos canciones que forman parte de la memoria de varias generaciones y también hablamos de nuestra ciudad, de lo que ocurre en Quito y de algo que nos involucra a todos, la responsabilidad de compartir las calles. Porque los tiempos cambian, cambian las ciudades, cambian los vehículos y cambia la música. Gracias por compartir esta noche, este fin de semana y por permitirnos viajar una vez más por los tiempos de antes. Será hasta el próximo encuentro el lunes. Que tengan una excelente noche y que la música siga acompañándolos. 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

0: Son las 20 horas con 6 minutos. 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

0: Son las 20 horas con 31 minutos. 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

0: las 21 horas con 3 minutos. 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

Cuando las palabras nacen del alma, el tiempo deja de ser un enemigo para convertirse en historia. Los artistas ecuatorianos Guanaco MC y Ere de Nexo unen su talento en El Tiempo, una poderosa fusión de rap y conciencia que invita a valorar cada instante, aprender del pasado y mirar el futuro con esperanza. Una canción que transmite fuerza, reflexión y la esencia del hip hop ecuatoriano.

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0: Son las 21 horas con 32 minutos.
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3: Son las 21 horas con 45 minutos.

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1: Buenos días, buenas tardes, buenas noches. Todo va a depender del lugar de la galaxia donde me estés escuchando. Nosotros estamos aquí en MQ Radio. Estamos contentos de poder estar contigo. Muchísimas gracias a todas las personas que hacen posible que nosotros lleguemos acá. Acuérdate que la principal persona, porque llegamos con un auspicio, y ese auspicio eres tú, la persona que nos escucha, que está pendiente de nosotros, que nos da todas las satisfacciones y las alegrías para poder llegar. Entonces, eso quería decirte, que estamos contentos en este solazo. Ayer llovió, el parquecito ya está un poco mojado, también nos llena de alegría eso. Mi querida Dani Spin, ¿me estás escuchando? Buenos días.
2: Matías Alberto de las Altas Colinas, ¿cómo estás? ¿Me escuchas?
1: Fuerte y claro, fuerte y claro. Ahora te escucho fuerte y claro.
2: En una galaxia desconocida.
1: ¿A qué distancia estás de mí, Daniel Spin?
2: Híjole, ¿qué te diré? Como... no sé, pero estoy muy lejos.
1: No estás muy lejos, será unos 15 metros.
2: No, estamos lejísimos.
1: Está a unos 15 metros.
2: Está castigada en el cuarto de Betty la Fea.
1: Está castigada en el cuarto de Betty la Fea. Sí, señor. Ahí está mi querida Dani Spin. Oye, nosotros encantados de poder estar una vez más con todos ustedes. Te oigo mejor. Ayer te escuchaba bastante, con bastante tos, bastante complicada. Hoy te escucho un poquito mejor y eso me da alegría. Qué bueno que sea así, mi querida Dani.
2: Muchas gracias, Mati, querido. La verdad es que yo estoy contenta también. Creo que ya se vuelve como parte de la rutina, ¿no? Yo extraño mucho venir, estar con ustedes, compartir con ustedes. Aunque no les vea, por lo menos les escucho.
1: Es cierto, es cierto.
2: No les quiero ver tampoco. Estoy un poco resentida porque me ven y todo el mundo sale corriendo. Y yo digo, bueno, hoy puedo ser yo. Peínate, pero mañana puede ser tú. Y bueno, arriero somos, camino andamos, dice el dicho.
1: Amén, aleluya, es verdad, es verdad. Oye,
3: ¿a quién le pegó?
1: Bueno, ayer también llovió por tu sector, mi querida Dani.
2: Sí, oye, pegó tremendo aguacero, estuvo bastante... La verdad es que ya hacía falta. La ciudad se vuelve un poco caótica cuando llueve. Siento que ya se aproximan como esa temporada de lluvia también. Y bueno, la necesitamos, Quito la necesita.
1: Totalmente, totalmente. Ahora por la mañana en el parque, no te imaginas, otra vez vi la hierbita mojada y el parque agradecía esa lluvia, porque ya nos hacía falta. El día de ayer también, con la novedad de que en el parque inglés había una llave abierta desde las 5 de la mañana que yo llegué, 5 y cuarto que llegué, había una llave abierta y me daba una pena porque no podía cerrar la llave, era un tubo ahí que no se podía cerrar, y decía, ¿quién aviso que esta llave está abierta? ¿Cómo les digo? Porque por lo general nuestros héroes azules suelen entrar a trabajar a las 7 de la mañana, ellos entran un poquito después, entonces me imaginaba que ellos podían tener la fórmula para poder cerrar. Nunca vi el desenlace, bueno, ya alguien cerró la llave, ¿no? Pero claro, siempre que hay una llave abierta, vos dices, Dios mío, por favor, alguien que cierre la llave, por favor, alguien que cierre la llave. Y así se dio, ¿no? ¿Qué más como novedades? Mi querida Dani Spin, contarte que es viernes y el cuerpo lo sabe. Y lo sabe porque ya llegamos en las gradas con las últimas. Si no es porque Eduardo Parra me abraza, yo me quedaba en el mezanine, no pude subir al primer piso. Él va cogiéndome como esos soldados que le sacan de Vietnam, así abrazado, me fue cargando hasta acá. Cosa que agradezco profundamente. El cuerpo ya lo sabe, ya sabe que estamos en un momento complicado. Porque ya la tercera edad que vivimos Eduardo Parra y yo ya es difícil. Ya, pues, así suenan las rodillas, claro. Así
2: estaba
1: suenan
2: haciendo
1: las
2: ejercicio
1: rodillas.
2: Ahorita, creo.
1: Tú. Estaba haciendo ejercicio, sí, por eso sonaba así. Entonces ya uno es viernes y ya dice, oye, ya, por Dios, que manden a las casas. Mi querida Dani Spin, vamos con algo de música, ¿te parece?
2: De una, Marilyn.
1: Vamos ahí.

0: Claramente en radio, mi querida Dani Spin, cuéntame qué tenemos para el programa del día de hoy.
1: Matías Alberto Dávila Ulloa, antes de pasar a lo que tenemos el día de hoy, yo te quiero hacer una pregunta.
0: A ver, dale.
1: Quiero saber...
0: ¿Quieres escuchar?
1: No, una.
0: Ah, no, te respondo. No. Es que era seis. Ah, no.
1: Quiero
0: seis.
1: Saber una cosa que te dejó la semana.
0: Una cosa que me dejó la semana. Qué buena pregunta me haces, Dani Spin.
1: Una está la cosa.
0: A ver, ¿qué será? Pues que me dejó la semana. Ay, caray, caray. Empatía.
1: ¿Empatía?
0: Sí.
1: ¿Por?
0: Porque sabes que ayer unas dos amigas con las que tenemos el groupies de las amigas.
1: Ah, tu groupies.
0: Mi groupies, todas del 60 y piquito, por supuesto,
1: claro que sí.
0: Me invitaron a comer. Entonces fui a comer y a los años que nos habíamos visto, por lo menos ya había pasado unos 6, 7 meses sin vernos. Y me di cuenta que la vida es cada una con sus problemas, con sus cosas personales, y yo ausente totalmente, ¿no? Entonces yo ayer me enteré, me desayuné que ellas estaban cada una viviendo su dolor y tratando de salir adelante, pero yo no estaba, ¿no? Entonces ayer lo que pude decir es, yo no sé si esté la siguiente, pero quiero abrazarte ahora, que es lo que tengo, ¿no? Entonces ahí, empatía, digamos. ¿Tú?
1: Muy bien, maravilloso. Yo estornudos.
0: Estornudos te he dejado la semana.
1: Creo que siempre cada día te deja como una enseñanza, y si al final del día nos pusiéramos a pensar como qué me dejó el día. Ayer estuve hablando con unas amigas también yo.
0: Y, tú no tienes amigas, no le mientas a la gente.
1: No, sí tengo. Sí, okay. Tengo. De hecho, son tus mismas amigas del 60 y piquito.
0: Ok.
1: No, tengo por ahí unas amigas y una de ellas estaba pasando por un momento medio doloroso porque pasó como una ruptura amorosa.
0: Ok.
1: Y empezamos como a chismear entre mujeres, ¿no? Como, no, pero es que él esto, no, pero es que lo otro, no, pero es que imagínate, eso no le hace una mala persona y etcétera, etcétera. Hasta que una de ellas dijo, oye, pero... ¿qué sentido tiene que sigamos hablando del pasado? Porque las cosas ya se definieron, no vas a volver. ¿Qué te parece si más bien nos enfocamos como en vivir el hoy? Y te voy a recomendar que ya no digas, ay, pero es que si yo hubiese hecho esto, es que si yo hubiese sido así, quizá las cosas hubiesen funcionado. Más bien, hazte el ejercicio y empieza a ver las cosas negativas que te dejó esa persona. Y ella decía, o sea, para ella él era el hombre perfecto. Pero cuando mi amiga le hizo esa pregunta, ella dijo, oigan, el otro día me gritó, y oigan, y el otro día y no sé qué, y después ya al final del día fue como que, oigan, de verdad, ajá, o sea, siento que cuando uno está enamorada, idealiza mucho a una persona y deja pasar como algunas cosas que no son correctas. Y la enseñanza no fue para mí, pero vi cómo aprendió una amiga.
0: Qué bonito, ¿no? Qué bonito. Yo creo que es sanador ese ejercicio, creo que es sanador, no creo que es real, pero creo que es sanador. Es decir, cuando yo veo las cosas malas que me dejó, no es que el tipo sea malo,
1: totalmente.
0: Es que no era para mí nomás, ¿me entiendes? Porque si te gritó, no, la gente no te dice, ¡Daniela! Porque ahorita se me ocurrió gritarte.
1: Tú sí me gritas.
0: No te grito. Entonces no es que se me ocurrió gritarte, alguna motivación tuve para que yo te grite, ¿me entiendes? Total. Siempre es así, y el que empieza la pelea, a veces la empieza con cosas que son súper frescas. Por ejemplo, yo te he dicho, Dani, no, verás, no me gusta el mango, el olor del mango me genera vómito. Por favor, solo te pido, chúpate tu mango afuera, porque me genera vómito por una experiencia que tuve cuando era niño. Me estoy inventando todo esto, ¿no? El momento en que vos te empiezas a poner shampoo de mango y traes mango acá a la cabina... y yo te grito, ¿quién es el malo de la película? Yo, pues, por gritarte. Pero yo ya te había dicho, Dani, esto, o sea, al aire, estoy al aire y siento ganas de vomitar, oye, ya te había hablado de esto. Entonces ahí te grito, y el malo de la película soy yo por gritarte. No tú, porque previamente ya sabías que no me... que te pedí exclusivamente que no hagas esto. No tú, yo. Y yo creo que así pasa siempre, ¿no? O sea, estas manifestaciones se dan todo el tiempo, ¿no? Siempre hay un malo. La mala es ella que le traicionó. Él que le dejó abandonada no es malo. El tipo no es malo. El tipo solo tenía que trabajar y empezó a trabajar 16 horas al día. El tipo solo... Y claro, vos vas a decir, a ver, un ratito. Para. Porque ella tiene libre albedrío. Ella puede decidir, sí. Pero para que ella decida, tuvo que...

0: serio. Verdaderamente, dar una segunda oportunidad a quien cometió un delito grave. Analíticamente, elegir entre salvar a un ser querido o salvar a varias personas desconocidas. Y en completamente, ayudar a morir a un animal que sufre, compasión o decisión que no nos corresponde.
1: Es interesante ver cómo la Dani tiene estos temas que nos ponen a pensar, que nos ponen ciertamente a medio confrontativos en algunos momentos. Ayer tuvimos algunas broncas en el buen sentido, ¿no? Broncas en el tema de tener discrepancias, pero esas broncas con respeto, que creo que es lo que tenemos que propender. No todos pensamos igual, oye, y no tenemos por qué tampoco. Pero esas broncas en paz también son importantes, oye. Estas broncas, esto de decir, no estoy de acuerdo con lo que piensas, Eduardito Parra, pero eso no nos hace enemigos. ¿Será que hay un montón de cosas en las que pensamos igual? Sí, oye, vamos unas quesadillas, ve, vamos. Punto, se acabó el problema. Muchísimas gracias, mi querida Dani Espín, Eduardito Parra. Vamos con música.

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1: Sí, señor, son exactamente las 10 horas con 27 minutos y lo digo así porque también salimos en reprise desde las 10 de la noche hasta las 12 de la medianoche. Entonces, posiblemente tú también estés rondando las 10 y media de la noche mientras estás escuchando el reprise de nuestro programa y te mandamos un abrazo gigante y te agradecemos por estar en sintonía de la 102.9 de MQ Radio. Mi querida Dani Spin, tienes noticias que contarnos. Adelante.
2: Claro que sí, Mati, querida. Déjame contarte que desde hoy, viernes 20, Quito tiene una amplia agenda cultural en museos, centros culturales, parques y plazas con varias actividades de ingreso libre. Este viernes, por ejemplo, el Museo Alberto Mena Camaño presenta a las 10 horas fragmentos de la obra La Heredera del Silencio, Los Rostros de la Memoria. A las 14 horas, la banda municipal recorrerá el sector de la Administración Eloy Alfaro hasta llegar a la Plaza Cívica Eloy Alfaro y desde las 15 horas con 30 minutos, Cumandá tendrá una clase magistral de Slam Break. La agenda continúa durante todo el sábado y domingo con música, pintura, literatura, recorridos y actividades familiares.
1: Slam Breaking es lo que vamos a hacer con Eduardo al salir de aquí, ya nos pusimos de acuerdo. Adelante, mi Dani.
2: Además, un espacio que durante años estuvo subutilizado en el sector de La Ye, en el norte de Quito, fue recuperado y convertido en un nuevo parque de 8,729 metros cuadrados. La obra busca devolver este espacio a la comunidad y generar nuevas áreas para la recreación, el encuentro entre vecinos y el aprovechamiento del espacio público. Además, finalmente, 764 neumáticos usados equivalen a 4.2 toneladas y fueron recolectadas mediante el programa municipal Domingo de Tereques y entregados a sectores ambientales para ser procesados y reutilizados. Según el municipio, el aprovechamiento de este lote permitió evitar más de 25.000 kilogramos de emisiones de CO2 para ahorrar más de 8.000 litros de petróleo y obtener aproximadamente 8.400 kilos de material de caucho que puede utilizarse para fabricar nuevos productos. Además, este Domingo de Tereques funciona gratuitamente todos los domingos desde las 8 de la mañana hasta las 14 horas en los centros de operaciones de la Occidental y la Forestal, donde también se pueden dejar muebles, colchones, aparatos electrónicos y otros objetos de gran tamaño.
1: Domingos de Tereques es justamente donde pensaba dejarte a ti, mi querida Dani Spin. Decía, si hoy amanece todavía tosiguda, va a los domingos de Tereques. Pero veo que
2: para el domingo bien. Yo creo que ya me compongo.
1: Sí, sí, yo creo que esta vez te salvaste. Muchísimas gracias, mi querida Dani Spin. Nosotros vamos a un corte, ya volvemos.
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2: No llores porque no se te hace el milagro. Haz tú el milagro, lo dijo el escritor uruguayo Eduardo Galeano.
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3: Mi querido Eduardito Parra, te voy a pedir que le subas un poquito el volumen a los audífonos, por favor. A ver, ahí vamos. Déjame ver. Sí, creo que sí, creo que por ahí estamos. Muchísimas gracias, Eduardito querido. Ok, nosotros, ¿con qué vamos en este momento, mi querida Dani Spin, que estás en el cuarto de los castigos?
4: Lejísimo estoy.
3: Ahí estás.
4: Oye, vamos a hablar acerca de revelar un secreto que puede salvar a alguien, y es traicionar la confianza o evitar un daño. Cuando alguien nos revela algo íntimo, muchas veces lo hace porque confía en nosotros, ¿no? En que vamos a proteger su vulnerabilidad. Romper esa confidencialidad puede destruir una amistad, una relación familiar o años de confianza. Además, no todo secreto representa peligro. Algunas verdades simplemente pertenecen a la intimidad de la otra persona. Desde esta mirada, contar aquello que nos confiaron puede sentirse como apropiarnos de una historia que no nos pertenece. La pregunta moral es clara. ¿Qué valor tendría la confianza si revelaríamos cualquier secreto que nos incomoda guardar?
3: A ver, por una parte eso, mi querida Dani Spin, ¿no? Por una parte esto de lo que estás contando, hasta dónde hay que guardar un secreto también. Y mira lo que es la vida, ¿no? La vida es fantástica, Dios es maravilloso. Acabo de tener... Primero déjame saludar con las personas que se van uniendo al TikTok Live. Nos escriben desde Cuenca. Muchas gracias. Y aquí en Quito, claro que tenemos una fanaticada bastante interesante también. Muchas gracias con todos los amigos que están en este momento en Quito escuchándonos. A ver, en este momento acabo de tener un secreto. Me acaban de decir un secreto que no debía contarse. Es decir, una persona me acaba de decir que otra le confió un secreto y me lo cuenta porque pone en riesgo su vida. Y te pregunto, Dani Spin, en ese caso, ¿vale o no vale la pena confiar los secretos? ¿Vale o no vale la pena decir romper esa lealtad? Dime tú.
4: El hombre y sus circunstancias.
3: El hombre y sus circunstancias. Ok, entendido.
4: La otra cara aparece cuando aquello que sabemos indica un peligro grave para la propia persona o para alguien más. Si un amigo revela una intención concreta de causar un daño serio, guardar silencio por lealtad puede permitir una tragedia evitable. Las circunstancias así se dan, pero pedir ayuda puede ser mucho más importante que conservar el secreto. Y de esta perspectiva, romper la confidencialidad no necesariamente constituye una traición, puede ser protección. Pero ¿de qué sirve demostrar que fuimos leales a un secreto si después debemos preguntarnos si pudimos haber evitado un daño?
3: Entonces, es cierto, sigue, por favor.
4: Perdona. Sentir esta preocupación no significa automáticamente que exista un peligro inmediato. Podemos escuchar confesiones sobre tristeza, errores, adicciones, relaciones, decisiones o pensamientos perturbadores sin tener derecho a divulgar inmediatamente toda esta información. El contexto importa bastante aquí porque antes de romper una confidencia debemos valorar la gravedad, la posibilidad real de si hay o no hay daño y si existen alternativas. Obviamente la prudencia evita dos extremos igualmente problemáticos. Callar ante un peligro evidente o convertir cualquier conversación difícil en motivo para exponer la intimidad de una persona.
3: Qué complicado lo que dices, porque es cierto. Cuando se compromete la vida o la seguridad de una persona, creo que no hay lealtades. Creo que la lealtad es con la vida. Nos dice Nicole Bermúdez, nos dice, hola, dice de ley. De ley que vale, 100%. Claro, si es que estás poniendo en riesgo la vida de una persona, ¿no? Si es que esta persona le ha confiado a otra que tiene intentos autolíticos, por ejemplo, oye, yo creo que es importante que esta persona hable. Sí, estás faltando a la verdad, estás faltando al, al, al ¿cómo se llama? A la lealtad, pero estás protegiendo una vida, lo estás haciendo por un fin mayor. Ahora, en el caso de encontrar a una persona con otra, por ejemplo, estando dentro de un matrimonio, yo encuentro a una persona con otra, ¿valdría la pena o no? Eso es lo interesante, ¿no? Y nos dice, Hugo Rivera nos dice, eso es muy difícil, a veces le cuentan porque no se atreven a decir una gran verdad. Y aquí viene el tema de, yo le encuentro este momento a una persona con una persona que, digamos que yo quiero mucho a una persona, yo le quiero mucho a mi primo, a mi hermano, y le encuentro a su esposa con otra persona. Entonces, ¿debo o no debo hablar? ¿Debo callarme o no debo callarme? ¿Debo guardar o no el secreto? Gustavo dice, saludos, Mati. Dice, yo tengo un Uber 2 horas al día por las madrugadas, dice. Ahí me actualizo escuchando a las damas. Dice, escalofriante. Chao. Sigue Dani Spin.
4: Claro que sí. En profesiones como psicología y medicina, la confidencialidad constituye un principio esencial porque permite que las personas hablen con libertad. Sin embargo, según las circunstancias y las normas aplicables, puede existir excepciones relacionadas con riesgos graves, protección de menores u otras obligaciones. Esto revela algo importante para nuestra vida cotidiana. Incluso una regla tan valiosa como guardar confidencias puede encontrar límites cuando entra en conflicto con la seguridad. La ética no siempre ofrece mandamientos aislados. Muchas veces obliga a decidir entre dos bienes importantes.
3: Es interesante, vuelvo y te digo, es interesante lo que vos dices. Se acaba de conectar con nosotros Felipe. Felipe, te doy la bienvenida también. David Reynoso, te doy la bienvenida también. Felipe Realpe, muchas gracias por estar en sintonía nuestra. Ahora, pensemos en... Los dos son pastores evangélicos, pero pensemos en un sacerdote católico y el secreto de confesión. ¡Wow! ¡Qué complicado! Él hizo unos votos para no confesar aquello que se le decía en confesión. Pero imaginémonos que la persona no va a poner en peligro a nadie. Solo imaginémonos que la persona llega al sacerdote y en el momento de la confesión dice, yo maté a tal persona. ¡Wow! ¡Qué cosa más dura, digo yo! Yo no sé cómo esté legislado el tema del secreto de confesión, ¿no? No sé cómo esté legislado y cómo los estados lo aceptan o no lo aceptan, no lo sé. Lo que sí puedo entender e intuir que para un ser humano tener esa carga es monstruoso, porque todos están buscando al responsable de tal crimen y tú sabes quién es, pero tienes que guardar completo silencio y tienes que dormir con eso y tienes que vivir con eso. ¿Qué cosa más difícil? ¿Qué piensas vos, Dani?
4: Claro que sí, mira, porque hay de hecho profesiones, como te había comentado, y cuando, por ejemplo, alguien comienza diciendo, te voy a contar algo, pero júrame, Matías, que nunca le vas a decir a nadie.
3: Yo siempre te he jurado.
4: Solemos aceptar antes de conocer... ¿Qué?
3: Yo siempre te he jurado y siempre he dicho.
4: Sí, siempre has dicho. Solemos aceptar antes de conocer el contenido, ¿me entiendes? O sea, es como que yo te diga, júrame, Matías, pero júrame que no le vas a decir a nadie. Y yo te digo que... Tú invéntate algo, porque tú eres bueno.
3: Pero algo que implique a un tercero.
4: Algo que te implique... Que le implica a Don Eduardito.
3: Ah, algo así como que quiero hacerle daño.
4: No, que resulta que sí soy su hija de verdad.
3: Ah, ok.
4: Que le quité un cabello y me hice una prueba de ADN.
3: Ah, sí, en eso estabas, ¿no es cierto? Yo fui con la Daniela, yo fui para... Ese terrenito tenía que ser nuestro, pues, ñaño, mil disculpas.
4: Claro ahí... que sí. Bueno, entonces, eso puede colocarnos después...
3: Ya te voy a dar en la mitad del terreno a vos, dice.
4: No, yo no te voy a dar nada a ti, Matías.
3: Bueno, está negociando conmigo, por eso te digo.
4: No,
3: bueno,
4: te corresponde. Oye, esto puede colocarnos siempre después en un conflicto enorme, porque una respuesta más consciente sería prometer discreción, pero no silencio absoluto, si alguien o si existe peligro. Pero cacho que ahí ya de ley ya no te voy a contar, porque tú me dices, ok, Dan, yo te prometo discreción, pero no silencio absoluto. Mejor ya no te cuento.
3: Mira lo que dice Hugo Rivera, dice, prefiero que me odien por decir la verdad y no por ocultar una mentira, dice Hugo. Y yo le digo a Hugo, el hombre y sus circunstancias. Y Outlet Europeo nos dice, ¿qué pasa legalmente cuando una persona confiesa a un terapeuta o a un psicólogo? Creo que hay en estos casos, hay cierta reserva que tienen que cuidar esos profesionales, salvo que esté en peligro la vida de alguien. Creo que sí, o sea, realmente no... Te digo, me da tanta tanta angustia saber que yo sé que tú fuiste responsable de algo que ha perjudicado a muchas personas, o a una finalmente, o peor aún, que vas a cometer un acto, alguna locura, y yo saberlo, ay Dios mío, me da angustia solo de pensarlo. Adelante, Dani.
4: Por supuesto, porque incluso cuando nosotros estamos actuando o intentando salvar a alguien, esa persona puede enfadarse, sentirse expuesta o dejar de hablarnos, y debemos reconocer ese costo emocional. Hacer aquello que consideramos correcto no garantiza recibir agradecimiento. En ocasiones, proteger significa aceptar temporalmente que alguien nos vea como traidores, pero esto tampoco justifica intervenir de manera impulsiva. Siempre que sea posible, conviene explicar nuestras preocupaciones, involucrar a la persona y buscar juntos una forma segura de obtener apoyo antes de actuar sin su conocimiento.
3: Oye, el tema que has traído ahora, mi querida Dani, es un tema que a mí particularmente me conflictúa, y creo que a la mayoría, porque pone a prueba tus lealtades. ¿Con quién eres leal? Sí, por ahí, yo quiero mucho, vamos a decirle que yo quiero muchísimo a Daniel Spin, te quiero muchísimo, pero tu enamorado viene y me dice, oye Mati, yo te quiero mucho, yo confío mucho en ti, quiero contarte algo, y me cuenta cómo estuvo con otra chica mientras estaba con vos, y dice, ¿te acuerdas que yo no vine la Navidad pasada? Fue por eso, pues, porque yo estuve ahí, con esta otra persona. Yo sé que si le dices a la Dani, esto le podría romper en dos, así que por favor, solo guárdame el secreto. Y te digo, ya no lo he vuelto a hacer, pero bueno, tú me das la confianza para decírselo. Ay, Dios mío, qué complicado no abrir la boca, qué complicado no decir nada, qué complicado sentirse parte de esa mentira. Mi querida Dani Spin, te agradezco mucho por el segmento del día de hoy. Nosotros vamos con Estefanía Paola Santillán y el Noti Express. No vamos con Estefanía Paola Santillán y el Noti Express, fue un lapsus mío. Vamos con música, y después de la música vamos con salud mental en el distrito, y recién ahí con Estefanía Paola Santillán y el Noti Express.

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1: Ok, nosotros estamos en Salud Mental en el distrito con la Dani Spin. Dani, por favor, tómate estos dos minutos con mucha seriedad. Adelante.
2: Claro que sí, me río cuando debería estar serio. Algunas personas ríen cuando están nerviosas y reciben una noticia difícil o sienten vergüenza o atraviesan una conversación incómoda. Esa risa puede parecer fuera de lugar, pero no necesariamente significa diversión o falta de empatía. En ocasiones funciona como una respuesta automática ante una tensión emocional que la persona no sabe cómo expresar. Por eso debemos evitar conclusiones rápidas. Alguien puede reír mientras está profundamente incómodo. Una expresión externa no siempre nos revela exactamente lo que está ocurriendo por dentro. La risa nerviosa puede aparecer cuando, de pronto en una discusión, frente a una autoridad, cuando alguien recibe un regaño o incluso mientras relata una experiencia muy dolorosa. Después la persona puede sentirse avergonzada porque los demás interpretaron su reacción como burla. Si nos ocurre, podemos intentar reconocer las señales previas como tensión corporal, respiración acelerada o necesidad de escapar de la situación. Hacer una pausa, respirar lentamente y explicarme río cuando estoy nervioso puede evitar malentendidos y ayudarnos a recuperar el control. Una risa nerviosa ocasional puede formar parte de las respuestas humanas ante situaciones incómodas o por sí sola. Tampoco deberíamos interpretar automáticamente la risa de otra persona. Antes de acusarla de insensible, podemos preguntar qué está sintiendo. De hecho, algunas emociones salen por caminos completamente diferentes de los que esperamos.
1: Oye, ¿alguna vez te ha pasado, mi querida Dani Spin, que te ríes de un velorio?
2: No.
1: Esta es una de las cosas más frecuentes que hay, ¿no? Te ríes de los velorios, pero tu gana no es reírte, sino que la risa es una forma de escape, es como una válvula de escape. Imaginémonos una olla de presión, es una válvula de escape que lo que está haciendo evidentemente es sacándonos toda la presión que tenemos dentro. Pero muchas personas, la mayor parte de personas, interpreta que esto es una burla, que eso está completamente mal y no necesariamente es así. Oigan, iba a decir que ahora viene Estefanía Paola Santillán. Ella dijo que me va a hacer bullying de aquí en adelante porque me he confundido el segmento de ella, pero creo que es mi obligación profesional hacerlo. Ahora sí, el Noti Express con Estefanía Paola Santillán. Adelante.
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4: Cuando son las 11 de la mañana en punto, arrancamos con el microinformativo Noticias Express. Equipos de emergencia se encuentran en el puente del río Chiche, esto en el oriente de Quito. Se están realizando labores para extraer el cuerpo de una persona que, según información del ECU 911, fue localizada en la parte baja de esta estructura. Hasta el momento, las autoridades no han confirmado las causas de la muerte ni la identidad de la persona. De manera preliminar, no se descarta que haya caído desde el puente, aunque esta hipótesis deberá ser confirmada por las autoridades. El puente se encuentra sobre la avenida Osvaldo Guayasamín. Ya fue habilitada también la vía tras desarrollarse las labores de extracción del cuerpo y se espera información oficial sobre lo ocurrido. Por ahora no se han confirmado más detalles sobre las circunstancias del hecho. Ponga muchísima atención porque mañana van a recibir la ciudad a cantantes como Romeo Santos y Prince Royce para un concierto en el Estadio Olímpico Atahualpa como parte de la gira Mejor Tarde que Nunca Tour. Se espera la asistencia de 35,000 personas y por esto el municipio de Quito ha desplegado un operativo de control que incluye el tránsito y cierres viales. La AMT, como parte de su operativo, va a realizar un primer cierre vial desde las 22 horas de este viernes en las calles José Correa y Manuel María Sánchez. Desde las 6 de la mañana del sábado se van a implementar restricciones vehiculares en el perímetro establecido alrededor del estadio. Hasta aquí la información, retornamos en los próximos minutos.
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Porque cuando el amor llega, se convierte en canción. Punto Rojo es una agrupación quiteña. Ella nos trae una dosis de romanticismo con Lo Más Lindo, un tema que habla de esa persona especial, capaz de convertirse en el motivo de nuestras sonrisas y de hacernos sentir que tenemos todo. Una canción fresca, romántica y perfecta para dedicar a quien hace de nuestros días mucho más bonito.

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1: La esperanza es poder ver que hay luz a pesar de toda la oscuridad. Lo dijo el clérigo sudafricano Desmond Tutu.
2: Ok, nosotros seguimos aquí en, iba a decir en el despertar, y voy a decir en el despertar porque están las dos representantes del despertar, están con nosotros, la Karina y la Erika, pero no estamos en el despertar, estamos en Claramente en Radio, este programa que se transmite por la 102.9, ¿no es cierto?, para todo el territorio de Quito, 64 kilómetros de ciudad, una ciudad sumamente larga, gigantesca, pero también estamos nosotros en el reprise. Es más, el reprise por la noche, si nosotros empezamos a transmitir a las 10 de la noche, porque es de 10 a 12, calculamos que son más o menos las 11 y cuarto de la noche. Tú nos estás escuchando en reprise y te agradezco profundamente por eso. Qué bueno poder ser tu compañía. Gracias a todas las personas que nos escuchan a través de Alexa. Cuando le dices Alexa MQ, la radio de Quito, ahí estamos también nosotros. Y gracias a las personas que se toman el tiempo también de poder vernos a través del TikTok Live en la cuenta @matiasdavila.es, porque ahí le echamos un poquito de candela a la situación. Ok, entonces les decía, tengo dos representantes del Despertar en este momento. El Despertar es una organización que a mí particularmente me llena de mucho cariño. Es una cosa que me llena de alegría presentar. Y yo quisiera, Erika, que puedas contarle a la gente, porque muchas personas no saben qué es el Despertar, no han estado en entrevistas anteriores. En un resumen chiquito, ¿qué es el Despertar?
3: Hola, mi querido Mati, muchísimas gracias por esta invitación. Bueno, yo les quiero comentar que El Despertar es una comunidad formada por personas maravillosas que hemos atravesado un proceso de duelo, un proceso de dolor, y nos acompañamos mutuamente en este momento que puede ser sumamente confuso y doloroso para cada uno de nosotros. Este acompañamiento es basado en la empatía que sentimos de que, aunque el duelo no es comparable, puedo entender lo que estés viviendo, lo que estés atravesando, porque yo pasé algo similar. Uh-huh. Entonces, poco a poco esta comunidad ha ido creciendo. Actualmente ya somos más de 50 personas.
2: Wow.
3: Y pues siempre con las puertas abiertas. El Despertar, como siempre digo, las puertas del Despertar están súper abiertas para todos los que deseen ser parte de este espacio, donde pues hablamos de la vida, hablamos de la muerte, pero desde una parte más sentida, más empática.
2: Qué bonito. Entonces, El Despertar es un grupo que lo que hace es acompañarte, lo que hace es enseñarte algunas tendencias, algunas filosofía también con respecto a la muerte. Porque me pregunta Hugo, dice, ¿hay vida después de la muerte, niñas? Por favor, esta es la pregunta que tiene Hugo. Cari, buenos días.
4: Hola, buenos días. Qué gusto estar con ustedes. Muy agradecida con la vida y con cada momento que me permite estar. ¿Hay vida después de la muerte? Bueno, aquí hablábamos y decíamos, ¿no?, y respetábamos la posición de cada uno. Pero yo tengo la certeza de que hay vida después de la muerte. Entonces, y también de que los lazos físicos pueden romperse, pero los lazos sentimentales, de esos no se rompen. Los lazos generacionales y ancestrales, esos no se rompen, y esos son los que también te marcan en un camino en tu vida, en el momento en el que estás.
2: Oye, tú eres terapista. Tú eres,
4: sí,
2: haces terapia sistémica.
4: Exacto.
2: ¿No es cierto? Uh-huh. Haces también constelaciones familiares.
4: Constelaciones.
2: Qué interesante. Aquí tuvimos la vez pasada a una consteladora que es una muy buena amiga nuestra, Sandra. Y me explicaba, ¿no? Y sacaba unas cartas y me explicaba a través de las cartas del tema de las constelaciones familiares. Y tuvimos a una persona, David de la Torre, que nos contó su experiencia incluso con el proceso, ¿no? Y dice, no, es que ella no tenía cómo saber esto. Y me sentí sanado, me sentí libre, me sentí... Qué interesante. Oye, tenemos mucho para conversar nosotros, pero tenemos tiempo en contra porque tenemos 10 minutos. Y yo quiero saber, ¿qué nos tiene El Despertar ahora? Primero, Erika, querida, procesos de formación en la rutina normal del Despertar, cuando empiezan clases. ¿Cómo son las clases del Despertar y cuándo empiezan? Me gustaría saber eso antes de entrar a los eventos extraordinarios.
3: Muchísimas gracias. Bueno, no sé si decirles clases realmente. Lo que nosotros proponemos son reuniones donde conversamos lo que estamos atravesando y lo complementamos con literatura relacionada o también películas que nos pueden dar herramientas para aplicar mientras estemos pasando esta parte tormentosa. Nosotros proponemos espacios de 8 semanas. 8 reuniones, entre virtuales y presenciales.
2: Okay.
3: Y tienen una continuidad, entonces vamos hablando de ciertos temas y en la siguiente reunión complementamos y seguimos complementando hasta llegar a las 8 semanas. Posteriormente también lo que propone ahora mismo la comunidad son estos eventos presenciales, como por ejemplo el de la Cari, que nos ha ofrendado este espacio. Ella lo hace como ofrenda para la comunidad, donde nos da este espacio para honrar nuestro proceso, como es lo que vamos a tener este día domingo, para lo cual nos quedan 5 cupos todavía si es que desean ser parte.
2: Oh, wow.
3: Y vamos a observar qué es lo que hemos venido atravesando en nuestra vida y reconciliarnos con esto, porque muchas veces me doy

0: ¿Qué carga tan fuerte, Cari?
1: Sí. Es ahí donde nosotros, bueno, donde desde mi conocimiento procesamos el hecho de que sí pueden ser muchas cosas que vienen arrastrándose generacionalmente. ¿Qué es lo que está sucediendo? ¿Qué pasó con nuestros ancestros? Y nada es bueno, nada es malo, todo es perfecto. Esa es la filosofía en la que...
0: Nada es malo, todo es perfecto.
1: Qué lindo. Así es. Entonces, sí. Y otra de las frases que yo suelo decir siempre es: contemplo con respeto tu destino. Contemplar con respeto el destino del otro es complicado. Uh-huh. Es fuerte, pero debemos contemplar con respeto el destino del otro y las decisiones que el otro toma.
0: Oye, Cari, vos vas a dar entonces este taller del día domingo. ¿Dónde va a ser? Cuéntame.
1: La dirección, la Eri.
2: No se preocupen, esto va a ser al norte de Quito, esto va a ser en la Pedro Freile y Flavio Alfaro,
0: okay.
2: Esto es en el sector del Colegio Albernia,
0: en Cotocollao.
2: Okay. Hay un valor mínimo que es únicamente para sostener el espacio, para cubrir materiales, porque sabemos que este tipo de terapias pueden ser un poquito costosas, porque sabemos que hay muchísima preparación detrás. Sin embargo, en este caso, como Cari nos quiere ofrendar sus conocimientos y todos sus dones, que es algo maravilloso que yo he podido ver en acción, es por eso que lo ofrecemos también al despertar, para que las personas que a veces no tenemos el acceso económico a estos espacios podamos también vivir estos momentos espirituales sumamente poderosos.
0: ¿Qué pasa si yo quiero ser uno de esos 5 cupos? ¿A dónde debo comunicarme?
2: Sí, por favor, un mensaje al 0-999-79-1017, nuevamente, 0-999-79-1017, y les compartiremos toda la información.
0: Perfecto, perfecto, que así sea. Ojalá, Dani Spin, que me estás escuchando del otro lado, puedas, por favor, poner en el grupo de... poner este número que nos acaba de dar la Erika en el grupo para que las personas que estén interesadas, en las personas que hacemos la transmisión a través del TikTok Live, puedan evidentemente tener aquí la posibilidad de comunicarse con ellos. Ok, a ver, este es el primer evento del despertar. El primer evento es este domingo, y este domingo vamos a hablar justamente de ¿cuál es la temática central, Cari?
1: Honrando nuestro proceso, la temática central es un círculo de sanación. Sí, nos hemos basado en los órdenes del amor, y a veces amar no basta, ¿no? El orden es necesario para poder tener la dirección correcta, para poder tomar la vida tal como es. Entonces es un círculo de sanación en el que vamos a poder descubrir y encontrar aquellas cosas que nos están haciendo peso, para poder tomar la vida tal y como es. Es un evento donde vamos a poder tomar la vida.
0: Oye, ¿hay algún seguimiento después de esta experiencia? Nos pregunta aquí Outlet Europeo.
1: Ah, ok.
2: Bueno, sí, es que, bueno, nosotros hacemos la invitación todo el tiempo de que puedan ser miembros de esta comunidad. Ser miembro del Despertar no tiene ningún costo. Como les digo, es únicamente enviarnos un mensajito al número que les repito este momento, 0-999-1017. Y pues permanentemente nos estamos acompañando, estamos en constante comunicación, y los eventos también, no les puedo decir que son cada semana, pero sí son permanentes. Entonces, por ejemplo, este domingo tenemos el Honrando Mi Proceso, se nos viene también un Dead Café, nos vienen charlas maravillosas.
0: Cuéntame, vamos a hablar ahora del Dead Café. Vamos.
2: Bueno, el Dead Café, como les había comentado, es una iniciativa que nace en Inglaterra.
0: Okay.
2: Actualmente Despertar también está autorizado ya para poder hacer un Dead Café aquí en Quito. Y queremos encontrarnos en este espacio, justamente hasta en el contexto de la temática del Día de Difuntos, y hablar de la muerte desde un lado amoroso, un lugar reconciliador, no como la muerte desde el punto del miedo, ¿no? Entonces, es un tema general, todo el mundo puede compartir sus inquietudes y juntos vamos diciendo qué hemos encontrado al respecto.
0: Me encanta, eso me parece una experiencia súper interesante, el Dead Café me parece una cosa muy interesante. ¿Cuándo y dónde?
2: El Dead Café está planificado para el tercer fin de semana de octubre.
0: El tercer fin de semana de octubre, al norte de Quito. Me encanta la iniciativa, me parece súper chévere que ustedes puedan llevar a cabo esto, porque se ve en el contexto de nuestra sociedad, que es tan necesario. Hay personas que viven una soledad tremendamente profundas y necesitan estos espacios para poder conversar, que yo perdí a mi ser querido

0: hace 20 años, hoy todavía me duele y todavía me parece que es un tema que no he podido solventar, o yo vivo lo que sea, ¿no? Tal vez yo vivo un duelo anticipado con mi madre que está en coma desde hace un año y no tengo con quién conversarlo, así que me parece una cosa interesante. ¿Podrías, por favor, repetir el número al que nos podemos comunicar?
1: Claro que sí, el número es el 0999-791017. Yo también quiero comentarles que también vamos a abrir ya las inscripciones para un nuevo nivel del despertar, que es este ciclo de acompañamiento de 8 semanas. Entonces también, siempre que ustedes me deseen recibir esta información, lo vamos a hacer porque somos muy respetuosos en si ustedes desean o no recibir este tipo de invitaciones. Así que vamos a estar en el chat de la comunidad, donde les invitamos a que se unan, por supuesto, con mucho cariño. Estamos permanentemente compartiendo esta información.
0: Yo le agradezco mucho a la Lucy también, que la Lucy puso el número para que puedan en el TikTok Live, en la cuenta de @matiasdavila.es, ella puso el cómo se llama el número telefónico para que podamos contactarnos con ustedes.
1: Algo también que es súper importante decirles es que nosotros como Despertar tenemos una serie de eventos relacionados con sí, el duelo, tal vez la muerte, tal vez la espiritualidad. Pero Cari, ella tiene permanentemente sus servicios, entonces también, si me permites, que ella pueda dar su número por si alguien está interesado.
2: Muchas gracias. Bueno, entonces justo decíamos al norte de Quito, ¿no? En el sur de Quito, yo estoy ubicada en Guamaní y tengo mi centro holístico. Se pueden comunicar al 097-924-6357.
0: Perdóname un ratito, voy a pedirles a las personas que están en el sur de Quito y que han pensado en una terapia holística, han pensado en esta posibilidad que es tan sanadora, que tomen un, y me estoy locutando lento para que ustedes puedan ir por un lápiz tal vez y puedan tomar nota del número de la Cari para que puedan llamarle y decir, oye, ¿me puedes explicar de qué va esta terapia? Porque tengo este problema y quiero ver si esto puedo solventarlo contigo. Yo también estoy en el Recreo, en la Magdalena, estoy en Chillogallo, estoy en cualquier, en la Ecuatoriana, en donde quiera que estés, y me quedas más cerca que ir a Cotocollao, así que quisiera ver si puedes atenderme acá. Por favor, Cari, ¿cuál es tu número telefónico?
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0: Perfecto, muchas gracias. Ahora, una pregunta más, mi querida Eri, que me hacía Outlet, me decía, oye, ¿y este acompañamiento que tiene el despertar en las 8 semanas tiene un costo?
1: El acompañamiento tiene un costo únicamente para sostener el espacio, no es un costo elevado, el valor es de $30, me parece, las 8 semanas, es decir, algo así como $3 por reunión. Es únicamente para sostener los espacios, porque créanme que todos esos recursos económicos se transforman en algo para la comunidad. Nosotros no ganamos un sueldo, esto no es un tema lucrativo. Por ejemplo, les quiero comentar que la comunidad se ha unido para comprarnos una cafetera, y así que ya tenemos cafecito para la comunidad.
0: Qué lindo.
1: Y así entre todos nos unimos para poco a poco ir teniendo un lugar más cómodo también, porque el espacio, que es lo que nosotros hacemos con ustedes también, es lo maravilloso. El lugar es lo de menos.
0: ¿Cuánto tiempo ya tiene el despertar?
1: El despertar ya está rumbo a los 5 años.
0: Rumbo a los 5 años, claro, es interesante
1: mayo,
0: eso.
1: En mayo cumplimos 5 años.
0: En mayo el despertar cumple 5 años y por el despertar ha pasado muchísimas personas en esa necesidad de poder encontrar paz en momentos turbulentos, ¿no? En momentos donde necesitabas respuestas. Hay personas que buscan estas respuestas en la iglesia, que buscan estas respuestas en el licor, que buscan estas respuestas en la filosofía, en la donde sea. El despertar es una opción que a mí me parece muy bonita porque es un grupo sincretista, es un grupo que abarca muchas creencias y es muy respetuoso además de lo que cada uno cree. Oigan, estoy muy agradecido con que hayan venido. ¿Alguna cosa final que se les haya pasado?
1: Pues nada, solamente decirles que para cualquier persona que sienta que necesita detenerse un momento, que desee mirar hacia adentro y darse un espacio para reconocer dónde está en su vida, no hace falta estar atravesando una crisis para regalarnos este domingo un momento muy bonito para honrar lo que hemos vivido, para honrar lo que hemos decidido hacer y para observarnos de una manera más amorosa.
0: Es bonito saber que no estamos solos, no estamos solos definitivamente, hay grupos de personas que están del otro lado sirviendo, haciendo aquello para lo que vinieron, para servir, para darnos una guía, para apoyarnos, para ponernos su hombro, para poder llorar. Muchísimas gracias, Cari. Muchísimas gracias, Eri. Les agradezco gracias. Profundamente. Nosotros nos vamos con un vamos a un corte y ya volvemos. Gracias.

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2: Sí, señor, estamos contentos de estar contigo. Estamos ya con la Dani Spin. Mi querida Dani, cuéntame, por favor, ¿qué tenemos para el segmento de hoy?
3: Matías Alberto Dávila Ulloa, de las altas colinas de Cotocoyao. Vamos a hablar acerca de elegir entre salvar a un ser querido o salvar a varias personas desconocidas.
2: Wow.
3: Si en una emergencia pudiéramos salvar a nuestro hijo, nuestra pareja o nuestra madre, probablemente el corazón correría hacia esa persona antes de comenzar cualquier cálculo. Probablemente el corazón es lo que nos diría, pero quienes defienden esta elección recuerdan que los seres humanos tenemos responsabilidades especiales hacia quienes dependen de nosotros y forman parte de nuestros vínculos más profundos. Amar significa precisamente que algunas vidas ocupan un lugar único en nuestra historia. ¿Sería realmente inmoral salvar a nuestro hijo aunque supiéramos que tomando otra decisión podrían sobrevivir varios desconocidos?
2: A ver, aquí nos manda Hugo Rivera un mensaje que es para vos, Dani. Dice, ya pongan temas más fáciles. Dice, ya, pues, o sea, claro, ya pongan temas más fáciles, ya se pasan también. A ver, yo te pongo un caso. Imaginémonos que hay una riel de tren, ¿ya? Es una riel de tren. Este caso es real. Este caso es un caso de estudio, se estudia mucho este caso y es súper interesante. Tenemos la riel de un tren. Imagínate, es una riel recta. Vamos a imaginar que es en una de las poblaciones serranas porque no es así muy plano, ¿no? No es como el tren de la costa que vos ves que es largo, largo. No, aquí no puedes ver, solamente es una curvita. Y después de la curvita, o sea, no puedes ver qué hay después de la curva, pero después de la curva el tren se bifurca. Hay la posibilidad de ir hacia la izquierda o hacia la derecha. Hay esa posibilidad, ¿ok? Entonces, tú estás trabajando en un puente. Justamente arriba del tren estás trabajando en un puente y de repente ves que en el lado izquierdo del puente están dos trabajadores. ¿Ya? En el lado izquierdo del puente hay dos trabajadores. Y en el lado derecho del puente hay seis trabajadores. El tren no puede detenerse, no te escucha. Tú gritas y no te escucha. Les gritas a ellos y no te escuchan. Están muy lejos. En el lado izquierdo hay dos trabajadores. En el lado derecho hay seis trabajadores. ¿A quién decides eliminar a través de tu decisión? Te lo pregunto. Seguramente. Vos, Dani, ¿a quién decides eliminar en esta hipótesis?
3: A ti.
2: No, tienes dos trabajadores a la izquierda y cuatro y seis a la derecha. ¿Quién decides eliminar?
3: El hombre y sus circunstancias, amigo.
2: A ver, dale, responde.
3: No, el hombre y sus circunstancias tengo que analizar. Tendría que analizar cargas familiares.
2: No tienes mucho tiempo. Estás ahorita subida ahí, tienes que tomar la decisión este rato. ¿Qué haces?
3: Me mato.
2: No, ¿qué haces?
3: A la mayoría, creo.
2: ¿Salvas a la mayoría?
3: Sí.
2: Ok, salva a la mayoría y estos dos quedan afuera, ¿no es cierto? ¿Ya? Eso es lo que harían la mayor parte de personas cuando uno pregunta. Sabes que es la mayor parte de personas toman esta decisión. Ahora, vamos a imaginar otra cosa, mi querida Dani. En el lado izquierdo está tu mamá, tu hermana y tu sobrina. Y en el lado derecho hay 100 personas. ¿Te das cuenta? Ahí cambia. Ahí sí es del hombre y sus circunstancias. Cambia y vos dices, oye, pero hace un rato vos dijiste que salvabas a la mayor cantidad de personas. Y hoy acabaste con la mayor cantidad de personas. ¿Por qué? Porque estabas salvando a las tres personas con las que tenías afectos. Entonces, qué loco es eso. Es interesante ver cómo nosotros cambiamos de parecer según la circunstancia. Adelante, mi querida Dani.
3: La otra cara sostiene que cada vida humana posee igual valor. Aunque nosotros no conozcamos personalmente a quienes están en peligro desde una mirada utilitarista asociada con pensadores como Jeremy Bentham y John Stewart, deberíamos considerar las circunstancias o las consecuencias y procurar evitar la mayor cantidad posible de sufrimiento. Si podríamos salvar a 5 personas o solamente a una, elegir 5 parece razonablemente defendible. La pregunta entonces incomoda profundamente porque... ¿por qué debería valer más una vida simplemente porque nosotros amamos a esa persona?
2: Qué loco, ¿no? Y aquí dice, Daela dice, ¿por qué prefieres salvar a tu familia? Claro, yo digamos que haciendo este momento una, haciendo una, un análisis muy particular, yo te diría, yo no estoy diciendo eso. Pero y en la práctica, si me veo en ese caso, tal vez salve a los míos también, ¿no? Tal vez salve a los míos. Y se vio, por ejemplo, recordemos el caso de las famosas vacunas. Acuérdense de las personas que se saltaron la fila, que decían, ¿no es cierto? Dices, yo soy un demócrata, yo defiendo la democracia, yo defiendo el orden, yo defiendo... Pero si puedo salvar a los míos, salvo a los míos primero. Y ahí se vio, creo que nuestro peor lado, ¿no? Nuestro peor lado se vio cuando tuvimos a estas personas VIP salvándose ellas a costa de las demás personas, ¿no? Yo recuerdo, por ejemplo, una escena que recuerdo claramente es una foto que hay de Pepe Mujica haciendo fila en un hospital público. Está haciendo fila en el hospital público para que le atiendan y es el presidente de la República. Pero él está haciendo fila como todos los demás, sentado esperando que le llamen, ¿no? Entonces, ¿cuándo sí, cuándo no? Yo digo, ¿sabes qué? Yo tengo que defender a los míos. Yo vine acá a ejercer la política para defender a mi pueblo. Oye, pero si pudieras salvarte vos, ¿lo harías? Si pudieras garantizar a través de un contratito que desde aquí en adelante vas a tener, ya no vas a tener complicaciones económicas nunca más, ¿lo harías? ¿Me entiendes? Entonces, así puedes entender un poco cómo se desarrolla este tema de la corrupción. La Dani ha puesto un tema que nada tiene que ver con corrupción, ¿no? Que es más bien de salvar vidas, etcétera. Pero así empezamos, con esta lógica empezamos a desmarañar todo. Adelante, Dani.
3: La psicología ha mostrado que solemos reaccionar con mayor intensidad ante personas concretas que ante grupos abstractos. El psicólogo Paul Slovic ha estudiado cómo nuestra respuesta emocional puede cambiar según la manera en que percibimos a quienes necesitan ayuda. Una persona con nombre, rostro e historia despierta emociones diferentes de una cifra. Si además esa persona es nuestro hijo, el vínculo multiplica esa fuerza. Esto ayuda a comprender por qué una elección matemática sencilla puede resultar emocionalmente casi imposible.
2: ¿Sabes que hay un oyente que nos está escuchando y que me dice, bueno, vos pones a la familia y si vos fueras político, ¿qué harías? ¿No es cierto? Y es una excelente pregunta la que me haces. Porque uno dice, oye, yo sería incapaz de robarme un centavo del erario nacional hasta que te ponen enfrente la posibilidad. Vos dices, yo fuera incapaz de poner a mi familia primero por un tema de vacunas hasta que te dan la posibilidad. Vos dices, yo sería incapaz de favorecer a uno de los míos en vez de a mi pueblo que me dio el voto hasta que te dan la oportunidad. Es complicado. Yo respeto profundamente a las personas que han salido de cargos públicos limpios, que han salido y han dicho, ve, yo preferí renunciar a someterme a un acto de corrupción y renuncié. Y mi historia no fue cubierta por medios de comunicación, no fue, no. Yo simplemente salí porque creí que era justo salir y no pertenecer a la, al no ser un eslabón más o un ladrillo más en la gran pared de la corrupción, y decidí salir. ¡Qué locura! Y estas personas pasan sin pena ni gloria, ¿no? Pero están bien con sus conciencias y eso es fantástico. ¿Estás bien, Dani Sting? ¿Estás tosiguda todavía?
3: Un poco.
2: Porque verás que es el domingo de Terex.
3: Para el domingo ya todo bien.
2: Para el domingo todo bien, perfecto. Oye, nosotros vamos a un corte musical y ya volvemos. Vamos con Parra Records. Eso suena así.

0: 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Matías nos hablará de un video de TED. ¿Lo has visto? Tal vez sea la invitación para que utilices el YouTube para algo que te construya, te anime y contribuya con tu salud mental. 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
1: Y nosotros seguimos transmitiendo aquí en la 102.9. Muchísimas gracias a quienes nos están escuchando. Por favor, mi querida Dani Spin, cuéntame con qué vamos ahora.
2: Vamos a finalizar el día de hoy con ayudar a morir a un animal que sufre. Compasión o decisión que no nos corresponde. Quienes aceptan la eutanasia veterinaria consideran que llega un momento en que mantener vivo a un animal con una enfermedad irreversible, con dolor de controlar y deterioro profundo puede prolongar su sufrimiento sin ofrecerle un verdadero bienestar. Como el animal no puede comprender por qué está padeciendo ni decidir sobre tratamientos, nosotros asumimos esa responsabilidad y desde esta mirada ayudarlo a morir de manera veterinaria y sin sufrimiento puede representar misericordia. La pregunta duele, pero ¿amar significa conservar la vida siempre o también saber cuándo dejarla terminar?
1: ¿Qué tenés de esto de que nosotros podamos decidir sobre la vida y la muerte, no? Muchas de las personas que nos están escuchando dicen, oye, es que el perrito ya estaba sufriendo. Entonces tomamos la decisión de hacerlo. Y la pregunta, claro, yo entiendo que como humanos que somos, queremos evitar el sufrimiento en los demás. La pregunta es, ¿esa es una potestad nuestra? Solo estoy poniendo el dedo en la llaga, no estoy diciendo si está bien o está mal. Adelante, Dani Spin.
2: La otra cara plantea una pregunta moral poderosa. El animal no puede decirnos que quiere morir. Nosotros interpretamos su dolor, evaluamos su calidad de vida y finalmente tomamos una decisión irreversible en su nombre. Además, algunos animales pueden atravesar periodos muy difíciles y posteriormente mejorar con tratamientos adecuados. Desde esta perspectiva existe el riesgo de decidir demasiado pronto por comodidad, desesperación o falta de recursos. ¿Cómo podemos estar seguros de que estamos evitando sufrimiento y no simplemente adelantando una muerte?
1: Es así, ¿no? ¿Estamos adelantando solamente la muerte o estamos...? Conozco una pareja de amigos, dice, oye, 5 veces hemos dicho, bueno, la Flaxi hasta aquí nomás llega, no sé cómo se llama, no, pero todos los perros se llaman Flaxi. Les dices Flaxi y regresa a ver. Así que resulta que el perrito, la perrita está ya muriendo. La primera vez se había comido un montón de chocolates. Ya, pues, como se comen los chocolates, a dar los santos óleos ya para que vaya al cielo de los perros, ¿no? Y sabes que se salva. Bacán, se salvó. La siguiente vez se cae de no sé dónde. Ya, pues, o sea, ya quedó tendida ahí. Ya, pues, hasta aquí llegó, vamos al veterinario, así que hasta aquí nomás. Oh, se salvó. Y cada vez que se salva, oye, mejor que nunca. Como dice Eduardo Parra, parecía que no era perro, sino era gato. Tenía un montón de vidas. Y así un montón de veces, ¿no? Hasta que la quinta, mis amigos dijeron, ¿sabes qué? Hoy, cuando le vea muerta, le creo. O sea, ya le hemos visto ya con la pata estirada y resucita. Así que hoy, cuando ya le vea, definitivamente cuando le ponga el estetoscopio para ver el corazón y ya no esté funcionando, le creo. Caso contrario, ya no le creo. No hacemos nada hasta que no esté. Y hoy la perrita es cieguita y está con ellos en su casa. Es una lindura. Mi querida Dan Spin, muchísimas gracias por el tema que traes hoy. Un tema polémico también, pero bonito. Muchas gracias a todas las personas que gentilmente han estado con nosotros. Eduardo Parra, Cristian Correa, de MQ Radio. Muchísimas gracias por el apoyo, amigos queridos, y a todo el equipo técnico de la MQ. Gracias, gracias, gracias infinitas. Gracias también a todas las personas que nos han escuchado, ya sea en sus negocios, en sus trabajitos, ya sea en sus casas, a veces en sus carros, en sus audífonos. Muchísimas gracias. En Alexa, en la transmisión, en el TikTok Live. Muchas gracias. Ha sido una semana de temas polémicos y temas muy bonitos. Y a ti, mi querida Dan Spin, que te mejores, que tengas un lindo fin de semana.
2: Gracias, Matías Alberto. Para mí siempre es un gusto y un placer compartir el micro contigo. Gracias a todos ustedes que nos escuchan siempre a través de la frecuencia de la 102.9 FM, la radio de Quito. Que tengan feliz resto de viernes y un excelente fin de semana. Nos escuchamos el lunes. Chau, chau.
1: Chau, chau.
0: Son las 0 horas, 12 de la noche, con 5 minutos.

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1: Lo sabe, así suelen decir y así solemos decir, porque no me puedo hacer la loca también ante ese saludo. Buenos días, ¿cómo están ustedes? Bienvenidos a las mañanas en el distrito. Vamos a disfrutar, por supuesto, de música, de información en este 25 de diciembre. Ya saludamos con el resto de personas, quienes viajan en el troll, en la ecovía, quienes también nos sintonizan a esta hora de la madrugada en el refri de las mañanas.

0: Corría 1995, cuando esa chica, Faye, por supuesto con una sonrisa hermosa, su camiseta amarrada a la cintura, los overoles también puestos. Recuerden que en ese año estaban muy de moda los overoles. Así que ella contagiaba con toda su energía, por supuesto, con su música, con esa energía, a todos quienes teníamos ya la adolescencia en 1995. 8:45. Recordábamos entonces esta canción para bailar y para saber que es viernes también, y la MQ Radio lo sabe. Ok, queremos saludar a quienes ahora, y por supuesto felicitar y saludar a todos quienes rindieron homenaje a nuestra querida bandera. A nuestra querida bandera. Hoy fue la jura de la bandera, el juramento a la bandera en las instituciones. Y es, digo, porque en la tarde algunos colegios también lo hacen en la tarde. Eso, muy bien. Así que seguramente esta canción fue para todos salgan marchando, para que todos y todas salgan marchando. Así que hoy ya veremos más tarde los TikTok del juramento a la bandera de las distintas instituciones. Lo que también vimos a su alrededor es a dólar los guantes. A dólar los guantes. Porque siempre tal vez hay algún padre de familia que se olvidó de comprar con anticipación los guantes, o siempre hay un hijo o una hija que por el apuro de salir al juramento a la bandera, mami, ¿y los guantes? ¿Los
1: ahí
0: guantes?
1: Está.
0: ¿Los guantes? No hay guantes, los dejaron en la casa. Eso mismo. Así que eso vimos a los alrededores, a lo que venía hasta la estación. Todos con uniforme de parada, todos lindos. Así que con

por mi casa. Avenida Quitumbeñán y Amaruñán. Eso sí es en serio. Es abajo por la plataforma. Justo la principal es la Quitumbeñán. Y la Amaruñán es la que cruza. El carril derecho y central sobre la Quitumbeñán está cerrado en sentido sur-norte. En sentido sur-norte. Por favor, tenga mucho cuidado, como siempre les decimos, conduzca con precaución. Por siniestro de tránsito, cierre vial, Avenida Quitumbeñán y Amaruñán fue este siniestro de tránsito. Está cerrado el carril derecho y central sobre la Quitumbeñán, sentido sur-norte. Esta Quitumbeñán es la que viene justamente desde la Morán Valverde, desde el Centro Comercial Quicentro Sur, como es sur-norte, por eso les estoy dando justamente donde la ciudadanía toma esta vía para llegar al Quicentro Sur, para llegar a la Morán Valverde, a la parada del trolebús, para llegar también a la plataforma gubernamental del sur, para llegar a la administración zonal Quitumbe, que es toda esta zona también, para llegar a la función judicial del sur también, que es una de las vías que se toma para realizar o llegar a este destino. Así que, complicado, por favor, respete los semáforos. Este es un sector de la ciudad bastante movido, bastante transitado, así que por favor respete los semáforos, no se pase el semáforo en rojo, suele pasar en esas intersecciones que quienes conducen suelen pasarse el semáforo y ahí ocurren los siniestros de tránsito. 8:49 y continuamos, por supuesto, con música. Usted nos puede solicitar cancioncitas porque estamos contentos también de recibirles a ustedes, de escucharles. Se viene una de las divas colombianas, Shakira. Y decíamos que las mujeres sí somos las de la intuición.

0: Con profundo pesar, las radios metropolitanas expresamos nuestras más sinceras condolencias al director general de la Agencia Metropolitana de Tránsito, Coronel Washington Martínez Suárez Navas, y a su familia por el sensible fallecimiento de su querida madre, doña Flérida Marina Suárez Navas Vaca. En estos momentos de dolor, anhelamos que el amor, los recuerdos y también esos momentos compartidos sean los que brindan fortaleza y consuelo al coronel Martínez y también a su familia. Paz en la tumba de su querida madre. Vamos a la pausa y al regresar retomamos, por supuesto, aquí en la MQ Radio, la programación para ustedes.
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3: ¿Notas que tu hijo está pequeño para su edad y además está muy delgado? 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
1: De la mañana con 10 minutos, 9 con 10 minutos. 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

Aquí está Daniel Páez Cobar de una de las canciones de este gran artista ecuatoriano, Y por supuesto, ahí estamos sintonizando emociones, como también lo vamos a hacer con esta quiteña, la que se viene también, que es otra de las artistas hermosas que tiene nuestra capital. Así que desde aquí, digo yo, desde los Andes también, ya viene Do Blanco, No Me Importas Más. Esta es una historia que cuando te caes en el amor, sin duda, hay que volverse a levantar. Y estás listo, lista para la siguiente página del amor. Do Blanco, No Me Importas Más.

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1: Aquí también estamos jurando la bandera. Tres artistas, Daniel Páez, Do Blanco y ahora se viene el gran Daniel Betancourt. Esta canción que fue una producción de Borkis Music en el 2017 y que sin duda pues explotamos con cariño. Aquí están tus colores.

0: 9 de la mañana con 22 minutos, 9 con 22 minutos. No se olviden de suscribirse al canal de WhatsApp de la MQ, MQ Noticias. Estamos ahí y, por ejemplo, información. Acabo también de leer esta información que me interesa muchísimo, como que la Mariscal mantiene iniciativas culturales y gastronómicas con el fin de dinamizar el espacio público y fortalecer la actividad económica de ese sector. Por eso, la Plaza Quinde será el escenario del festival gastronómico que se llamará De Verde a Maduro. Así que no se lo pueden perder. Desde las 10 de la mañana del 24 de octubre hay que prepararse para este festival gastronómico De Verde a Maduro. Ahí 20 establecimientos gastronómicos de la Mariscal presentarán una variedad de platos elaborados a base de verde, de plátano y también de maduro. Y por supuesto es un espacio que está pensado también para la familia. ¿Dónde me enteré? Pues me enteré en el canal de WhatsApp de la MQ Noticias. No se olviden, ustedes pueden ya ahora mismo suscribirse a MQ Noticias. 9 con 23 minutos, esta canción que la vamos a escuchar nos solicitaron. Aquí está, por supuesto, Jennifer López y People on the Floor.
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0: ATC, Wake Me Up. Esta canción, por supuesto, todo un éxito. Fue número uno en más de 60 países con esta letra tan bonita sobre que habla sobre el crecimiento personal, la búsqueda de identidad y el paso del tiempo. Realmente esta es una obra de arte hecha canción y que sin duda va a quedar en el corazón para todos y para siempre. 9:32, vamos a la pausa y al regresar les vamos a contar también cuál va a ser el operativo de control, hablando de tránsito, en el o para el concierto de Romeo Santos y Prince Royce.
1: Son las 9 de la mañana con 32 minutos. 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

39 minutos, 9 de la mañana con 39 minutos. Ahí está este sonidito tropical, pero también sentimental. Vean ustedes, el inigualable Romeo Santos junto al príncipe que enamora a todos, el grandioso Prince Royce, con esta canción que fue un fenómeno y que seguramente la cantarán también mañana. Mañana sábado 26 de septiembre en el Estadio Olímpico Atahualpa será este concierto de Romeo Santos y Prince Royce. Y cerca de 35 mil personas se darán cita precisamente al Estadio Olímpico. Sin embargo, el municipio de Quito, a través de la Secretaría General de Seguridad Ciudadana y Gestión de Riesgos, ha articulado un operativo integrado que contará con más de 12 entidades municipales y gubernamentales, con el objetivo de garantizar el normal desarrollo de este concierto. La estrategia responde, y queremos contarles, responde a una evaluación previa del aforo, priorizando el orden y también el control, la movilidad y el tránsito. La respuesta inmediata ante emergencias, el control de la prohibición de expendio irregular de bebidas alcohólicas y vías de evacuación. Así que atención, desde las 10 de la mañana de este sábado 26 de septiembre, el municipio realizará un operativo preventivo y de apoyo al control del espacio público en los alrededores del Estadio Olímpico Atahualpa. Las vías, atención, se aplicará un cierre vial a partir de las 23 horas del viernes 25 de septiembre en el Estadio Olímpico Atahualpa sobre las calles Correa y Manuel María Sánchez para agilizar la instalación de la logística. En relación al uso y control del espacio público, se mantendrá una política de cero tolerancia frente al comercio no regularizado y la venta no autorizada de bebidas alcohólicas en el perímetro del estadio. Además, se han delimitado zonas específicas para comerciantes autónomos regularizados que tienen el PUCA a fin de mantener libres de los corredores de evacuación y también las aceras. Es importante mencionarles que la Ecovía extenderá su horario habitual de servicio hasta las 0 horas para garantizar el retorno masivo de los asistentes. El Metro de Quito prestará su servicio habitual, su servicio normal de operación, que será hasta las 23 horas. Las recomendaciones también a quienes asistan a este concierto de Romeo Santos y Prince Royce: llegue con anticipación, por favor, a los accesos habilitados, a las carrileras, porte únicamente lo necesario, respete las indicaciones del personal de control, mantenga libres las salidas también de emergencia. Y se realizarán patrullajes permanentes con la Secretaría de Seguridad, Gestión de Riesgos, Cuerpo de Agentes de Control, la Agencia Metropolitana de Control y también la Policía Nacional en los sectores aledaños. Así que es importante este operativo frente al concierto de Romeo Santos y también de este príncipe, Prince Royce. ¡A 9:42! Y continuamos con éxitos tropicales también. Estamos en viernes 25 de septiembre. Thalía, te perdiste mi amor, y lo hace con Prince Royce.

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1: Les saludamos con todo nuestro cariño, por supuesto, a quienes nos están sintonizando en las parroquias rurales del Distrito Metropolitano de Quito. Ustedes son la joya de esta corona, sin lugar a duda, así que nos encanta saber que están reportando también la sintonía en Pintac. ¡Buenos días! Muchas gracias por sintonizarnos. También lo están haciendo en Huangopolo. Muchas gracias también. Un abrazo. Oigan, ¿cuándo nos vamos para Huangopolo? Me han dicho que ahí hay un pollito delicioso asado ahí. Ya vamos a visitar también. Y en Pintac también los famosos pancitos, Carlitos. Famosísimos, deliciosos también. Así que les saludamos a todas las parroquias rurales que nos están sintonizando. Sigan reportando su sintonía, son las 9:47 minutos. Y seguimos en viernes, aquí se viene Camila Cabello.

Viajamos al 2017 directo al exitoso sexto álbum de estudio de la banda, me refiero a Maroon 5, Red Pit Blues. Y por supuesto, ahora les tenemos esta canción para que lo disfruten. Estamos en viernes, súbale el volumen y sintonícela, MQ Radio.

8:54. Estamos llegando a la parte final ya de las mañanas en el distrito. Oigan, les queremos enviar un fuerte abrazo también a, por supuesto, todos quienes en este juramento a la bandera obtuvieron ser portaestandarte de la ciudad, también de su institución, y a los abanderados y abanderadas y obviamente escoltas del pabellón nacional. Les mandamos un abrazo, felicitaciones por ese gran esfuerzo que han tenido durante toda su vida estudiantil, y a los papitos también que siempre están ahí acompañando a sus hijos en este camino para también tener y obtener ser abanderados. Este título realmente que les va a traer muchas cosas buenas también, hablando ya de estudios. Así que les mandamos un abrazo, felicitaciones. Nos estamos despidiendo. Buen fin de semana para todos ustedes. Continúen en sintonía de la MQ Radio, de la 102.9. Soy Gis Cueva, les esperamos, nos escuchamos el lunes. Eduardito Parra, gracias. Karina Villalta también. Y vamos a despedir levantando las manos con símbolo.

Son las 2 de la madrugada, con 31 minutos. Son las 2 de la madrugada, con 31 minutos. Son las 2 de la madrugada, con 31 minutos.

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0: Son las 3 de la madrugada, con 55 minutos. A continuación, el reprise de Mujeres al Aire.
1: Hola, hola, ¿cómo están? Muy buenas tardes. Nosotros ya listos y preparados para acompañarles hasta las 5 en punto de la tarde. ¿Desde dónde nos escuchan? Nos encantaría saber. ¿Dónde llueve en la ciudad? Solamente toma precauciones porque en la Simón Bolívar hay un control de seguridad. Están haciendo igual un chequeo para saber que tengas todos los papeles en orden, que tengas autorización para circular y, por supuesto, que hayas pasado la revisión. No te vayas a acelerar porque puedes tener ahí un accidente de tránsito. Hay que bajar la velocidad, ir más despacio, saber que están haciendo este control y que, por supuesto, te va a tomar unos minutitos más llegar al lugar que tenías destinado. Por supuesto, si es que ya estás saliendo de la oficina, escríbenos para saber qué es lo que quieres escuchar de camino a casa al 098-2101-638. Nosotros estamos atentos para programar cada canción contigo que nos estás escuchando. Ya sea en el trole, ya sea en la ecovía, nosotros atentos a esos mensajes que empiezan a llegar a la 102.9. Esta es la radio de la ciudad y tú eres el protagonista, así que estás invitado a dejarnos todos los comentarios. Saludamos también con nuestros amigos que nos escuchan a las 4 en punto de la mañana. Cuando empiezan sus tareas, cuando empiezan su trabajo, ahí están, ya preparándose el cafecito antes de salir a sus labores, antes de salir a su trabajo. Y si ya estás circulando, solamente te invito a que te quedes en estas 2 horas de programa para compartir emociones, entrevistas, notas interesantes y, por supuesto, tu compañía. ¿Qué les parece si nos buscan en redes sociales? @MQDigitalPlus y si te animas, nos puedes enviar un mensajito al 098-2101-638. Arrancamos ya y George está listo para ponerle play a esta canción. 1000 horas, así es como yo te esperé.
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Escuchamos esta canción, Mil Horas. Hace frío y estoy lejos de casa. ¿Quién está lejos de casa? No hace tanto frío todavía. ¿Ah? Yo creo que nos estamos preparando ya para el invierno. El día de ayer llovía intensamente en algunos sectores de la ciudad y, por supuesto, este es un llamado a estar preparados para la época de lluvia. En la limpieza de nuestros techos, la limpieza de las alcantarillas, el recoger la basura, el ser precavidos, porque si bien hemos tenido días intensos de sol, porque ha sido un verano largo, intenso, muy caluroso, ahora también podemos tener días muy lluviosos, días en los cuales vamos a ver que hay todo el cielo nublado y por lo tanto podemos ser precavidos y cuidarnos un poquito más. El día de hoy, ¿de qué les vamos a hablar? De las actividades en los museos, de flamenco y de buena música. Se suman, quieren estar con nosotros aquí en la 102.9, solamente tienes que marcarnos y decirnos cuál es la canción de viernes, qué canción te gusta escuchar, cuál es el estado de ánimo de los viernes. Hay algo que cambia, yo estoy segura, el día viernes algo pasa en la tarde. Cuando ya sabemos que faltan pocos minutos para que se acabe nuestra jornada de trabajo, pues entonces empezamos a tener un cambio en nuestra forma de expresarnos y también en la forma de sentir. Tal vez seguimos cansados, todavía tenemos pendientes, el tráfico no desaparece y la semana no se borra de un momento a otro, eso ustedes lo saben, y hay esa sensación que es distinta. Es como si que el cuerpo supiera que ya viene el descanso. El viernes puede traer de todo un poco. Cansancio, porque hemos trabajado bien durante todos estos días, de lunes a viernes. Emoción, porque termina la semana. Expectativa, por lo que vamos a hacer el fin de semana. Y para muchos, simplemente ganas de llegar a casa, ponerse cómodos y desconectarse. Un momento que acompaña este estado de ánimo o los distintos estados de ánimo es justamente poner una buena canción. Aparecen estas canciones que nos recuerdan algo, que nos invitan a algo. Hay quienes ponen música tranquila, necesitan bajar las revoluciones, lo entiendo. Hay otros que necesitan algo que les devuelva la energía después de la semana intensa, un poquito de salsa, merengue, algo tropical, no sé si eso les sube el ánimo. Y están los que buscan esa canción que cantan a todo pulmón y también quienes ponen una canción que les recuerda a alguien o una época importante de su vida. La música no solamente acompaña el camino, muchas veces nos ayuda a cambiar el estado en el que nos encontramos. Y la pregunta que les queremos hacer desde aquí, desde Mujeres al Aire, en MQ Radio, es ¿cuál es la canción que te acompaña de regreso a casa? ¿Cuál es esa canción que quieres poner ahora mismo para acompañarte? Para que la cantes a todo pulmón o para que la sientas, para que tú digas, gracias, adivinaron lo que necesitaba escuchar. Ahora mismo escríbenos al 098-2101-638 y dinos cuál es la canción que tú escoges para que te acompañemos a casa. No importa cómo haya sido la semana, no importa cuánto trabajo tuviste, no importa si todavía hay que trabajar mañana, solamente escoge una canción. Hoy le subimos el volumen a ese sonido que necesitamos escuchar. Una canción atrevida, una canción amorosa, una canción romántica, una canción de pareja, una canción que no importa lo que diga, solamente quieres escucharla. ¿Cuál será la que quiere escuchar George en este momento? No lo sé. Yo estoy así entre un Carlos Vives, estoy entre un Fonseca, estoy entre un Ricky Martin, también me gustaría una canción así linda. Tiburones puede ser, si es que la tienes. ¿Qué otro artista me gustaría escuchar ahora mismo? Me gustaría escuchar una canción de Chayanne, también puede ser una canción, puede ser una de Hombres G, puede ser una de Charly García. Ustedes escojan la canción que quieran, pero hoy nosotros te acompañamos a casa con la canción que quieras. A mí me acompaña durante estas 2 horas Ricky Martin con Tiburones.

¿Qué les parece esto? George dice que esa es la música para ver llover. Cuando se acerca la lluvia, ahí es cuando sale esta canción. Es una de las viejitas de Shakira y no va a pasar de moda. Es bonita. A mí me encanta, me relaja escuchar este álbum, esta canción. Me trae recuerdos también y espero que a ti también, al 098-2109-638. Ahí nos llamaba Vivi y nos pedía una canción. Gracias. Nos decía que no nos puede mandar mensajes, pero igual se tomó el tiempo para llamar, para marcarnos aquí a la radio al 2-510-510 o 2-511-511. Ese es... 2-510-511, exacto, 2-510-511. También nos puedes marcar si es que quieres pedir una de las canciones en este viernes, donde escogemos las canciones que nos llevan a casa. Si quieres una canción que te acompañe en el trayecto o que te acompañe en estas últimas horas de trabajo, nosotros escogemos y la ponemos. Si estás en la Secretaría de Salud, si estás escuchándonos en el municipio, si estás escuchándonos en el Valle de los Chillos o estás en Cotocollao, solamente envíanos un mensaje y ponemos la canción. Entre tú y yo se queda esto que queremos escuchar, la canción que nos acompaña este viernes de camino a casa. Por aquí alguien más nos escribía, gracias por estar pendientes, y a ver, déjame ver qué nos decían por acá. Ibis, hay que traer la trivia también, por supuesto, hay que traer la trivia. Hoy tenemos trivia para ustedes. ¿Quién se atreve a jugar con nosotros? George tuvo la semana pasada una buena racha y una mala racha. La primera le fue de maravilla porque acertó 5 de 5. La segunda apenas llegó a 2. Así que si ustedes quieren participar, pueden hacerlo con George. Pueden decirle, yo participo con George. Y de lo contrario, yo lanzo 3 preguntas y ustedes tienen tiempo para mandarnos mensajes a través del 098-2101-638. Si es que nos mandan estos mensajitos, ya están participando con nosotros. Vamos a ver qué es lo que les podemos regalar aquí. Pero la idea es que más allá de lo que podamos regalarte, tú participes, te animes y a ver cuánto conoces acerca de nuestro país. Ahí les va la primera pregunta, por si están escuchándonos y quieren participar, al 098-2101-638. ¿Qué cultura del Ecuador interpreta música usando instrumentos tales como la marimba y el guasá? ¿Afro-choteña, afro-esmeraldeña, zápara? ¿Cuál de estas opciones? Instrumentos como la marimba, yo ahí ya sabría cuál es, ¿no? O sea, esa sería mi pista más fuerte. Esa es la primera. Ustedes me pueden decir si es la afrochoteña, si es la zápara o es la afroesmeraldeña. Pueden marcar ahora y nos mandan mensaje. Atento, George, que llegan los mensajes. A ver, va la siguiente pregunta. Esa es la primera vez que me toca una pregunta de esas. A ver, vamos con la siguiente. Dice, ¿cuál es el único volcán nevado por el que atraviesa la línea ecuatorial o mitad del mundo? ¿El Cotopaxi, el Cayambe, Imbabura o Antisana? ¿La sabes? ¡Ah! Ya no dejaste tiempo para que la gente que nos está escuchando... Ah, es en interno, ok. Ya, esa es la segunda pregunta. Recuerden, ¿cuál es el único volcán nevado por el que atraviesa la línea ecuatorial o mitad del mundo? ¿Cotopaxi, Imbabura, Cayambe o Antisana? Ya está ahí la segunda. Y vamos a ver la tercera. ¿Verde, amarilla o naranja? Amarilla, amarilla, amarilla. Ah, y es de las fáciles, no se vale. Ahí va, ok. Dice, ¿en cuál de las siguientes provincias se puede degustar las ancas de rana? Hay algunos lugares, creo que esta no se vale porque ya se puede probar en muchas. Mejor la voy a cambiar, ¿ya? En la provincia de Zamora Chinchipe, la tilapia se acompaña con plátano verde, yuca, papas, mote o menestra. ¡Ay, esta es fácil! ¡Esta es fácil! Esta es la de gastronomía que a mí me gusta. Ya les dimos 3 preguntas y ustedes pueden responder al 098-2101-638. A ver, tengo por aquí. Ya está. A ver, vamos a ver. Hola. Ibis, buenas tardes. A ver, ojalá pueda ser posible
subir los programas a la página de MQ Radio. En estos días, de los programas del miércoles con Fascia y del jueves, escuché el reprise, pero como que está a la madrugada, no me fue posible escuchar en su totalidad porque me quedé dormida y estuvo muy interesante lo que pude escuchar mientras estuve despierta. ¡Oh! Te mando un abrazo. Mándanos tu nombre. Vamos a ver cómo podemos hacer. Dice, el nevado por el que atraviesa la línea ecuatorial o mitad del mundo es el Cayambe. ¡Bien! ¡Punto para ti! Vamos a ver qué otro mensaje nos llega. Dice, un gusto saludarles. Si fuera tan gentil, una canción del grupo Chicago. Muchas gracias. Afro Zápara. No es esa. Es la afro esmeraldeña, la marimba, imagínense ustedes. Y en esta sí acertaste, Moni, porque es el plátano verde y la yuca. Zamora Chinchipe es una provincia de la Amazonía. Por lo tanto, ahí cada cosa que se cocina o que se prepara va acompañada, ya sea de un platanito verde o de una yuca deliciosa. La mejor yuca está en la Amazonía. Ya me van a decir que Santo Domingo, ya me van a decir que la costa. Bueno, no han probado la de la Amazonía. Por eso es que dicen esas cosas. Bueno, no nos vamos a poner a discutir porque en todo el país hay productos que son realmente ricos. Y ahí ya se respondieron las tres preguntas, ¿no es cierto? Vamos con dos más, ¿ya? Antes de irnos a la pausa porque queremos que nos manden mensajitos. Y por favor, a quien nos escribió acerca del reprise del programa o que le gustaría que subamos a la página web, pues entonces tienen que mandarnos su dato completo, nombre, para que nosotros podamos registrarlos. ¿Cuál me faltaba? Me faltaba la naranja. A ver, ahí va. Me falta la naranja y la verde. Aquí van dos preguntas más para la gente que está atenta. Ay, aquí está, ya. ¿A qué parque nacional pertenece la laguna de Añango? ¿Cotopaxi, Podocarpus, Cajas o Yasuní? Esta es una pregunta para conocer los rincones turísticos del Ecuador. ¿A qué parque nacional pertenece la laguna de Añango? ¿Cotopaxi, Podocarpus, Cajas o Yasuní? Esa es la primera pregunta y nos faltaba una cartilla verde, ya que iba en nuestra trivia de los viernes para conocer un poquito más del Ecuador. ¿Qué planta, a ver, característica de las orillas del lago San Pablo o en Imbabura se usa para hacer artesanías? Está fácil. Ágave, orquídea, cactus o totora. Responda ahora mismo a estas dos preguntas antes de que se termine nuestro segmento de la trivia. Pueden escribirnos al 098-2101-638. Por aquí tengo mensajitos ya. ¡Qué rápidos son! Ustedes miren, yo que termino de decir la pregunta y ustedes que ya están participando. Vamos a ver. Ajá, a ver, ¿cuál era la primera? Orellana. A ver, ¿a qué parque nacional pertenece la laguna Añango? Y aquí está, Cotopaxi, Podocarpus, Cajas o Yasuní. Esa era. Ajá. Y la siguiente era, ¿cuál era el material que se usa? Ay, creo que la revolví. Pero ahí sí acertaste, es la totora. Para hacer artesanías en el lago San Pablo o a las orillas del lago San Pablo o en Imbabura. Y sí, correcto, es la totora. Y la otra, la respuesta correcta, era el Parque Nacional. Aquí está. A ver, dice por aquí. Buenas tardes. Esta sí ya no llegué. Es un mensaje más largo. Y Mati está trabajando en la mañana. Le escriben a Matías. ¡Uy! A esta hora le escriben a Matías, ojo. Ya voy a leer el mensaje completo. Y ustedes se pueden quedar. Nuestra pregunta de hoy, ¿cuál es la canción que quieres que te acompañe de regreso a casa? ¿Qué canción escogerías en este momento para que tú, que estás trabajando, o que ya te falta poquito para salir, para llegar a tu casa, para quitarte los zapatos, para programar una película, para comer algo delicioso, para salir con los amigos? ¿Qué canción te provoca escuchar? En los últimos días he visto muchas tendencias de ir al karaoke y cantar alguna canción a todo pulmón. Eso también se vale. Los viernes podemos liberar la energía, podemos liberar el estrés con una buena canción. Y si ustedes marcaron ahora mismo nuestro número de teléfono, estoy segura que pidieron esta canción de Santiago Cruz. ¿Y si te quedas qué? ¿Qué pasaría si te quedas? ¡Wow! ¡Qué pregunta! ¡Qué pregunta, George! ¿Si te quedas qué? ¿Ah?
¿Qué puede pasar? Aquí te dejo esta canción. Acompáñanos hasta las 5 en punto de la tarde. Estás en MQ Radio, la radio de nuestra ciudad, y queremos hacer tu tarde más entretenida, divertida. Ya se vienen los temas de los cuales vamos a hablar hoy. Actividades en los museos, algo de flamenco, y por supuesto te vamos a decir lo que se va a realizar en el Jardín Botánico. Si te animas a visitarlo, quédate, porque aquí tenemos todo. ¿Y si te quedas, qué?

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0: estamos ya de regreso y listos para ponerle música este viernes, porque sí, los viernes tienen un aire distinto. Es como esas ganas de llegar a casa, como terminemos el trabajo porque quiero escuchar una buena canción o quiero también subirle el volumen y empezar a cantar. Así que hoy tenemos artista invitado, hoy nos acompaña el grupo Aire Gitano y están con nosotros Andrés y Leo. Andrés, ¿cómo estás? Bienvenido.
1: Hola, hola, ¿cómo estás? Y qué placer estar con ustedes esta tarde.
0: Nosotros felices de que ustedes nos acompañen. Leo, ¿qué tal? ¿Cómo estás?
2: Oh, más feliz de nosotros que venimos desde Medellín y venimos con todo el corazón a conocer esta tierra tan hermosa.
0: ¿Qué es lo que tiene Aire Gitano? ¿Cómo estos chicos de Medellín, colombianos, hacen algo que tenga que ver con el aire gitano?
1: Con el flamenquito.
0: Con el flamenquito. ¿Cómo viene? Yo esperaría un vallenato, pero no, me encuentro con un aire gitano.
1: Me
0: gusta más el vallenato. ¿Qué? A ver, ¿cómo nace esto,
1: Andrés? Pero también lo cantamos.
0: Ah, ¿no? Mira,
1: nos
0: ya.
1: Lo aflamencamos.
0: Ah, qué lindo. Y, o sea, tienen ya mucho tiempo de trayectoria, han hecho música, han ido construyendo este flamenco, pero también desde las raíces que tienen ustedes. Así sí. Que Leo, cuéntanos.
2: Yo empecé a estudiar el flamenco, la guitarra flamenca, hace unos 30 años. Tuve un profesor, un docente muy talentoso, veía su virtuosismo en la interpretación de la guitarra y la pasión con que la tocaba, que yo dije, no, yo quiero también aprender este arte, cultivarlo. Y empecé a soñar, algún día tengo que tener una agrupación, tocar con él. Y después se me ocurrió la idea, no, ¿por qué no tener un grupo? Nació el nombre Aire Gitano, ya llevo 28 años trabajando esta marca.
0: ¡Wow! 28 años. Te sumas a este proyecto, Andrés. ¿Qué es lo que te gusta de esta propuesta?
1: Mira que yo me sumo a este proyecto hace cerca de 4 años y medio, 5 años larguitos. Conocí al maestro por, digo yo, diocidencias, un regalo de la vida muy bonito. Y yo venía de hacer música urbana, de componer para artistas urbanos, reggaetón, pues que es lo que se mueve fácil en Medellín de alguna manera. Estaba trabajando también con música popular y con otras tendencias, y conozco pues a este maestro del flamenco que me invitan como a hacer un evento para un show en un bar y me dicen, yo te pongo el guitarrista. Entonces yo me voy tranquilo. Cuando me encuentro tremendo guitarrista.
0: Además porque el flamenco tiene este fuego, Leo, y es muy difícil, o sea, lograr tener una interpretación y tener una guitarra que suene con esos acordes tan intensos que tiene el flamenco, yo creo que es un trabajo, es una trayectoria, y tú lo vienes ejecutando, como decías, desde hace 28 años, ya profesionalmente.
2: Sí, no, hace 28 años yo era un aprendiz, o sea, estaba incipiente. He venido depurando durante muchos años, creo que estos últimos 5 años es que he logrado como alcanzar ese nivel más avanzado. Para que me digan máster y maestro no ha sido tan fácil. De hecho yo me consideraba, todo el tiempo siempre he sido un aprendiz, como lo seguimos haciendo todos los días de la vida, pero en el flamenco me veía muy pequeñito. Y hace unos 5 años encontré una cantante muy talentosa que cantaba como una gitana y yo sentí que le daba la talla y me motivó a que sí se podía, que Aire Gitano podía volver a tocar muchos escenarios, a seguir creciendo. Y mi sueño siempre ha sido componer canciones, estar con artistas en un proyecto muy personal, muy, muy desde el corazón. Y creo que es lo que venimos haciendo en este momento.
0: ¿Qué los trae a Ecuador, Andrés?
1: Primero conocer esta tierra tan hermosa. Es muy interesante la pregunta que me haces, porque con Ecuador yo ya tengo una historia de antes. Trabajé para una empresa hace muchos años, para una cervecería.
0: ¿Ya?
1: Y resulta que era la cervecería nacional de Ecuador.
0: ¡Wow!
1: Pues no sé si pueden decirme.
0: No pasa nada, porque claro, es quizás una de las marcas o de las empresas más importantes del país, porque no solamente ha generado empleo, sino también porque se ha convertido en un sello que lleva a otros lados del mundo.
1: Y mira, muy casual, y me soñaba pues como ese viaje, conocí varios ecuatorianos, pues obviamente, que trabajan en esta empresa. Lo hacía pues desde Colombia y en algún momento decía yo tengo que ir a Ecuador. Y mira, pues dársenos en este, ser el primer viaje internacional, dársenos en esta, pues en esta propuesta de Aire Gitano, y querer mostrarles, y el primer país que elegimos fue Ecuador para poder hacer esto. Entonces yo digo que la historia con Ecuador ha sido muy bonita y va a seguir siendo muy bonita.
0: ¿Qué es lo que nos traen en esta visita, Leo?
2: Estamos haciendo lanzamiento de unas canciones, pero principalmente el tema salud. Es una canción para brindar por los buenos momentos que compartimos con los amigos, con la familia, también las tristezas. Una canción que hicimos con mucho amor. A nosotros nos llaman mucho para eventos privados en Medellín.
0: ¿Ya?
2: Entonces, de ver que todos esos amigos están celebrando, que tienen motivos para reunirse. Entonces, eso nos inspiró la letra de esta canción. Y Dres, que es un gran compositor, yo le dije, hermano, hay que hacer una canción para cierto grupo de clientes que yo tengo. Y fue conociendo el panorama y un día me salió, ah, pues vamos con esto y vamos con la canción.
0: Me encanta cómo suena la voz, o sea, me encanta cómo tienen ese toque de Medellín. Que yo, la
2: gente, María,
0: bien paisa. Ese acentito tan bonito. Bueno, gracias. Y hoy la propuesta en el programa es, ¿qué canción quieres que te acompañe de regreso a casa? ¿Y qué les parece si nosotros hacemos música desde aquí, desde la cabina, pero primero escuchamos esta canción y volvemos para alistar el estudio y sobre todo para ver si Leo tiene todos los implementos para hacer música en vivo y también podemos escuchar la gran voz que hoy nos acompaña? Así que nos separamos un instante y volvemos.

0: Estamos ya de regreso y se quedaron con las ganas, estoy segura, de escuchar al grupo Aire Gitano. Y hoy vamos a poder disfrutar de este tema, que es el que les trae de gira a nuestro país. Y ya se empiezan a mover las fichas para que dentro de poco podamos escucharlos en un concierto. Así que, Leo, ¿qué es lo que vamos a escuchar?
1: La canción Salud, dedicada con mucho amor para todos los que nos escuchan en este momento, para que brinden y pasen esta tarde bien bonita en nuestra compañía, con Aire Gitano.
0: A ver, hoy viernes es para... ¿Cómo dice? El viernes es viernes. ¿Cuál es su canción de viernes?
2: Viernes, para acompañar con un vinito de mesa, para acompañar brindando con buena compañía, para brindar por todo lo bonito que se tiene y por lo que se lleva en el alma. Salud por ustedes.

0: Salud.
1: ¡Qué talento!
2: ¡Qué bonito!
1: ¡Qué
2: gracias.
1: Lindo escucharlos! ¡Qué lindo tener este aire fresco! Porque yo digo, la música nos conecta, la música hace que nosotros sintamos esa pasión, eso que nos contagia, y quizás este aire gitano hace eso, Leo.
3: Sí, yo siento que la música nace desde el corazón, la tocamos desde el profundo de mi alma, eso es lo que yo le pido a Dios, que permita que cada vez que interprete la guitarra haya unos bonitos sentimientos que se hallan en el aire, en el sonido. Entonces creo que eso es lo que estoy sembrando hace muchos años, porque realmente todo esto se lo estoy entregando a Dios. Mi carrera, mi arte, mis talentos, los dones. Pero hay que vivir de algo, entonces también hay que buscarle el tema comercial. Y
1: así es, y que se abran muchas puertas para que ustedes los puedan escuchar. Dres, esta canción fue escrita ¿por quién? Tiene una letra lindísima. Gracias. Además creo que es esa invitación, ¿no?
0: Así
1: a celebrar
0: es.
1: Por todo lo que llega.
0: Yo creo que esa canción es un regalo al alma. Nosotros hablamos desde la verdad que vivimos, desde lo que somos como personas. La escribimos el maestro y yo. Nos juntamos con un primo mío que también amo mucho, se llama Gino, y me ayudó como con el chanteo, la parte pues como el rap. Y tuvimos un productor fabuloso que se llama Gonzo Vázquez, que bueno, para los que no lo conocen, fue uno de los coproductores del disco Cara Luna de Bacilos, que es un discazo. Y, o sea, se han sumado personas hermosas a este proyecto y de verdad ha sido un trabajo hecho entre amigos. Entonces, ¿por qué no brindar por los amigos? ¿Por qué no brindar por todo lo que se tiene en el alma? Y hablando de esa verdad que nosotros traemos, ¿por qué no darle ese regalito al alma de cada persona? Yo sé que alguna persona que nos está escuchando en este momento tiene alguien por quien agradecer, tiene alguien por quien brindar y decir, ¿sabes qué? Hoy recuerdo a una persona que está en Canadá, en España, que está en otro lado, yo quiero brindar por esa persona. Hoy me tomo una copa de vino por vos. Te puedo mirar a los ojos, te puedo dar un abrazo y decirte, esta canción es por vos.
1: Qué bonito. Y además porque tiene esta fusión. Yo decía, no dejan las raíces, Leo, porque Colombia es reconocida por su música, por su talento. Han salido tantos artistas muy buenos colombianos y otros que se están abriendo paso. Pero indagar en estos nuevos géneros también siempre te trae así como expectativa.
3: Sí, a mí me tocó estudiar primero que todo un poco a fondo el flamenco, conocerlo desde sus raíces, pero yo siempre llevaba en mi corazón que quería hacer algo comercial, no tan de teatro, ajá, ni de tanto estudio disciplinado y años para llenar un teatro, quizás muy pequeño. Yo decía, tengo que buscar la manera de fusionarme, y encontré que la rumba flamenca, las sevillanas son algo que conecta muy bien con el público. Entonces nuestras canciones, básicamente la mayoría de los temas son rumbas flamencas, aunque tenemos mucha fusión con otros géneros musicales, como hablamos ahorita que el vallenato, la cumbia, ¿no? O sea, estamos muy varios, el popular, música regional.
1: Uy, o sea que hay mucho para hacer, sí, con este mismo toque y se puede armar la rumba, porque mira, la rumba flamenca es eso, la rumba.
0: Sí. Por eso es el nombre Aire Gitano, es un aire de ese flamenquito, pero con lo nuestro. Con ese airecito le damos ese tinte, ese toque que te sepa a ese flamenquito, pero al final del día la canción puede terminar siendo un reggae, puede ser un vallenato, puede ser una salsa.
3: Tenemos canciones románticas, tenemos, que hablan de amor. De
1: ¿Y podemos hacer un tema más?
3: Claro, sí, claro, y todos los que bueno, ustedes quieran.
1: Se armó, se canceló todos los invitados, nos quedamos con qué Aire bonito. Gitano, y esta tarde, no mentira, vamos a tener más, pero no se vayan, pero vamos a seguir escuchando buena música. Muchas el viernes gracias. Tiene este aire distinto, yo les decía cuando arrancamos el programa, ¿de qué tienes ganas? ¿Qué quieres hacer el día de hoy? Probablemente escucharnos y escuchar esta canción, así que aprovechemos que tenemos dos talentosos artistas que nos visitan desde este vecino país y que nos traen este aire gitano. Así que Leo y Dres aquí en la 102.9.
0: Ole. Con esta canción le propuse matrimonio a mi esposa. Se llama Si me dices que sí, por si de pronto ella me decía
1: que no.
0: Imagínate.
1: Pero estabas tan seguro que te iba a decir que sí.
0: Y eso dice la canción. Vamos a ver qué tal. Ole.

0: Así se armó el viernes, y si ustedes quieren escucharlo, seguir su trayectoria, saber dónde se van a presentar, ¿cuáles son las redes sociales, Dres?
1: Estamos en Instagram, en TikTok, en todo lado, como Aire Gitano Medellín. Así nos reconocen, para que sepan, ese es el original.
0: ¿Cuánto tiempo se quedan, Leo?
2: Vamos a estar hasta el próximo viernes de la semana entrante, o sea, hoy es viernes ya.
1: Hasta el 3.
2: Nos quedan 8 días.
1: Hasta el 2, 3.
2: Ah, no, el sábado tenemos unos conciertos en Medellín, entonces debemos estar ya de regreso para la semana entrante, sábado, la semana entrante ya en Medellín. Pero sí, vamos a hacer muchas cositas por acá. Recuerdo que hace unos 25 años estuve en la feria de Quito, muy espectaculares.
1: Las
2: fiestas. Sí, yo vine, fui a la feria.
1: Okay.
2: O sea, me contrataron cuando habían toreros y toros y todo eso, pero la... Esperamos volver aquí en diciembre para las fiestas de Quito.
0: ¿Y cómo se despedirían de este programa el día de hoy?
1: Podemos hacerlo con música, si es posible, maestro.
2: Con música y algo ya conocido o una propia.
0: La que ustedes quieran.
1: Vámonos. Quito, muchísimas gracias. Nos los llevamos en el alma.

0: encanta. Vuelvan cuando quieran. Leo, dicen que tienes unas manos mágicas. Olé. Que tocas muy bien la guitarra. Por acá nos dicen, qué buena voz.
1: Gracias.
0: Tres.
1: Gracias.
0: Ojalá y podamos escucharlos en concierto. Nos escriben al 098-2101-638. Así que van a tener noticias todavía.
2: Por favor.
1: Esperemos que sí, claro.
0: Por ojalá.
2: Favor, ayúdenos síganos, a escuchar síganos. Mucho esta canción. Salud, es para ustedes y por ustedes. Para que brinden y para que... De verdad, le hagan homenaje a las personas que aman. Salud por ustedes.
0: Muchísimas gracias por habernos acompañado. Gracias por la visita. Gracias por la buena onda, por la buena vibra. Qué porque bien. Así debería ser un viernes en el cual tengamos muchos motivos para agradecer y para brindar. Leo, gracias. Qué no, lindo
1: con
0: conocerte.
1: Con mucho cariño, igualmente para mí. Es un placer conocerte también.
0: Dres, mucha suerte. Y que les vaya maravillosamente bien. Y que nos encontremos ya con una propuesta de concierto aquí en nuestra ciudad. Volvemos entonces. Quédate hasta las 5 en punto que tenemos una cita tú y yo. No te vayas.

0: las 16 horas. Con un minuto.
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2: 16 con un minuto. Buenos días, buenas tardes, bienvenidos a Noticias Express. Un juez ordenó prisión preventiva para 36 personas procesadas por presunta delincuencia organizada luego de su captura durante el operativo ejecutado en el Ecuador con la participación de la policía y el apoyo de la DEA. Según la Fiscalía, la estructura almacenaba cocaína en Guayas, Los Ríos, y parte de la droga era ocultada en cargamentos de banano para enviarla a Europa. En otro tema, la Unión Nacional de Periodistas cuestionó las dificultades que enfrentan los comunicadores para acceder a información pública. La UNP también alertó sobre amenazas y riesgos contra periodistas y pidió al Estado garantizar el acceso a la información, la libertad de expresión y la protección de los comunicadores. 16 con 2 minutos, hasta aquí Noticias Express. Muy buenas tardes.
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0: gracias a todos quienes nos están siguiendo en nuestras redes sociales y también a quienes nos escriben al 098-2101-638. Estamos felices porque nos quedamos con el ánimo arribísima después de haber escuchado Aire Gitano y ahora nos vamos a un recorrido por el Jardín Botánico. Hoy nos acompaña Nicole Santamaría, ella es directora general de Luz Andina y además porque forma parte del colectivo del que nos va a contar, que se llama Solo Latido, y hablaremos del próximo evento que se va a desarrollar en este espacio tan bonito, en medio de la ciudad, en el Jardín Botánico. ¿Cómo estás, Carolina? Qué gusto tenerte aquí. Nicole, perdón. Qué gusto tenerte aquí en el programa. ¿Cómo estás, Nicole?
1: Hola, muy bien. Gracias por recibirme aquí.
0: ¿Qué es lo que nos proponen con esta Luz Andina?
1: Claro, te cuento un poco. Nosotros somos un recorrido por un sector del Jardín Botánico, ¿ok? Vamos a tener unas salas pequeñas. Nos gusta tener este tema de intimidad, de personalizado. Uh-huh. En estas salas tenemos diferentes ambientes, ¿ok? En el primero vamos a entrar a una escultura de 8 metros donde vamos a tener, que está inspirado en los Andes, entonces es una montaña. Después tenemos una proyección adentro en las paredes 270, son similares a las de los cines que hay ahora en día, las que están en los lados. Ajá. Y con una animación 100% ecuatoriana que me encanta, me muero de ganas de ya mostrárselas. Después tenemos una sala, es un Infinity Room,
0: ¿ya?
1: Con música andina, con espejos, luces. Después tenemos una serie de esculturas. Y por último tenemos una escultura de un árbol con un piso interactivo que reacciona hacia ti.
0: ¡Wow! Y este es un viaje inmersivo. Lo que proponen es que la gente no solamente lo vea, sino que lo sienta.
1: Exactamente, es justo eso. Yo considero que el paso lógico del arte es justo poder integrar ahora más disciplinas. Siento que las personas ahora demandan un poquito más que la típica exhibición de arte. Entonces a mí me parece súper interesante este concepto de integrar diferentes disciplinas.
0: Entonces aquí viene el arte inmersivo más lo multisensorial a través de estas cabinas, de estos espacios. Yo creo que ya el Jardín Botánico tiene tanto para este recorrido que encontrarnos con algo que nos conecte con el arte se vuelve también como necesario.
1: 100%, la verdad. Justo yo escogí el Jardín Botánico porque es un lugar mágico. La verdad es que todo lo que está rodeado de ahí, encontrarse con tantas plantas, con tantos diferentes hasta ecosistemas que hay ahí adentro, es una maravilla.
0: ¿Cuándo se va a desarrollar esta exposición de arte, que al mismo tiempo es una experiencia inmersiva? ¿De cuándo a cuándo?
1: Vamos a estar desde el 2 de octubre hasta el 15 de noviembre. Estamos viendo si lo aplazamos hasta el 29 de noviembre y vamos a estar ahí todos los días, de lunes a domingo. De lunes a miércoles estamos de 10 a 4 de la tarde y los fines de semana estamos hasta las 9 de la noche.
0: Tú, como parte de este colectivo de Solo Latido, ¿qué más proponen y qué más hacen, Nicole?
1: Pues en un Solo Latido la verdad es que somos, a mí me gusta decir que somos como una sinfonía de mentes. Entonces nos gusta tener justo, plantear un mensaje que, por ejemplo, en este caso de Luz Andina es... conectar con las personas y con los Andes, ¿no? Con este lugar mágico en donde vivimos que a veces obviamos. Nos olvidamos que vivimos rodeados de magia, de naturaleza, de montañas, de animales. Y entonces mandar este mensaje hacia la gente y en un Solo Latido nos concentramos en eso, en ver, ok, cómo podemos mandar estos diferentes mensajes hacia las personas.
0: ¿Será solamente un artista, varios artistas, los que vamos a poder ver en estas esculturas?
1: La verdad es que yo soy la directora, entonces yo hice las esculturas, pero por ejemplo tenemos un arquitecto talentosísimo, los dos que son artistas, la verdad. ¿Ya? Los chicos que fueron técnicos rayan entre técnicos y artistas porque deberían ver, o sea, son unas obras lo que han hecho en realidad. Entonces, a mí me gusta decir que contamos con varios artistas que trabajaron en esta obra.
0: ¿Qué es lo que tiene que hacer la gente para acceder a esta nueva experiencia en el Jardín Botánico? Recuerden que va a ser desde el 2, la próxima semana, y Luz Andina es el nombre que tiene esta expresión artística. ¿Cómo pueden hacer? ¿Hay que comprar la entrada? ¿Es parte de la entrada al Jardín Botánico?
1: Para entrar ahí pueden entrar, comprar sus entradas en Red Tickets.
0: Ya.
1: O pueden comprarlos en la boletería. El costo de la entrada es de $8 para adultos, 6 niños y 4 para tercera edad.
0: estos son los precios para poder estar en esta experiencia inmersiva. ¿Cuánto dura más o menos la experiencia? Desde que empiezas el recorrido, vas avanzando y te encuentras con estas creaciones artísticas, como nos decía Nicole, es esta mezcla entre arquitectura, sonido y al mismo tiempo las esculturas.
1: Exacto, el recorrido dura de entre 30 a 40 minutos, oh, wow. Igual con el valor de la entrada, pues puedes recorrer el Jardín Botánico en la mañana.
0: ¿Por qué ir a Luz Andina?
1: Yo siento que todos necesitamos una pequeña sacudida de alma. Y yo con Luz Andina siento que van a tener esa sacudida de alma. Van a experimentar algo diferente, sin lugar a duda.
0: Y además, yo me sumo a lo que decía Nicole, que fue lo que hablábamos el día de ayer. Estamos tan acostumbrados a ver los volcanes, a que hacemos un viaje, nos vamos a Riobamba o nos vamos a Ambato, y de pronto, un día despejado, puedes ver los volcanes y puedes ver la belleza de los Andes. Sin embargo, como estamos tan acostumbrados a verlos, se nos olvida lo valioso y lo rico que es. Entonces, volver a mirar a través del arte, creo que también nos sacude un poquito para volver a reconocer lo afortunados que somos.
1: Sí, sin lugar a duda. Pues esto nace después de un viaje que yo hice de cerca 3-4 años en el extranjero, que tenían este tipo de exhibiciones. Y yo regresé acá al país y dije, wow, ¿cómo puede ser que yo pasé toda mi vida sin ver esto maravilloso de lo que yo estaba rodeado todo este tiempo? Entonces dije, no. Tenemos que verlo. Hay que hacerlo.
0: Para la gente que no entiende todavía lo que es esta parte inmersiva, en términos sencillos, ¿qué es lo que les podrías decir para que vayan a Luz Andina?
1: Claro, pues yo quiero que se imaginen este tema con proyecciones. Vamos a tener luces que van a estar al frente tuyo, vas a tener sonidos, vas a tener... vas a poder interactuar con el arte.
0: Ya.
1: Entonces vas a poder... más que ver solamente a esta obra de arte, vas a poder meterte a estas obras.
0: Y eso es lo que se está mirando en otros países del mundo, Nicole, es la experiencia. La gente cuando va a un teatro ya no quiere solamente disfrutar de la obra, quiere interactuar con los artistas, con las actrices, con los actores, quiere que sean parte del público. Entonces, a través de estas experiencias inmersivas, logramos también interactuar más con el arte. ¿Qué estudiaste, Nicole?
1: Exactamente, es justo lo que tú dices. Yo estudié diseño gráfico, diseño comunicacional, y estuve afuera del país por algunos años. Entonces, pues, ahí pude ver en Japón algunas exhibiciones, wow, de arte maravillosas, en Australia, que son, de hecho, en las que me inspiré para traer esto acá. Que vi cómo reaccionaban las personas a esto, vi cómo yo me sentía en esto, y dije, ¿cómo puede ser que no lo traigan acá? ¿Por qué no lo traen? Y dije...
0: lo voy a hacer.
1: Si no lo traen, lo traigo.
0: ¡Me gusta! ¿Qué es lo que esperas cuando ya se abran las puertas y la gente pueda disfrutar de esta, que es tu diseño, que es tu propuesta, que está bajo tu dirección, Nicole?
1: Pues por mi parte yo estoy súper emocionada con la reacción de las personas. Pues esto es como una obra de arte, ¿verdad? Entonces yo sí quisiera que esté abierto. Algunas personas que solo sientan la magia, otros que lo vean bonito, otros que en verdad les sacuda el alma. Espero ver sus reacciones, me emociona muchísimo verlos porque estoy segura que les va a encantar.
0: Quiero recordarles entonces que ustedes pueden acercarse al Jardín Botánico desde el 2 de octubre hasta el 29 de noviembre. Esta es una experiencia inmersiva, combina proyecciones de 360 y además tienes este juego, ¿no? De la luz, de la música, la naturaleza que nos llama. Y es quizás lo que sentimos cuando hemos tenido la oportunidad de estar cerca de un volcán. Es el sonido del viento, es los pajonales, es lo que tú imaginas también a través de los recuerdos que tienes. Entonces, vivamos esta experiencia una vez más en el Jardín Botánico, donde siempre pasan cosas bonitas. Recuérdales cómo pueden adquirir la entrada, Nicole.
1: Claro, nos pueden seguir por nuestras redes, que es un solo latido, guión bajo, y pueden entrar a Red Ticket para adquirir sus tickets.
0: ¿Cómo están en redes sociales?
1: Un solo latido.
0: Un solo latido. Así los encuentran en todas las redes sociales para que tengan más información y para que la próxima semana podamos ir. Es algo que lo podemos disfrutar en familia.
1: Así es.
0: No se queden entonces fuera de esta actividad y, por supuesto, la invitación para que valoremos también lo que hacen artistas jóvenes, propuestas jóvenes, con una visión y una mirada distinta. A veces nos encanta ver cómo los jóvenes recorren el mundo y luego regresan. pero amando más lo nuestro para poder compartirlo. Sí. Gracias, Nicole.
1: Gracias a ti, los espero a todos.
0: Los esperamos en el Jardín Botánico, el 2. Tú que haces ejercicio ahí cerquita, te pasas por el Jardín Botánico para yo decirles a nuestros oyentes que no se lo pueden perder. Nos vamos a una pausa y volvemos. Gracias.

de regreso y estaba también revisando cuál es el top 10 de las canciones que se escuchan ahora mismo en el Global Mundial. Y dentro de estas, yo le preguntaba a George si la canción de Karol G, la nueva, se llama Baby Wow.

0: Y sí, ese es el nombre de la canción y se ha posicionado como la número uno en las canciones de la lista de las Billboard Global 200. Entonces está ahí, en el puesto número uno. Esta canción se mantiene por tercera semana consecutiva en la cima, una colaboración que mezcla el universo urbano de Karol G con las propuestas de Judy Lyne y también, según la Billboard, reunió más de 53 millones de reproducciones durante el último periodo. Imagínense ustedes, 53 millones de reproducciones tiene ya esta canción. Tercera semana en el puesto número uno. O sea, eso quiere decir que ustedes también pueden incluirla en su lista. ¿Qué canción quieres escuchar ahora mismo? ¿En español? ¿En inglés? Ya complacimos a una de nuestras oyentes que llamó a la cabina. Ya escuchó su canción. Por ahí también teníamos una canción de... Ay, espérame. Una que me pidieron. No, Sharon no, pues no me han pedido de Sharon. ¿Qué te pasa, George? O sea, esa no me la han pedido. Tú con tus instintos que estás llamando a Sharon y la quieres escuchar. Vamos a preguntarle a mi querida Dani, vamos a preguntarle también a Chris, ¿cuál es la canción de viernes? ¿Qué canción quisieras escuchar para terminar un viernes? ¿Ah? ¿Qué canción escucharías en este momento? Juanito también, Juanito Encalada, ¿cuál es la canción que te acompaña un viernes en la tarde? A ver, acércales al micrófono, vamos a ver qué canción les acompaña un viernes en la tarde. Juanito Encalada, el crack de las redes, ahí está. Juanito, ¿cuál es la canción que te acompaña los viernes?
1: Baby Wow de Karol G.
0: ¿Es en serio? Baby Wow, no puede ser, dos puntos tiene esta canción. Chris, es tu momento de lanzarte al estrellato. ¿Qué canción te acompaña? Ella tiene cara de Karol G, ¿sabes? O de Vicky G, o de La Loba. O sea, tiene cara, pero ella es chiquita, pero poderosa. Cuidado, si ustedes la ven en las redes, ella causa sensación. O sea, ahí está. Cristina, por favor. Cristina, como actriz de cine.
2: No le crean. Yo estaría escuchando La Isla Bonita de Madonna.
0: Bien, bien, bien. La Isla Bonita. Wow. Ahí está. Ella es. Búsquenla en redes. Búsquenla en redes ahora mismo. ¿Cómo estás en redes sociales, Cris? A ver, vamos. Es el momento de lanzarse al estrellato.
2: Como Chris Yumikinga.
0: Así la encuentran en redes sociales. Ustedes van a ver ahí, chiquita pero poderosa. Bueno, hacemos esta lista entonces del top 5 de canciones que queremos tener en este viernes. Porque les decía, el estado de ánimo cambia en un viernes. Y ustedes ya escucharon a Pablo Alborán, escucharon por ahí también un tinte gitano. Y luego nos fuimos por este recorrido con canciones en inglés, porque también las pidieron. Y la canción que está en el puesto número 1. Uno es la de Karol G. Y luego déjame ver cuál más está en la lista. A ver, vamos a ver qué más nos dicen. ¿Cuál?
3: Una de Latin Mafia que está en tendencia.
0: También, Latin Mafia. Justo, estaba revisando aquí. Yo quiero hacer un top 10. Ah, hay una de Ariana Grande también, que está en el top 5 de las canciones de la Billboard, ojo, ya, en la Billboard, porque les decía que la canción de Karol G tiene 53 millones de reproducciones, y luego hay otras canciones que también se están empezando a mover, pero la idea es que ustedes construyan su propio playlist y lo puedan escuchar aquí en nuestra estación, en la 102.9 MQ Radio, la radio de nuestra ciudad. A ver, ¿qué dicen por aquí? Ya me están pidiendo, ¡ay! Me dicen, yo ya pedí mi canción, es la de Chicago. Espero que me la cumplan. ¿Quién más se suma a esta lista de canciones? Nosotros estamos listos y atentos para que ustedes también sepan lo que pasa en nuestra ciudad. Y hace un ratito, mientras elaboramos nuestra lista, quiero recordarles que debemos estar precavidos y sobre todo saber que la limpieza de nuestra casa, de nuestro barrio, del sector donde vivimos, es importante. Hay algunos sectores en la ciudad donde se realizaron ya tareas de limpieza y monitoreo ante el desbordamiento de la quebrada Caupicho. Ayer en la tarde, cuando yo regresaba para mi casa, bajé por la zona de Guápulo y es increíble la cantidad de agua que corría por este lugar. Primero porque había lluvia intensa, segundo porque la neblina no te permitía ver nada. Y aquí no solamente es el tema de limpieza, cuidado con la basura, no la dejes afuera de tu casa si es que no va a pasar el recolector de basura. El día viernes pasa el recolector, pero si por alguna razón sacaste en un horario que no te correspondía, cierra esa funda, ponla en lo alto o llévatela otra vez a la casa para que la saques en los días de recolección. Y esto no solamente porque hablamos de que se ve fea la ciudad, sino también porque si se abre la funda porque pasaron los perritos callejeros, todo esto va a terminar en una quebrada, en un río, en las alcantarillas y vamos a tener taponamientos. La idea es que todos seamos ciudadanos responsables, que colaboremos, que contribuyamos en la limpieza de nuestra ciudad. No nos cuesta nada. Hay mucha gente que es cómoda y ojo que sé que no son todos, pero la comodidad puede tener un precio muy elevado para el resto de la gente. Por eso, si es que tú tienes que hacer la limpieza de tu casa, la limpieza de los desperdicios, no los dejes en un lugar que puede ser llevado por el agua, llevado por la lluvia y caer en las alcantarillas. Hay que mantenerlas despejadas, limpias, porque parece que ya llegó la época de invierno, la época de lluvia, y según el INAMI vamos a tener fuertes lluvias, así como el verano fue intenso, el invierno también puede ser igual. Recordemos, todos construimos esta ciudad bonita, esta ciudad donde nos gusta estar y siempre es nuestra responsabilidad. Después de esta recomendación, nosotros volvemos porque ya tenemos nuestra siguiente entrevista.

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0: Estamos ya de regreso y listos para darle la bienvenida a nuestro invitado. Estamos escuchando ahí la canción de Chicago que le había solicitado Moni. Siempre les contamos lo que pasa en los museos, las actividades que se realizan, para que quienes nos escuchan se animen a recorrer el centro histórico y sobre todo los museos. Nos vamos al Museo de la Ciudad. Hoy nos acompaña Iscal Mesías y con él vamos a hablar acerca de las actividades que se realizan este fin de semana. ¿Cómo estás, Iscal?
1: ¿Qué tal? ¿Cómo estás? Gracias por la invitación. Y sí, justamente el día de mañana, casi ya para terminar esta semana, vamos a tener nosotros una actividad muy linda que se llama El Rastro de la Vida.
0: ¿Y qué quiere decir esto? ¿Qué es lo que vamos a encontrar en este Rastro de la Vida?
1: Lo que vamos a hacer nosotros es vincular una de las salas del museo que se llama Asilvestrados. Va a tener una reapertura, pero mañana vamos a tener una previa. Esta actividad nos va a invitar a reflexionar sobre los polinizadores, todo esto de animalitos que nos rodean, y también la importancia de acoger estos jardines asilvestrados para contribuir tanto con la fauna como con la calidad de vida dentro de la urbe.
0: Es a través de la experiencia empezar a hacer conciencia de por qué tenemos tantas plantas silvestres, por qué las abejas, por qué estos bichitos que a veces creemos que están para molestarnos tienen una función fundamental en el ecosistema.
1: Efectivamente, justamente vamos a tocar todos estos temas y también cambiar un poco esta noción que tenemos, porque nos educaron a nosotros con esta idea de estos jardines desde que éramos muy niños, que al entrar tiene que ser un jardín ordenado, todas las plantas en una formación militar perfecta, todas cortaditas y que únicamente tienen que dar ornato. Mientras que nosotros lo que proponemos es más bien romper con esta idea y reproducir al ambiente natural, como una quebrada, como el mismo Pichincha, en donde las plantas no crecen todas ordenaditas y cortaditas, sino que crecen a su manera y cumpliendo cada una función. No solamente dar de comer, sino ser refugio para otros animales y además sostener la vida de algunos polinizadores que actualmente ya en la ciudad ya no los vemos.
0: Y eso es lo que nosotros también promovemos desde aquí, desde la radio, porque recuerden que cada una de las plantitas que a veces nosotros nos preguntamos, pero si esta no la sembré yo, ¿quién la sembró? ¿Por qué apareció aquí? Es justamente el trabajo que realizan los polinizadores.
1: Tiene que ver justo con los polinizadores y también con pajaritos. Ajá. Hay pajaritos que a veces aquí los niños le dicen, un cuervo, pero es el mirlo, este el pajarito mirlo negro. Él se come frutas, de estas frutitas negras, por ejemplo, a veces la mora, a veces el arrayán, y viaja a otro lado de la ciudad donde no hay esta planta, y al momento que suelta sus heces, la plantita cae y crece de pronto, lo que tú nos estás contando.
0: Ahora, Iskel, es importante también ser conscientes de que cuando vamos al museo, vamos a poder interactuar. Ya no es solamente contemplar como antes, sino crear estos espacios donde hay talleres de aprendizaje, de entender mejor cómo funciona la naturaleza, y que finalmente los niños, los jóvenes, aprenden más cuando viven estas experiencias.
1: Efectivamente. Los que vengan mañana, les cuento que es una actividad gratuita, 11:30 de la mañana. Y esta es una actividad en la que sí, primero vamos a contemplar, vamos a escuchar, pero luego vamos a hacer.
0: Perfecto.
1: Esta actividad está dividida en tres momentos que son lúdico-educativos. El primero que nos va a permitir entender la importancia de cada uno de los reinos en la vida y que al faltar uno, esta red de vida se cae. La segunda actividad es del traslado de polen. Vamos a trasladar nosotros, nos vamos a convertir en bichitos y llevar el polen de una florcita a la otra, pero tratando de identificarla. Y por último, esta es una actividad ya para el público un poquito más grande, aunque los niños también van a poder participar en esta tercera etapa. Hemos conseguido unos microaplicadores que sirven para hacer polinización artificial. Entonces, planteamos la idea, ¿qué pasa si ya no hay estos polinizadores? Todo el trabajo que tendríamos que hacer las personas al llevar este polen de una florcita a la otra y entender realmente cuánto nos beneficia a nosotros y al medio ambiente el que los polinizadores estén y el que les ayudemos a sostenerse en medio de este desierto que es la ciudad.
0: Qué importante es lo que acaba de decir Iskel, porque yo estuve en una plantación de vainilla y el trabajo de polinización es una cosa increíble, porque la flor se abre a una hora determinada y ese trabajo de polinización se tiene que hacer exactamente en ese momento, de lo contrario no van a tener la vainilla. Entonces pasa con estas plantas, pasa con otras, pasa con los frutos. Si es que nosotros no cultivamos esta vida silvestre, estas flores silvestres, no vamos a poder seguir teniendo el alimento que tenemos.
1: Efectivamente, y no solamente el cultivar las plantas como tal, es decir, ponernos de un cultivo enorme de una planta dedicada, pero por lo menos en nuestros balcones, en nuestras terrazas, poner no solo el rosal, el clavel, sino estas plantas típicas de acá que traen a ciertos insectos y a ciertos pájaros que han ido desapareciendo. Por ejemplo, nosotros que ya somos gente bastante más grande en relación a los niños, nosotros recordamos claramente el sonido y la imagen de una bunga.
0: ¡Ay, sí! ¡Sí, sí, sí, sí! Son feísimas, además.
1: Ya. Y claro, ese es el criterio que teníamos, ¿no? Pero los niños, si tú les preguntas, nunca han visto
0: no,
1: una bunga.
0: No, sí, este joven de ahí no la ha visto nunca, imagínate, Iscala. Así que si él no la ha visto, los niños tampoco.
1: Claro, es que, por ejemplo, la bunga... dependía de varias flores que antiguamente crecían, y recordarás una costumbre de nuestros abuelitos, era en las terrazas no solamente poner estas flores bonitas o que olían rico, sino plantas medicinales.
0: Así
1: también
0: es.
1: Pero tú te vas a un parque ahora, un parque ya casi no tiene flores,
0: no tiene.
1: Es todo un espacio plano, verde, juegos metálicos, canchas, pero de un espacio que no invita a que estos bichitos puedan bajar porque no tienen dónde comer. Así que este tipo de jardines asilvestrados, como el del Museo de la Ciudad o los que tiene gente en su casita, hacen lo siguiente, funcionan como una especie de corredor, ¿no?
0: Bien.
1: Tenemos los bichitos, salen del Pichincha, cruzan por este desierto que es Quito, porque para ellos es un desierto, ¿no? Es todo cemento, y de pronto hay un pequeño oasis, que son estos jardines. De dos bajan, se reabastecen, y lo chévere es que al meterse en las flores... se llenan de polen y trasladan este mismo polen, por ejemplo, al machángara, al ichimbía.
0: Yo, no saben, el fin de semana he disfrutado de tener tantos pájaros amarillos, rojos, de tener el mirlo, que déjame decirte que también se llevó los tomates de mi pequeña maceta. No podía con el tomate, pero se lo llevó igual. Y de tener, por ejemplo, albahaca, la flor de albahaca atrae a los colibríes, yo no lo sabía, y también tener algunas plantas medicinales. Y ojo que no digo grandes extensiones de tierra, digo macetas, porque yo tengo 3 macetas donde decidí experimentar y poner plantas medicinales, o poner al menos un pimiento, poner un tomate, para poder disfrutar de la vista.
1: Y ahí lo lindo también es que tú mencionaste, por ejemplo, el colibrí. Pero según qué plantas nosotros pongamos, podemos traer a una o varias de las 27 variedades que hay en el distrito. Entonces tienes desde el típico sonidito del chip, chip, chip, que de este colibrí herrero que se alimenta de casi todas las flores. O si quieres algo un poco más especial, puedes sembrar arete, que son estas plantitas
0: hermosos,
1: largas.
0: Hermosos, además.
1: Y viene el colibrí pico de espada.
0: Uy.
1: O no. Siembras flores que tienen estas formitas curvas, un poco parecidas a ciertas orquídeas, como el zapatito, por ejemplo. Y va a venir el colibrí pico de hoz, que es el que tiene este piquito curvo, ¿no?
0: A mí me encanta la naturaleza, por eso apoyo todos los proyectos que podamos tener en esta ciudad bonita, que también necesita volver a esto que antes nos enseñaron los abuelos, a tener este jardín en casa, estas plantas que son endémicas y que son resistentes además. Iscal, ¿a qué hora es la cita el día de mañana? ¿A qué hora hay que estar en el Museo de la Ciudad? Y la próxima semana también es la reapertura de asilvestrados que podemos acudir.
1: Les invito, el día de mañana vamos a iniciar esta actividad a las 11:30 de la mañana. Eso sí, les recomiendo llegar unos 15 minutos antes porque tenemos un aforo limitado de 20 personas y es una actividad completamente gratuita. Mientras que el 4 de octubre va a ser la reapertura como tal. Hemos cambiado cédula, hemos cambiado el guión también. Vamos a insertar algunos módulos que les dejo ahí como sorpresa, no les anticipo que nomás va a haber. Y esto también va a ser a las 11:30 de la mañana. Esa no tiene un aforo y también es una actividad de carácter gratuito.
0: Ahora, si es que nosotros queremos saber dónde está el Museo de la Ciudad, quienes no conocen, que yo dudo que no lo conozcan, porque si no estaría resentidísima yo aquí en la radio, porque es el museo tan bonito que tiene nuestra ciudad, aprovechen para ir todo el día. Y aprovechen también el conocimiento de la gente que trabaja en el museo. Yo le preguntaba, ¿cuándo descansan? Porque sí, el museo está abierto casi todos los días. Entonces, el trabajo que el personal del museo hace vale la pena cuando nosotros respondemos a estos llamados. Así que, ¿cómo podemos enterarnos de las actividades que hay en el museo, Ixcal?
1: Pueden ingresar directamente a la página de la Fundación Museos de la Ciudad y buscar nuestra agenda, o por cada museo tenemos nuestras redes sociales. Busquen las redes sociales en Facebook, en Instagram, del Museo de la Ciudad, y ahí semanalmente publicamos las actividades que vamos a realizar. Además que ciertas actividades que requieren inscripción también se suben directamente con los links, así que para no perderse las actualizaciones, sigan preferentemente al museo en Instagram.
0: Y si quieren empezar con un jardín, así silvestrado en su casa, van a tener el asesoramiento. Ixcal, ¿vas a estar mañana en el museo?
1: Sí, mañana voy a estar yo, ahí les puedo ayudar con lo que ustedes requieran.
0: Pregunten entonces, digan que escucharon en la radio y que van para conocer de estas especies, de estos animalitos, de estos insectos que a veces creemos que nos molestan, las abejas, por ejemplo, cuando llegan, alborotan todo y queremos que se vayan, pero están cumpliendo con su función y hay que respetarlas. Ixcal, muchas gracias por habernos visitado y espero que mañana la gente vaya y disfrute de estas actividades que pasan en los museos de la ciudad.
1: Gracias también por la invitación.
0: Y con eso nosotros hacemos una pausa. Ya estamos en la parte final. Qué rápido se nos ha pasado el tiempo. Es que cuando hay tanto que contar, se nos hace cortito el programa.

¿Les gustó estas dos canciones que nos habían solicitado al 098-21-01638? Nos llegan mensajitos, gracias de verdad. Primero, les doy recomendación. 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Recomendación que no podíamos dejar de compartir con ustedes. Ahora en nuestro segmento ¿Sabías qué? Para cerrar el programa, debo contarles que hay algunas actividades que se van a realizar este fin de semana. Pilas con esto, porque este domingo la Plaza Grande se convierte en un espacio de salud. El domingo 27 de septiembre, la Plaza Grande será escenario de la Superferia Quito Salud, una jornada gratuita que busca acercar servicios de prevención y atención a las familias. Desde las 9 de la mañana hasta las 5 de la tarde, ojo, 5 de la tarde, estarán disponibles 110 profesionales de la salud distribuidos en carpas y unidades móviles. ¿Qué vamos a encontrar en esta Superferia Quito Salud? Habrá consultas médicas gratuitas, vacunación para diferentes edades, orientación sobre alimentación saludable y asesoría en salud mental, además de actividades para compartir en familia y charlas sobre prevención y estilo de vida saludable. Hay algo que les quiero recordar y es que la salud no debería ser un tema al que solo acudimos cuando nos pasa algo. Deberíamos hacerlo para prevenir. Un control, una orientación profesional, una vacuna puede formar parte de un cuidado que nos da la posibilidad de prevenir antes de que llegue el problema. Esta feria también nos acerca a la prevención a la comunidad y convierte un espacio cotidiano de la ciudad en un lugar donde también podemos ocuparnos de nuestro bienestar. Estas jornadas ya se han realizado anteriormente y miles de personas acceden a servicios preventivos en distintos sectores de nuestra ciudad. Recuerda entonces, este domingo 27, el Centro Histórico es el lugar donde se realiza la Superferia Salud y será en la Plaza Grande de 9 a 5 de la tarde. La atención es completamente gratuita. Recuerda, es gratuita y puedes ir con toda tu familia para que aproveches estas actividades y sobre todo para que recibas la atención de nuestros profesionales. Superferia Quito Salud, este domingo 27 en la Plaza Grande. Con esta recomendación ya llegamos al final. Gracias a todos, gracias a Silvia, a Moni, a Franklin, a Edgar, a Silvana, Evelyn, también estaba Ivette, a todos quienes nos escuchan. Me encanta que estén ahí al otro lado. Sé que a veces no pueden escribirnos. Incluso se toman el trabajo de llamarnos a nuestra línea de teléfono y nos siguen en redes sociales. Espero que su recomendación de poder tener el programa en las redes también podamos hacerlo, pero nuestro reprise es a las 4 en punto de la mañana. Con eso les dejo. Espero que tengan un lindo fin de semana. Nos encontramos el lunes a la misma hora en la 102.9. Besitos a todos. Gracias, mi George, por esta semana.

pasaba por aquí de nuevo. No me puedo ir sin mandarle un abrazo a mi querido Jimmy, que está de cumpleaños. Jimmy, acabo de leer tu mensaje. Que tengas un hermoso día, que te celebren, que festejes con tu familia. Gracias por tu generosidad y por tus palabras siempre bonitas y respetuosas. Te mando un abrazo, mil bendiciones y te dejamos con esta canción.

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0: Son las 6 de la mañana. En punto.
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0: Muy buenos días y bienvenidos a hoy su programa Identidad Militar. Hacemos un alto especial para rendir un homenaje a uno de los símbolos más representativos de nuestra historia, nuestra soberanía y el orgullo de ser ecuatoriano, nuestra bandera nacional. Hoy, sábado 26 de septiembre, Día de la Bandera Nacional. Una fecha que nos invita a mirar con respeto el tricolor que ha acompañado a generaciones enteras de los ecuatorianos.
1: Así es, mi soldado. Muy buenos días a todos nuestros amigos oyentes. Este día estamos con cabina llena. Nos encontramos con mi cabo Tituana Darío, mi soldado Hernández Caterin, la soldado Lagla Erika, quien les habla, la soldado Lechón Silvia. Este día, como usted ya lo mencionó, vamos a hablar sobre el Día de la Bandera Nacional.
2: Muy buenos días con todos nuestros oyentes, quien nos escucha cada sábado desde las 6 de la mañana. Iniciamos nuestro fin de semana con todas las energías y con mucha información. Soy la soldado Erika Lagla y estoy muy gustosa de acompañarles en esta mañana.
3: Buenos días, estimados oyentes. En este sábado nos encontramos aquí para abordar un tema muy importante como es el Día de la Bandera Nacional.
0: Muy buenos días, mi cabo. Muy buenos días, Erika. Muy buenos días, Silvia. Hoy estamos con todas las energías en este sábado 26 de septiembre, siendo las 6 de la mañana y un poquito más. Vamos a continuar con nuestro programa Identidad Militar después de haber escuchado a todos nuestros compañeros con ese saludo tan enérgico en este sábado.
1: Así es, mi soldado, y como ya mencionamos, vamos a hablar sobre el Día de la Bandera Nacional. Y pues cuando vemos flamear el amarillo, azul y rojo, no observamos solamente tres colores. Contemplamos un símbolo que nos une como nación y que nos recuerda nuestra historia y el compromiso que tenemos con nuestro país.
2: Y detrás de esos colores también existe un profundo significado. El amarillo representa la riqueza y los recursos de nuestra tierra. El azul, el cielo y el mar ecuatoriano. Y el rojo recuerda la sangre derramada por quienes lucharon por nuestra libertad.
3: Pero nuestra bandera no solo pertenece a las instituciones o a las ceremonias oficiales. Esta bandera nos pertenece a todos los ecuatorianos porque está presente en nuestras escuelas, en nuestros hogares, nuestras plazas, instituciones públicas y aquellos momentos en el que el país se une bajo una misma identidad.
0: Y hay una imagen particularmente emocionante, observar nuestra bandera acompañado de un soldado ecuatoriano, desde las montañas de la sierra hasta la Amazonía, desde nuestras costas hasta los sectores más alejados del territorio nacional. El tricolor acompaña a quienes cumplen su misión al servicio del Ecuador.
1: Así es, y como siempre les recordamos que también nos pueden escuchar a través de www.radiomunicipal.quito.gob.es. Y también nos encuentran en todas nuestras redes sociales, tanto en Facebook, Instagram, X, TikTok, nuestro canal de YouTube y también nuestro canal de WhatsApp. Y puedan ser parte de Identidad Militar y conocer de cerca el trabajo que desarrolla el soldado ecuatoriano.
2: Hoy, sábado 26 de septiembre, celebramos el Día de la Bandera Nacional. Y por eso, para el soldado, mirar la bandera también significa recordar el compromiso asumido con la patria, con su pueblo y con la defensa de nuestra soberanía. No importa dónde se encuentre, verla flamear siempre recuerda que existe una nación detrás de cada misión.
3: Y hay otro momento profundamente significativo durante esta celebración, el juramento a la bandera de nuestros jóvenes estudiantes. Una ceremonia cívica que busca fortalecer los valores como el respeto, la responsabilidad, la unidad y el compromiso con nuestro país.
0: Y a todo esto recordamos la ceremonia que se dio el día viernes 25, donde los cadetes del COMIL juraron la bandera en Lesmil, una ceremonia que se transmitió a través de nuestras redes sociales. Todos nuestros mil y seguidores comentaron cosas hermosas, cosas patrióticas en las cuales se representaban, en las cuales veíamos flamear la bandera y nos sentíamos orgullosos de ser militares.
1: Claro que sí, porque amar al Ecuador no significa únicamente emocionarnos cuando vemos nuestra bandera. También significa respetar nuestras leyes, cuidar nuestros recursos naturales, trabajar con responsabilidad, ayudar a quienes lo necesitan y contribuir desde nuestras actividades diarias a construir un país mejor.
2: Nuestra bandera nos recuerda algo fundamental. Podemos provenir de diferentes provincias, ciudades y comunidades, pero cuando el amarillo, azul y rojo se levanta ante nosotros, todos compartimos una misma nación, Ecuador.
3: Así es, así que este 26 de septiembre levantemos nuestra mirada hacia el tricolor nacional y recordemos nuestra historia.
0: Honramos a quienes nos antecedieron y asumamos también nuestra responsabilidad con nuestras nuevas generaciones.
1: Que nuestra bandera continúe ondeando como símbolo de unidad, soberanía, identidad y esperanza.
2: Y así es, mis queridos amigos. Desde Identidad Militar rendimos nuestro homenaje al símbolo que cobija a millones de ecuatorianos bajo sus tres colores.
3: Amar nuestra bandera es también demostrar con nuestras acciones el amor que sentimos por nuestra tierra.
0: Para el soldado ecuatoriano, verla ondear representa también un compromiso. Un compromiso de servicio, de honor, de disciplina y lealtad con la nación. Porque detrás de cada misión existe una bandera que nos recuerda por quién servimos, por el Ecuador y por nuestro pueblo.
1: Que nuestros niños vean el tricolor y aprendan a respetar nuestros símbolos patrios. Que contemplen también nuestros jóvenes y comprendan la responsabilidad de construir el futuro. Y que cada ecuatoriano al verla ondear recuerde que esta nación también se construye con trabajo, respeto, unidad y esperanza.
2: Hoy, 26 de septiembre, desde Identidad Militar elevamos nuestras voces para rendir homenaje. Que ondees orgullosa en nuestras montañas, que tus colores recorran nuestros campos y ciudades, que permanezcas siempre en el corazón de cada ecuatoriano.
3: Amarillo,
0: azul
1: y rojo,
2: tres colores,
3: una nación,
0: una sola bandera.
1: Momentos que sin duda han moldeado la historia, y para que ustedes sigan conectados con la actualidad y el quehacer de nuestra institución, les invitamos a visitar nuestra página web www.ejercitoecuatoriano.mil.es y a seguirnos también en todas nuestras redes sociales. Estamos en X, Facebook, Instagram, TikTok y por supuesto en nuestro canal de YouTube. Sus interacciones y apoyos son fundamentales.
2: Y así, mis queridos radioescuchas, llegamos al final de este espacio. Recordamos que este 26 de septiembre conmemoramos el Día de la Bandera Nacional del Ecuador, símbolo que representa nuestra historia, identidad y unidad como pueblo. Que al mirar flamear nuestro amarillo, azul y rojo, recordemos con orgullo la tierra que nos vio hacer y renovemos nuestro compromiso de trabajar cada día por un Ecuador unido y lleno de esperanza.
3: Hacemos una breve pausa, vamos a un corte musical. Pero no se desconecten, volvemos. Esto es Identidad Militar.
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1: Y estamos de vuelta, mis queridos radioescuchas, en nuestro segundo segmento de Identidad Militar. Gracias por continuar junto a nosotros en esta mañana del sábado 26 de septiembre del 2026. Hoy queremos conversar de un tema que forma parte de la vida cotidiana de muchas personas y que merece nuestra atención: el consumo del tabaco y sus efectos en nuestra salud.
2: Así es, y queremos hacerlo de una manera sencilla, sin juzgar a quien fuma. La idea es conocer qué ocurre en nuestro organismo, cuáles son los riesgos y, sobre todo, por qué dejar el cigarrillo puede ser una decisión importante para cuidar nuestra salud.
3: Porque muchas veces escuchamos frases como "yo solamente fumo de vez en cuando" o "el cigarrillo no hace daño". Pero vale la pena preguntarnos, ¿existe realmente un nivel seguro de consumo de tabaco?
4: Empecemos por algo fundamental. El humo del tabaco contiene numerosas sustancias tóxicas y puede afectar distintos órganos del cuerpo, especialmente el sistema respiratorio y cardiovascular.
1: Y no hablamos únicamente de quien fuma, también estamos hablando del humo de segunda mano, que puede afectar a los familiares, a nuestros compañeros o a las personas que se encuentran a nuestro alrededor cuando estamos fumando.
2: Por eso, evitar fumar en espacios compartidos, especialmente cerca de niños y otras personas vulnerables, es una medida importante de protección.
3: Ahora viene una pregunta que seguramente muchos de nuestros oyentes estarán haciendo. ¿Qué beneficios aparecen cuando una persona decide dejar de fumar?
4: El organismo comienza progresivamente a recuperarse. Con el paso de tiempo disminuyen diferentes riesgos asociados al tabaquismo y puede mejorar aspectos como la respiración y la condición física.
1: Y atención con algo muy importante, dejar de fumar puede ser difícil debido a la dependencia que produce la nicotina. Buscar ayuda profesional no es exagerado, puede aumentar las posibilidades de abandonar el consumo del tabaco.
2: Hablemos también de los jóvenes. Hoy el problema no se limita al cigarrillo tradicional, existen cigarrillos electrónicos y vapeadores que pueden contener nicotina.
3: Por eso es importante informarse y no asumir que un producto es inofensivo, simplemente porque tiene otro formato, olor o sabor.
4: La prevención comienza con información clara y decisiones responsables.
1: Mis queridos oyentes, si no consumen tabaco, la mejor decisión es no empezar a hacerlo.
2: Y si actualmente fumas y quieres dejarlo, establece una meta, identifica las situaciones que desencadenan las ganas de fumar y busca acompañamiento de profesionales de la salud.
3: Y recuerda, proteger los espacios libres de humo también significa cuidar a quienes están a nuestro alrededor.
4: Estimados oyentes, hoy les dejamos un mensaje sencillo. Nuestra salud también se construye con las decisiones que tomamos todos los días.
1: Informarnos, prevenir y cambiar hábitos puede marcar la gran diferencia de nuestra calidad de vida. Aquí también tenemos que tomar en cuenta que en muchos de los lugares, de los espacios públicos como restaurantes,
3: medios de transporte también, mi soldado.
1: Los medios de transporte ya tienen su espacio limpio para las personas que fuman, tienen su espacio abierto para que no dañen o no hagan daño con el humo de segunda mano, como estábamos hablando anteriormente, a las personas que no tienen este hábito.
2: Claro que sí, también hay que ser empáticos con las personas que nos rodean, porque como ya mencionamos, el humo que también generan las personas que fuman pueden hacer daño a las otras personas que están a nuestro alrededor, así que seamos empáticos, respetemos el espacio de las demás personas y como ya mencionamos, hay sectores específicos para poder fumar. Entonces a la gente que lo hace, pues la recomendación es que lo vaya dejando poco a poco, eviten fumar y también cuiden a las personas que los rodean.
4: Principalmente a nuestros pequeños, que son los más vulnerables a este tipo de
1: efectos, porque el humo ingresa en nuestros pequeños y muchas veces desconocemos de alguna enfermedad respiratoria que ellos tengan, ya que en la actualidad nosotros no tenemos la costumbre como nuestros antepasados de estar protegiéndoles, viéndoles a los bebés, si es que ya tenían algún síntoma. Rápido habían los remedios caseros, los remedios artesanales, los ancestrales, que nos daban nuestros abuelitos, nuestras madres. En la actualidad ya no existe eso y tal vez no sabemos, por tal vez no tener la cultura de llevarles al doctor constantemente, por no tener ese tiempo o por no darnos el tiempo de llevarles al médico. Entonces quizás no sabemos si tienen alguna enfermedad respiratoria o cardiopulmonar. Y el tabaco les empeora esta enfermedad.
3: Claro que sí, mi soldado, también creo que ya es suficiente con la contaminación que nos dan el combustible de los vehículos en las ciudades grandes. Entonces hay que respetar el espacio de cada uno de nosotros, y si pueden evitarlo y dejarlo sería mucho mejor. Mis queridos oyentes, recuerden las recomendaciones que les dimos el día de hoy.
1: Y en actualidad no solamente el humo de los carros, sino también los incendios forestales, que han dañado la calidad de aire de muchos lugares de nuestro Ecuador.
2: Así es, así que no continuemos con estas acciones que dañan tanto a la salud de las personas, sino también al medio ambiente. Y también recordarles que fumar cigarrillo es la causa principal de cáncer de pulmón y que provocan tumores en la boca, garganta, esófago, vejiga y páncreas. Así que a nuestros radioescuchas les recomendamos no fumar.
4: Nunca es tarde para tomar esta decisión y dejar de lado este mal hábito.
3: Y bueno, también recordemos que dejar el tabaco va a ayudar a nuestra salud. Hoy, 26 de septiembre, no se olviden que es el Día de la Bandera. Nosotros como Ejército Ecuatoriano, a través de nuestras redes sociales, realizamos muchos productos comunicacionales dirigidos para nuestros mili seguidores. Espero que los disfruten y no olviden revisar nuestras redes sociales, comentar, seguirnos y también compartir.
2: Claro que sí, como ya mencionó, todas nuestras redes sociales, estamos en Facebook, X, Instagram, TikTok, nuestro canal de YouTube, nuestro canal de WhatsApp y también nuestra página oficial www.ejercitoecuatoriano.mil.es.
1: Les recordamos que a través de nuestro canal de WhatsApp se pueden descargar todos los productos que realiza el Ejército Ecuatoriano, entre artes y videos, los cuales pueden publicar en sus redes sociales o compartirlo a través de nuestras redes sociales para que se mantengan informados y puedan visualizar el trabajo que realiza el soldado ecuatoriano en todo el territorio nacional. También les invitamos a seguirnos y compartir nuestras campañas, en la cual tenemos sobre el tabaco, que recién estábamos hablando, sobre el daño que nos hace el humo del tabaco, y la campaña de no consumas alcohol, ya que también se conecta con el tabaco el consumo del alcohol, el cual ya en la mayoría o en un gran porcentaje de accidentes de tránsito tiene que ver mucho con el alcohol. ¿Alguna vez le ha pasado esto, mi cabo? De tener algún accidente a causa del alcohol. No que usted lo haga, sino en su familia alguna vez ha pasado algún accidente. Hola, sobre hola, esto.
4: Claro que sí, como experiencia tengo, bueno, hace tiempo un familiar por un consumo excesivo de alcohol sufrió un accidente. Bueno, afortunadamente no con pérdidas que lamentar, pero sí daños materiales que le afectaron en ese momento.
2: Recordamos a nuestros radioescuchas tanto las recomendaciones de no fumar, de no tomar, tampoco de conducir cuando se encuentran en los efectos del alcohol.
1: Recordamos que el alcohol no solo daña a las personas que lo consumen.
3: Traten de establecer rutinas saludables para su vida, como ejercicios, actividades recreativas y un buen descanso. No se hundan en estas adicciones, ya que no solamente les afectan a ustedes.

0: Hacemos una breve pausa. En nuestro siguiente segmento tendremos un interesante tema preparado para ustedes. No cambien de sintonía, esto es Identidad Militar, la voz del ejército ecuatoriano al servicio de la patria.
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0: Las 6 de la mañana con 30 minutos. 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
8: Regresamos después de nuestra pausa musical. Para los que recién se conectan, bienvenidos a su programa Identidad Militar. Hoy sábado 26 de septiembre tenemos un programa muy especial. Tenemos el honor de contar con el doctor Antonio Torres, especialista y médico cirujano laparoscópico y cirujano bariátrico metabólico. Muy buenos días, mi doctor.
9: Hola, muy buenos días. Saludos a todos los radioescuchas. Un gusto acompañarlos en este programa el día de hoy. Y bueno, pues vamos a conversar sobre un tema muy interesante y obviamente de mucha preocupación para la salud de muchas personas.
10: Doctor, sea usted muy bienvenido a Identidad Militar. Es un verdadero gusto tenerlo con nosotros. Gracias por aceptar esta invitación.
9: Muchas gracias a ustedes por la invitación. Estoy abierto a cualquier pregunta y bueno, vamos a disipar muchas dudas acerca del tema porque es muy amplio, ¿no?
11: Doctor, muy buenos días. Reiterando el saludo y bienvenido a nuestro programa. Otro tema que también genera muchas preguntas es la cirugía bariátrica. ¿Para quién está indicada y en qué consiste?
9: Bueno, a ver, la cirugía bariátrica está dentro de las herramientas terapéuticas para tratar la obesidad y problemas asociados o derivados de la misma. Es decir, desde otro punto de vista, dentro del armamento terapéutico que tenemos hoy por hoy para los pacientes que sufren de obesidad, la cirugía bariátrica cumple un rol, yo diría el más importante, que tienen estos pacientes para controlar su exceso de peso y más que todo alcanzar una pérdida de peso duradera a largo plazo. Y esto va a dar por resultado control de enfermedades asociadas, ¿no?
12: ¿Cómo está? Buenos días, estimado doctor. Bueno, una interrogante que también muchas personas nos han realizado es, ¿existe algún cierto temor antes de la cirugía? Por ende, ¿qué recomendaciones usted nos podría brindar a quienes están considerando realizarse una cirugía bariátrica?
9: Ya, con respecto a esto, si una persona está pensando en operarse o en ser intervenida, debe conocer, yo diría, algunas cosas importantes. Primero, que esta no es una cirugía con finalidad o con un fin estético. Es una cirugía para perder peso. Segundo, que el paciente debe ser evaluado adecuadamente para decidir la conducta quirúrgica para su situación actual de salud. Es decir, no a todos los pacientes podemos hacer cierto procedimiento o a otros pacientes podemos hacerle otro procedimiento. Entonces, antes de tomar esta decisión, el paciente debe ser informado adecuadamente y tener una valoración adecuada. Por otro lado, es importantísimo que el paciente conozca que este es un proceso que no termina con la intervención quirúrgica, sino que la cirugía es parte de un proceso que debe tener un acompañamiento nutricional y psicológico en otros pacientes para garantizar pérdidas de peso adecuados y control adecuado de las enfermedades que está padeciendo el paciente en ese momento.
8: Mi doctor, mi doctor, disculpe que le interrumpa. En actualidad y a través de nuestras redes sociales, nuestros miliseguidores nos hacen la pregunta. En actualidad, la mayoría de personas dicen estoy gorda, estoy obesa, pero ¿cuándo podemos hablar de una verdadera obesidad, de la obesidad real? ¿Y cuándo es el exceso de peso puede convertirse en un problema de salud?
9: Correcto. Miren, para determinar si un paciente tiene o no sobrepeso u obesidad, existen algunas herramientas. Una de ellas, la más utilizada, es el índice de masa corporal, que hoy por hoy ha perdido fuerza porque han aparecido herramientas como, por ejemplo, analizar la composición corporal del paciente en base a un InBody, que es un estudio muy elemental y que se lo hace de rutina. En base a esto podemos determinar si el paciente tiene porcentajes altos de grasa a nivel corporal y visceral, y podemos realmente determinar con precisión y con mucha objetividad si el paciente tiene obesidad. Por otro lado, esta obesidad, cuando este exceso de grasa a nivel del cuerpo empieza a ocasionar daños en ciertos órganos, sistemas o aparatos, puede ya desencadenar algunos problemas como, por ejemplo, resistencia a la insulina. En ese caso, ya hablamos de una obesidad subclínica, y cuando el paciente ya tiene una diabetes asociada a su obesidad, hablamos de una obesidad clínica. Esos escenarios prácticamente hablan de que la obesidad ha cronificado con el tiempo y es un paciente que debe buscar ayuda de manera inmediata porque esto ya se le ha ido de las manos.
10: Doc, también nos pregunta, muchas personas intentan bajar de peso con dietas o ejercicios y posteriormente recuperan los kilos perdidos. ¿Por qué puede ocurrir esto?
9: Mire, la mayoría de los pacientes que llegan a nuestra consulta han pasado años batallando con su problema de peso, y la mayoría han intentado de alguna manera controlar el problema con dieta, con ejercicios, si bien ciertas dietas no guiadas, sino más bien es como lo hacen de manera empírica, o ven la información en internet y siguen algún plan nutricional. Pero lamentablemente este tipo de alternativas terapéuticas que están dentro del tema clínico no permiten que el paciente alcance pérdidas más allá de un 10% en el mejor de los casos. Es decir, el efecto rebote es tan importante que supera el 90%, y eso se explica por qué los pacientes no logran mantener un buen cambio de estilo de vida, tanto en la parte nutricional, no son disciplinados en la actividad física, caen nuevamente en el sedentarismo, y eso da por resultado un efecto rebote importante. Por otro lado, que la obesidad es multifactorial, entonces no se puede tratar de una manera aislada, necesita un enfoque multimodal, multidisciplinario, para obtener los mejores beneficios, ¿ok?
11: Bueno, y en base a lo que usted nos está diciendo en este momento, ¿qué alternativas existen actualmente para que las personas que necesitan un tratamiento especializado puedan perder peso?
9: Miren, de manera clara y muy sintetizada, yo diría hay tres pilares fundamentales. Hay una alternativa farmacológica, endoscópica y quirúrgica, y cuyas tres alternativas tienen como piedra angular un buen cambio de estilo de vida del paciente y sostenido a lo largo del tiempo. Hoy por hoy, tanto los fármacos de última generación han venido a revolucionar el manejo de la obesidad. Sin embargo, no es la mejor alternativa para cierto grupo de pacientes. El abordaje endoscópico es otra alternativa muy real y que también cumple un rol muy protagónico en el manejo de estos pacientes. Y por último, en el último escalón, diríamos que está la cirugía bariátrica, que en algunos pacientes puede ser la primera indicación y como en otros pacientes puede ser la última alternativa, pero esto dependerá mucho de la valoración individualizada de cada paciente con grupo multidisciplinario, ¿ok? Entonces, lo que quiero decir es que no a todos los pacientes podemos iniciarles farmacología y a otro grupo de entrada ofrecerles la cirugía. Entonces, debemos ver en qué situación se encuentra cada paciente y de acuerdo a eso, determinar el mejor plan terapéutico, que puede estar sumado un fármaco con buen cambio de estilo de vida en algunos casos, ser suficiente. Pero en otros pacientes esto no es suficiente y necesitamos algo más. Y ahí vienen las cirugías, y en pacientes con obesidades mórbidas severas, definitivamente son las mejores alternativas terapéuticas para alcanzar pérdidas de peso en porcentajes bastante altos. Y lo más importante, que sean resultados duraderos. Porque de lo contrario, se empieza a presentar efectos rebotes de manera temprana cuando no se ha elegido de manera adecuada el plan terapéutico para la necesidad y los objetivos individuales de cada paciente.
12: Doctor, nuestros radioescuchos nos hacen una pregunta. ¿Qué estudios y evaluaciones debo realizarme antes de este tipo de cirugías?
9: Ya. En general hablamos de la etapa preoperatoria. Todo paciente que está inmerso en este problema de salud de la obesidad y de cara a una cirugía bariátrica debe tener una valoración nutricional adecuada, una valoración psicológica, una valoración por un médico internista o cardiólogo. Sumado a esto, le realizamos exámenes de sangre de laboratorio enfocados a determinar cómo está la parte metabólica, la parte hormonal y la parte nutricional. Y finalmente vamos a tener obviamente un chequeo preparatorio que nos permita realizar una cirugía segura. ¿Ok?
8: Doctor, me genera una duda. ¿Qué cambios deberían realizar las personas después de una cirugía bariátrica en vista de que muchas personas dicen voy a bajar de peso con la cirugía, yo ya estoy bien, estoy listo, pero no se cuidan y regresan a no solo a tener el peso que tenían antes, sino a duplicar su peso?
9: Bueno, en general, todos los pacientes deben tener cambios en su estilo de vida. Y, por ejemplo, si nos enfocamos en la parte nutricional, el paciente debe tener una calidad de alimentación. No quiere decir dejar de comer, sino alimentarse mejor. Dejar la vida sedentaria. El peor error que cometen los pacientes es creer que la cirugía es la varita mágica que soluciona su problema y no hacen nada por modificar estos hábitos. Entonces, eso influye mucho en los resultados que puedan obtener a corto, mediano y a largo plazo. La persona que hace ejercicio frente a aquellas que no lo hacen, definitivamente los resultados hablan por sí solos. Otros cambios que deben hacer es tratar de abandonar hábitos tóxicos, el tabaquismo, el alcoholismo, el consumo excesivo de bebidas azucaradas, el consumo de comida chatarra, son los peores enemigos que puede tener un paciente bariátrico. Si el paciente no hace estos cambios, pues está condenado al fracaso tarde o temprano. ¿Ya? Entonces hay pacientes que son muy disciplinados y que lo logran mantener a lo largo de la vida, y es difícil de hecho, porque tanto personas que no han sido operadas o las personas que están operadas tratan de mantener este buen estilo de vida, pero es difícil. Pero la persona que es disciplinada y entiende que su cuerpo es un templo y que debe verlo como tal, realmente alcanza muy buenos resultados, y no solamente en pérdida ponderal, en pérdida del exceso de peso, sino en control de enfermedades. En la parte estética se va a ver una persona mucho más agradable desde el punto de vista estético, porque si deja que la cirugía trabaje por sí sola, trabaje al azar, pues los resultados no van a ser tan satisfactorios desde ese punto de vista. De ahí que perderá peso, pues la cirugía le va a hacer perder peso. Pero lo que buscamos es un paciente saludable. ¿Ya? Desde el punto de vista nutricional, es un paciente que puede tener problemas o pueden surgir problemas si es que no se adhiere a los cambios nutricionales que debe tener. Mejorar el consumo de alimentos ricos en proteína con alto valor biológico, por ejemplo. Si no toman su suplementación bariátrica, pues tendrán algún déficit nutricional tarde o temprano. Entonces, el camino no es fácil, como la mayoría lo pensaría de esa manera, sino es un camino, yo diría, difícil, donde exige mucha disciplina y compromiso y fuerza de voluntad por parte del paciente.
10: Bueno, Doc, y para finalizar con nuestra entrevista, ¿qué mensaje daría a las personas que tienen obesidad y sienten temor o vergüenza de buscar ayuda médica?
9: Lo que yo les puedo decir a las personas que ya están batallando mucho tiempo con este problema es que no tengan temor en buscar una ayuda profesional, ¿no es cierto? El peor error que pueden cometer es dejar o normalizar su situación de salud, creer que están bien, que están sanos, porque la enfermedad está causando daño de manera silenciosa en su organismo. Y cuando buscan ayuda, puede ser ya demasiado tarde, puede ser que ya tengan algún daño de un órgano importante como los riñones, por ejemplo, o su mismo hígado. Entonces, si están inmersos en un problema de esta naturaleza, busquen ayuda profesional. Hay que prevenir antes de que sea demasiado tarde. ¿Ok?
8: Este es un consejo muy importante que nos dio nuestro doctor Torres Antonio. Muchísimas gracias, mi doctor, por acompañarnos y por compartir información tan importante con nuestra audiencia.
9: Bueno, muchas gracias a ustedes por la invitación y espero que esta información que le hemos dado aquí en tan corto tiempo sea de utilidad para las personas que nos escucharon.
10: Claro que sí, recordemos que cuidar nuestra salud es una responsabilidad diaria y que siempre es importante consultar con profesionales calificados antes de tomar decisiones sobre cualquier tratamiento.
11: Doctor, nuestra más sincera despedida por compartir sus conocimientos y por brindarnos información tan valiosa para cuidar nuestra salud. Esperamos tenerle nuevamente en nuestro programa en próximas transmisiones.
9: Claro, sí, encantado, con mucho gusto.
12: Gracias a todos nuestros queridos oyentes por estar con nosotros en nuestro programa Identidad Militar.
10: Así es, regresamos después de una pausa musical. No se despeguen, esto es Identidad Militar.
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1: Y regresamos de esta pausa musical. Mis queridos oyentes que se encuentran en nuestro programa Identidad Militar. Llegamos al final de nuestro programa y queremos despedirnos dejándoles a ustedes un pequeño resumen de los temas que compartimos durante esta jornada.
2: Así es, hoy tuvimos la oportunidad de conversar sobre temas de interés para nuestra comunidad, recordamos el significado del Día de la Bandera, hablamos sobre la cirugía bariátrica y también reflexionamos sobre los efectos que tiene el consumo de cigarrillo en nuestra salud.
3: Tres temas diferentes, pero con algo en común. Nos invitan a valorar nuestra identidad, cuidar nuestra salud y tomar conciencia sobre nuestras decisiones cotidianas.
4: ¿Y qué mejor manera de cerrar este espacio que haciendo un breve repaso de lo que aprendimos? Así que quédense con nosotros en estos últimos minutos de Identidad Militar.
1: Comenzamos recordando una fecha que representa la identidad, nuestra historia y el orgullo nacional, el Día de la Bandera.
2: La bandera es uno de los símbolos que representa a nuestra nación. Sus colores y su historia forman parte de nuestra identidad como ecuatorianos.
3: Más allá de un acto protocolario, rendir homenaje a nuestra bandera significa recordar nuestra historia y reconocer el compromiso que tenemos con nuestro país.
4: Y desde Identidad Militar queremos destacar precisamente ese sentimiento de respeto, servicio y compromiso que caracteriza a quienes trabajan por el bienestar de la sociedad.
1: Que nuestra bandera nos recuerde que siempre que la identidad también se construye con valores como el respeto, la responsabilidad, la solidaridad y el amor por nuestra patria.
2: Claro que sí, y ahora pasamos a un tema de salud que generó muchas preguntas, la cirugía bariátrica.
3: Así es, un tema muy importante y muy interesante. La cirugía bariátrica, como nos dijo nuestro doctor, comprende diferentes procedimientos médicos que buscan ayudar en el tratamiento de la obesidad y en determinados pacientes, contribuir al control de enfermedades asociadas al exceso de peso.
4: Por eso, es importante aclarar algo. No se trata simplemente de una cirugía para bajar de peso como comúnmente se menciona. Es una decisión médica que debe ser evaluada individualmente por profesionales de la salud.
1: Y aquí tenemos que tomar muy en cuenta que la alimentación, la actividad física, el acompañamiento psicológico y los controles médicos forman parte fundamental del proceso antes y después de una cirugía bariátrica, como lo mencionó nuestro doctor Torres.
2: Por eso, ante cualquier duda, lo recomendable es acudir a profesionales capacitados y evitar tomar decisiones basadas únicamente en información encontrada en redes sociales o como ahora con el chat GPT. Así que primero consulten a un profesional capacitado.
3: Claro que sí, mi soldado. La salud no tiene atajos. Cada persona tiene necesidades diferentes y merece una evaluación responsable y personalizada.
4: Y así también llegamos a otro tema fundamental, como es el consumo del cigarrillo.
1: Fumar afecta prácticamente a todo el organismo y aumenta el riesgo de numerosas enfermedades. Además, el humo del tabaco también puede afectar a las personas que están expuestas al humo ambiental.
2: Dejar de fumar puede ser un desafío, especialmente cuando existe dependencia a la nicotina, pero buscar ayuda profesional puede facilitar el proceso.
3: Pero nunca es demasiado tarde para empezar a cuidar nuestra salud. Reducir los riesgos comienza tomando conciencia y buscando apoyo cuando sea necesario.
4: Y nuestro mensaje es sencillo: cuidar los pulmones, el corazón y todo nuestro organismo. También es una forma de demostrar amor y responsabilidad hacia nosotros mismos y hacia quienes nos rodean.
1: Hoy hablamos de identidad, de salud, de decisiones. Temas que, aunque diferentes, forman parte de nuestra vida cotidiana.
2: Recordamos nuestra bandera como símbolo de identidad y compromiso.
3: Hablamos de la cirugía bariátrica y de la importancia de contar siempre con orientación médica profesional.
4: Y reflexionamos sobre el cigarrillo y la importancia de prevenir el consumo y buscar ayuda para dejarlo.
1: Queridos oyentes, llegamos al final de Identidad Militar.
2: Gracias por acompañarnos, por escucharnos y por permitirnos compartir con ustedes información que busca aportar a nuestra comunidad.
3: Recuerden que informarse, prevenir y cuidar nuestra salud son también formas de servir.
4: Y que nuestra identidad se fortalece cuando actuamos con responsabilidad, respeto y compromiso.
1: Nos despedimos con una frase para llevarlos en el corazón, sin antes invitarles a que nos sigan en nuestras redes sociales como es Instagram, TikTok, Facebook, nuestro canal de YouTube, nuestra página web y nuestro canal de WhatsApp, en donde podrán descargarse todos los productos que realiza el Ejército Ecuatoriano.
2: Y les dejamos la frase, servir a nuestra patria también significa cuidar nuestra vida. Y les dejamos con la frase, servir a nuestra patria también significa cuidar nuestra vida y la de quienes nos rodean. Enviamos también un saludo a todos nuestros soldados del Ejército Ecuatoriano que se encuentran realizando operaciones en todos los rincones del país.
3: Agradecemos a todos nuestros oyentes que fielmente nos escuchan cada sábado desde las 6 de la mañana. Gracias por estar con nosotros.
4: Hasta una próxima emisión.
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0: Gracias.
1: Son las 7 de la mañana, con 2 minutos. 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

0: Así es, iniciamos Rostros de Quito en este día en el cual les llamamos a ustedes a disfrutar sobre todo cada momento, ¿no? Cada momento, cada instante que nos permite estar aquí, siendo parte del desarrollo de la ciudad, del desarrollo del país, del desarrollo con los nuestros, con la familia, porque eso es lo más vital que tenemos. Símbolo de motivación, signo también de inspiración que nos permite todos los días mantenernos contentos, alegres y que realmente disfrutemos las cosas que realizamos porque la vida es una sola. Así que aprovecharla al máximo. Les enviamos un gigante saludo a quienes nos escuchan a través del MQ Radio 102.9 FM, la radio de Quito, en este día muy especial. ¿Y por qué es un día muy especial? Porque con Alejandro López vamos a hablar, que es el cronista de la ciudad, de dos temas que me parecen fundamentales en los actuales momentos, ¿no? Hoy como fecha, sobre todo el 24 de septiembre, que tiene una recordación importante que está vinculada con la ciudad de Quito, la declaratoria de la ciudad como capital del Estado ecuatoriano. Eso dentro de uno de los puntos referentes, pero otro también, luego de este papel importante que cumplieron los bomberos de Quito en diferentes incendios forestales, en diferentes emergencias que atravesó la capital, conocer también esa historia. ¿Cuándo se originó el Cuerpo de Bomberos de Quito? Y claro, usted está invitado si quiere comunicarse, si quiere interactuar con nosotros, si quiere llamarnos, hablar, opinar del tema. La línea del 2-510-510 habilitada, 2-510-511, como también el WhatsApp de MQ Radio 098-2101-638. Alejandro, ¿cómo está? Bienvenido.
1: Un cordial saludo para todas y para todos. Es un gusto estar nuevamente en este espacio y efectivamente tenemos una fecha que lo que hace es confirmar algo que ya se venía gestando o se había reconocido desde hace muchos años atrás. Sí, efectivamente, el 24 de septiembre de 1830, un decreto de la Asamblea Constituyente reconoce que Quito o declara a Quito como la capital del Ecuador. Pero esa centralidad, esa importancia de la ciudad ya había sido reconocida antes. Era la sede de la presidencia de la Real Audiencia y cuando ya empieza el proceso republicano también es reconocida como la capital del distrito del sur. Cuando hablamos del proceso histórico conocido como la Gran Colombia. La Gran Colombia conforma su territorio, establece el Distrito del Sur. El Distrito del Sur tenía tres estados o tres territorios importantes, ¿sí? Ecuador, Guayaquil, Cuenca, la capital de Ecuador, Quito, pero la sede del distrito, la sede de la administración de todo este departamento del sur era la ciudad de Quito. Entonces no es de sorprenderse que la Asamblea Constituyente que elaboró la Constitución de 1830 haya reconocido algo que ya estaba en el aire, por decirlo de alguna manera. Es una tradición política que ya existía y una tradición política que puede ser rastreada pues mucho tiempo atrás.
0: Ok, ahora 2026, el año en el cual estamos cruzando, estamos hablando desde la fecha que usted nos indica, Alejandro, que son ya 196 años de aquel decreto que fue expedido en Riobamba el 24 de septiembre de 1830, ¿no es cierto? Pero hay un detalle, sobre todo me parece dentro de la historia y dentro de la referencia, que no pasa en este caso desapercibido y tiene que ver justamente con que Quito fue declarada capital mediante una decisión tomada en Riobamba. Son datos, en este caso son hechos, que nos llevan a visualizar y analizar el por qué. ¿Por qué en Riobamba se toma este tipo de decisiones y de decretos?
1: Cuando los líderes políticos analizan que debían separarse de Colombia, o, insisto, esto que es la Gran Colombia, que lo conocemos para diferenciar de la Colombia contemporánea, cuando deciden ya separarse de la Gran Colombia, pues tienen que tener un documento que consolide este territorio que ya tenía un pasado, que ya tenía una población, que ya tenía una tradición también de personalidades, de hechos destacados y que de hecho ya se conocía un poco, ya existía la provincia de Pichincha, por ejemplo, ya existía la idea de que un territorio era o podía llamarse Ecuador, pero un territorio fragmentado. En algún momento en este espacio habíamos hablado sobre El 10 de agosto de 1809, y cómo en ese momento se convocó a las otras ciudades para que respalden el proceso de la Junta de Gobierno, pero al final no lo hacen. Lo que quiero decir es que era un territorio fragmentado, era un territorio que no necesariamente tenía una tradición de mantenerse unido. Entonces, de pronto las ciudades más al sur estaban pensando que deberían anexarse.
0: O había otros intereses, ¿no?
1: Había otros intereses, sí, efectivamente. Entonces, estos intereses que tenían cada una de las ciudades importantes, era muy difícil que logren discutir estas autoridades, estos líderes políticos, en un espacio como Quito. Es decir, que los líderes políticos de Guayaquil lleguen a Quito para crear el Estado del Ecuador, la República del Ecuador, de pronto era poco probable.
0: Okay.
1: Los de Cuenca, de pronto hubieran estado un poquito más proclives, pero realmente lo que se dice efectivamente es que buscaron un espacio que sí era fácil de llegar.
0: Tal vez neutral, ¿no?
1: Un poco neutral. Ajá. Y también aludiendo a que era fácil llegar. Fácil llegar desde Quito, fácil llegar desde Cuenca y fácil llegar desde Guayaquil relativamente.
0: Ok, es el primer Congreso Constituyente que estamos, en este caso, relacionándolo con esta fecha y en el cual estaban reunidos todos estos líderes, ¿no? ¿Fue el primer Congreso Constituyente?
1: De lo que va a ser la República
0: del Ecuador. Del Ecuador, no es cierto, 1830.
1: 1830.
0: Ok.
1: La Constituyente se convoca o empezó a funcionar el 14 de agosto.
0: Ok.
1: El 7 de septiembre, pocos días después, ya hay una moción para que Quito sea reconocida como...
0: Ya, pero dentro de esas mociones, ¿por qué Quito? Es decir, me imagino que ahí hay algunas razones, tal vez por, no sé, la trascendencia, la importancia que tiene Quito. ¿Cuáles fueron esas razones que fueron sumándose para que realmente luego se tome esa decisión de Quito? Sí. Tomando en cuenta desde el 7 de agosto.
1: Claro, ¿no? Pero yo estoy un poco argumentando a favor de eso.
0: Exactamente.
1: Quito ya era una ciudad importante, ya había sido reconocida como la capital o la sede del gobierno del distrito del sur.
0: Ajá.
1: Ya había sido la presidencia de la Real Audiencia de Quito. No es una ciudad como Brasilia, en el caso de Brasil, que se crea ex profeso para ser la capital. Acá ya existía una capitalidad, aquí ya existía una centralidad, aquí ya existía una tradición jurídica, política, administrativa. Entonces, eso se consolida de alguna manera. Lo que hacen los constituyentes de 1830 es reconocer en un espacio neutral, efectivamente, pero reconocer que la ciudad de Quito ya tenía una trayectoria y una experiencia suficiente como para ser la capital del Ecuador.
0: Claro, ahí Alejandro también sumarle de que Quito fue marcando también dentro de la historia todos los hechos independentistas, ¿no? Porque realmente hay que reconocer que en la ciudad de Quito fueron parte también y llamada también en este caso siempre como la ciudad que inició en este caso los procesos independentistas a nivel de toda la región.
1: Sí, pero yo creo que alude más a la experiencia para gobernar el territorio. Bien. Que tenían de pronto, y no me refiero a la ciudad como en abstracto, sino a sus personalidades. Porque ahí vienen estas discusiones que a veces también son un poquito ingratas.
0: Uh-huh.
1: ¿Quién se independizó primero? Primero se independizó Guayaquil, que sellan su independencia o una batalla exitosa en contra del control del pensamiento republicano en 1820, y Quito recién se consolida en 1822. Pero más allá del hecho puntual de cuando celebraron estas batallas, Quito ya era una ciudad importante. ¿Qué significaba ser capital?

0: grande, por eso se hablaba de Quito y las 5 leguas de influencia, es decir, eran ciudades mucho más grandes, o perdón, un territorio más grande en el que había otras ciudades, otras poblaciones que eran administradas desde Quito. Es decir, Quito va construyendo esa noción de capitalidad, podemos decir un término, pero desde mucho antes.
1: Oye, Alejandro, pero aquí, claro, yo me imagino cómo están haciendo la República, hablamos de 1830, claro, se buscaba definir también un punto central, me refiero a su capital, con relación a donde pueda estar también el poder político y administrativo. Por eso Quito también en este caso, me imagino que quienes mocionaron y quienes son parte también de esta elección, vieron en Quito que podría reunir todos estos requisitos.
0: Yo creo que habría que tratar de leer a contrapelo estas discusiones y estas actas, porque dependiendo del modelo económico, y ya en el siglo XIX más bien se estaba pensando en la apertura de los mercados, en el comercio, una decisión también hubiese sido lógica, Guayaquil, como puerto principal. ¿Sí? Lima, que tiene una tradición política, pero anexa o el Callao cerca, también cumple esa función un poco de articular el comercio. En cambio acá creo que más se le dio peso a la posibilidad de articular políticamente el territorio, más allá de su ubicación geográfica o su cercanía o lejanía a ciertos espacios. Porque a Quito solo se llega por tierra, no hay manera fluvial de llegar a Quito. Y la élite quiteña, los líderes políticos quiteños siempre quisieron tener una salida al mar. De ahí esta idea de Puerto Quito, ¿no?
1: Claro, totalmente de acuerdo. Ahora, Alejandro, si nos ponemos a relacionar sobre todo los personajes que estuvieron detrás de este decreto, y el decreto como tal, ¿hay en físico? ¿Lo podemos mirar ese decreto en físico? Sí. Y podemos mirar también quiénes integraron o quiénes mocionaron a Quito y quiénes votaron, también quiénes fueron parte de ese primer Congreso Constituyente.
0: Sí, yo no tengo en este momento el documento como tal, pero sí sé dónde está ubicado y puedo compartir un poco con ustedes esta información. Los documentos de la Asamblea, el acta del 7 de septiembre de 1830, está en el archivo de la Asamblea Nacional. Tengo incluso el número de acta, un expediente que va de 1830-018. También está el acta del 9 de septiembre, donde se acepta la moción del 7 de septiembre. Y después está el decreto del 24 de septiembre de 1830 que establece a Quito como capital del estado.
1: Ahora,
0: pero esto está en el Archivo Histórico Nacional, en la serie copiadores. ¿Qué son los copiadores? Se hacían copias de los expedientes importantes en la caja 15, volumen 56, página 16.
1: Okay.
0: La Constitución de 1830 no dice en uno de sus artículos Quito es la capital. Después otras constituciones ya van a...
1: Ya van en este caso poniendo justamente aquello.
0: Pero en 1830 también a veces hay confusión sobre las fechas. El 11 de septiembre se aprueba la Constitución en la Asamblea Constituyente. El 23 se promulga.
1: Esto en Riobamba, ¿no?
0: En Riobamba. Ajá. Y el 24, ya con esta Constitución promulgada, el 24 se da el decreto donde Quito es declarada como capital de la República.
1: Y en 1830 tenemos la primera Constitución del Ecuador, en Riobamba.
0: Así es.
1: Exactamente, ¿no es cierto? Ya. Ahora, recogiendo todos estos datos y que realmente a veces también nos ponen a pensar la fecha histórica, que es el día de hoy, cuando hablamos de que realmente Quito está cumpliendo años con este decreto que se establece como capital de la República de Ecuador, del Estado, ¿no? En este caso, tomando en cuenta las consideraciones también que nos dice Alejandro. Y siempre entra en discusión estas dos fechas y la pongo en relación porque siempre decimos, ¿no? El 24 de septiembre tenemos ya este decreto, mediante este primer Congreso Constituyente, que Quito es la capital. Pero ¿por qué el 6 de diciembre tenemos la conmemoración de la capital? Es decir, son estas dos fechas que siempre entran en debate y se relaciona el día de hoy con más fuerza, ¿no? Tomando en cuenta justamente la fecha que estamos reivindicando o estableciendo con fecha, sobre todo los hechos que han ocurrido, Alejandro.
0: Sí, si bien es cierto, el 6 de diciembre decimos que se festeja la fundación española de la ciudad. Realmente el 6 de diciembre no hay una fundación, sino que Benalcázar les dice a los a las personas que iban a vivir, asiéntense ya en el territorio, vengan, ocupen el territorio, que aquí va a funcionar la villa de San Francisco de Quito. Eso es el 6 de diciembre. De ahí la ciudad, propiamente el 14 y 28 de agosto, hay estos actos fundacionales, pero eran actos fundacionales que tenían una nota que decían: Esta ciudad se funda aquí, pero más adelante veremos

0: Si se asienta en este territorio, analizaremos cuál es el territorio más propicio. Ese análisis se da entre agosto y diciembre, y el 6 de diciembre Benalcázar llama a los vecinos ya a tomar posesión, si se quiere, y formar el cabildo. Jacinto Gijón y Camaño, en un informe que envió a Guillermo como presidente del Consejo de Metropolitano, ahora sería, pero en el Consejo de la Ciudad, él dice, lo que el 6 de diciembre se podría celebrar es ya el funcionamiento del cabildo quiteño. Y él dice algo más, Quito ya existía. Y Quito no es que no existía Quito.
1: Desde 1830.
0: No, y de la llegada de los incas.
1: Exacto.
0: ¿Sí? Quito existía antes de la llegada de los incas. Este territorio ya se conocía como Quito, antes de que los incas llegaran.
1: Claro, ahí hablamos entonces de otras fechas, ¿no? Pero
0: Hablamos de otras
1: más, claro,
0: fechas.
1: lógicamente,
0: Ajá,
1: ¿no?
0: entonces, el 6 de diciembre se festeja un poco el inicio de la fase española o castellana de la ciudad, la creación de un cabildo, de una forma de gobierno particular. Y este 24 de septiembre, que a veces podría pasar desapercibido, se conmemora que Quito haya sido declarada como capital de la naciente República del Ecuador, pero esta declaración no borra todo un pasado, una trayectoria política que he tratado de dibujar en estos minutos.
1: Exactamente.
0: Una trayectoria de organización, de administración, una trayectoria que va consolidando a la ciudad como un centro político importante del territorio. La Constitución de 1830 así dice, ¿no es cierto? El Estado del Ecuador funciona o se va a asentar sobre los límites del antiguo Reino de Quito. O de la Real Audiencia, perdón, de la antigua Real Audiencia de Quito. Entonces, por eso nuestro pasado es tan profundo y por eso a veces podemos cometer algunos errores o
1: Sí,
0: deslices por no
1: exacto.
0: conocer el pasado a profundidad. A veces todavía hay este debate, ¿no es cierto?, en torno a la estrofa del himno, por ejemplo. Y ahí hay un error en la estrofa que dice porque te hizo Atahualpa.
1: ¿Eres grande?
0: Y Atahualpa no hizo. Atahualpa no hizo a Quito. Sí, entonces, pero eso se consolida en la memoria, pero deberíamos saber que incluso grandes historiadores del pasado han dicho Quito ya existía desde mucho antes y antes de la llegada de los incas, y ahí está la evidencia arqueológica, ¿sí? Muy profunda, y se sabe por los relatos, por los escritos, por los primeros cronistas, que antes de los incas ya esto se conocía de alguna manera como Quito, no necesariamente lo que hoy es el centro histórico de Quito, pero sí un territorio amplio, donde seguramente incluso traspasaba las fronteras de lo que hoy es el Distrito Metropolitano, que es bastante más amplio que solamente la antigua capital.
1: Ok, Alejandro, no quiero en este caso, alejarme del decreto, porque sí me parece interesante lo que ahí constaba, o en este caso se escribió, y es que tal vez estableció disposiciones sobre el funcionamiento de los poderes públicos. Quiero relacionar aquello, pero contestemos la pregunta luego de esta llamada, si eres tan amable, Alejandro. ¿Con quién tenemos el gusto?
2: Un buen jueves, René. Un saludo cordial al cronista de Quito, Alejandro. Les habla el vecino Felipe.
1: Felipe, qué gusto escucharle. Cuéntenos, por favor.
2: El gusto es para mí. Mire, realmente, pues, la conmemoración, hay varias conmemoraciones. Pues nosotros, es claro, está explicando el cronista del onomástico de nuestra querida ciudad de Quito. Pues también ahí puede haber contradicciones en el himno, pero es verdad lo que él dice, ¿no? Yo tengo un par de inquietudes. Mire, la fundación pre-inca, pues ya existía en grupo originario con el nombre Quitu Pacta. El imperio inca nos gobernó 50 años, entonces se debe hablar de distintas etapas de la ciudad de Quito. ¿Qué hay de cierto en la época colonial que se tomó en consideración? Que estaba hablando de los puertos de la Bahía de San Mateo en la provincia de Esmeraldas, es decir, hacer un camino directo que se llegó a plasmar cientos de años después por el lado de Nanegalito, los bancos, ¿no? Hacer un puerto ahí, porque nuestro querido puerto principal también colindaba con lo que es el Virreinato de Lima, y es cierto, porque nosotros éramos Real Audiencia de Quito, pero en nuestra época de máximo auge colonial, pues. Lo que más nos enorgullece es nuestra historia religiosa, ¿no? ¿Qué coincide, le cuento, bien que me recuerda, porque yo no lo sabía, que se constituye como capital de la República del Ecuador, lugar donde nací, Quito, que coincide con el homenaje a Nuestra Señora de la Merced, que acaba de venir ahí, hasta un baile por ahí en la plaza. Se escoge esa fecha, tal vez por ese motivo, porque la iglesia, la

0: Gigante, muy buenas las inquietudes, ¿no?
1: Sí, bueno, yo creo que en el caso de coincidir con un santoral, con una fiesta religiosa,
0: claro, una fecha religiosa,
1: yo creo que más bien era una premura política. O sea, ya tenemos la Constitución y ahora, y también llama la atención justamente, porque, a ver, ¿quién es el primer presidente del Ecuador? Juan José Flores. Juan José Flores, una vez que la Constitución ya es promulgada, es decir, era una suerte de gobierno, voy a usar una palabra,
0: sí,
1: pero ahí podemos discutirla. Un poco autoritario también. Y él hace mediante decreto. Eso quiere decir que de pronto los votos no hubiesen habido suficientes para que esté en el texto constitucional. Pero él ya con su poder afirmado saca un decreto y dice Quito es la capital. Eso nos haría entender un poco la premura, por qué se hace el 24 de septiembre después de que la Constitución se promulgue el 23. Puede coincidir. De hecho, cada día del calendario tiene una
0: fecha histórica, una fecha que conmemora.
1: O religiosa también.
0: Exactamente.
1: Sí. En este caso yo creo que es más bien la premura, porque tenemos que pensar que el Ecuador de 1830, y esto lo trabajan algunos historiadores, entre ellos la doctora Viviana Velasco, el Ecuador no tenía recursos para sobrevivir. Entonces había que administrar rápido.
0: Claro, era un país naciente, ¿no?
1: Administrar rápido la quiebra después de las guerras independentistas. Entonces,
0: y tomar decisiones.
1: Cobrar impuestos, decidir qué va a hacer, cómo vamos a defender la frontera.
0: Y por eso hay que tener una capital, entonces, en este caso, para que sea administrativa y públicamente, en este caso, se pueda desde allí tomar decisiones.
1: Sí, esa es mi primera respuesta, iría por ese lado. No creo que hubo una intención religiosa, sino más bien administrativa y una premura de gobernar el territorio lo más pronto posible.
0: No quiero cortarle la idea, porque usted continúa, pero sí es importante indicar que la Virgen de la Merced es considerada la primera patrona y protectora jurada de Quito, ¿no? Hasta en las fiestas de Quito tenemos también.
1: Sí, y de hecho también
0: relación, ¿no?
1: Ahí se hace el Te Deum, ¿no?
0: Exacto.
1: Cuando se inician las fiestas de Quito.
0: Exacto.
1: Podría ser, ahí sí yo desconozco, porque en la discusión no aparece una motivación de esta naturaleza, pero sí podría ser, también.
0: Ok, y la
1: siguiente parte. Y lo otro sobre sí, la idea de que Quito tenga una salida al mar por Esmeraldas era una idea que en el siglo XVIII ya estaba presente. Pedro Vicente Maldonado, a él encargan esta empresa,
0: esta misión,
1: que no logra concretarla del todo, pero sí, pues hay ya un trazado inicial y por eso todo ese sector se conoce también como Pedro Vicente Maldonado. Y al final está Puerto Quito, es decir, sí había una conexión de mucho antes también, porque hemos hablado acá del cuadro de los señores de Esmeraldas, que eran estos mulatos, como así dice la historiografía, que subieron de Esmeraldas y fueron retratados en Quito por Vicente Albán.
0: Okay.
1: Entonces ya había una conexión entre Quito y Esmeraldas. Esmeraldas era la salida lógica de Quito hacia el mar. Y ahora pues está consolidado, ¿no es cierto? Feriado, vacación, quiteño. Cuando uno quiere encontrar a personas que no ha visto en muchos años, vaya a Esmeraldas y ahí se los encuentra.
0: Totalmente.
1: Yo me he encontrado con compañeros de la escuela yendo a Esmeraldas.
0: Claro, es que es un punto que realmente nos reúne a todos, ¿no? Por las playas, por toda la belleza turística que tiene, ¿no?
1: Así es.
0: Bueno, Alejandro, no quiero cerrar la idea, o en este caso totalmente el tema, sin antes ponerlo en relación con la región. ¿Qué ocurría en la región? 1830, en este caso también esta pugna o estas luchas que habían también por independencia. ¿Qué ocurría en la región? 1830, hablamos del 24 de septiembre como fecha, que ya Quito tiene en este caso este decreto en la cual ya es nombrada capital de la República, pero ¿qué ocurría en la región? ¿Qué pasaba?
1: Bueno, el debate era federalismo versus centralismo. Entonces, cada uno de los territorios empezaba a consolidarse como una república particular. ¿Qué es lo que estaba pasando a nivel mundial? Consolidándose la disputa de las grandes potencias económicas sobre los recursos que tiene o tenía y que tiene la región o América del Sur. Entonces era un contexto donde los países estaban endeudados, tenían que pagar esta deuda británica que el Imperio Británico le prestó dinero para el proyecto independentista. Entonces era un contexto donde ya se hablaba de república, pero la urgencia era administrar rápido el territorio. Y por el norte también siempre estaba un poco, perdón, por el sur siempre estaba un poco la idea de que la tradición política peruana tenía otros intereses y otras prioridades también, ¿no? Otros objetivos. Entonces, es el espacio donde se empiezan a consolidar y también se consolidan los relatos nacionales. En muchos países ya se crea.

0: Por ejemplo, los museos nacionales, que también hemos hablado un poquito aquí en este espacio. En el caso de Ecuador, los presidentes del siglo XIX dicen, sí, hagamos una galería de carácter nacional o hagamos un museo nacional. No se consolida por muchas razones. Lo mismo cuando ya entremos un poquito a hablar del tema de los bomberos,
1: Exacto.
0: vamos a ver exactamente esa misma idea. Alguien postula, si tengamos un cuerpo que combata los incendios, pero no logra concretarse sino ya casi entrada la segunda mitad del siglo XX.
1: Imagínate, Alejandro. Bueno, 13:28. Vamos a una pausa y luego volvemos con el tema, en cambio, de los bomberos, de historia de los bomberos de Quito. Hemos visto y realmente el trabajo relacionado, sobre todo cuando existen emergencias, del cuerpo de bomberos de manera profesional con su personal y que es parte también del apoyo, la ayuda y del cuidado de quiteños y quiteñas. Así que ya venimos y un datito que me están consultando nada más aquí, este momento, mi estimado Alejandro, y que es importante, sobre todo para la gente que nos escribe a través del 098-2101-638, voy a resumirlo nada más. Estoy escuchando, dice, no sabía que esta fecha, que el día de hoy, se dio como decreto el nacimiento de Quito como capital del Ecuador. Creo que en sí, ¿no? Desconocemos, ¿no? Los quiteños y quiteñas justamente de la importancia que tiene esta fecha o la conmemoración que tiene esta fecha relacionada con nuestra ciudad.
0: Sí, efectivamente, es algo que a veces no está en las discusiones que se llevan adelante y pasa mucho. Sí, por eso a veces nos centramos más en las fiestas de diciembre y de pronto hemos dejado un poquito de lado el reconocer la trayectoria política de Quito como capital. Entonces creo que es una muy buena oportunidad para iniciar y para proyectarnos, porque significa que estamos cerca de cumplir 200 años. O sea, viene
1: Exactamente.
0: un bicentenario, ¿no?
1: Son 196 años actualmente,
0: Ahora,
1: ¿no? En este
0: así
1: 2026.
0: es, 2026, y entonces, pero siempre los centenarios se
1: Tiene mayor
0: conmemoran con
1: fuerza, ¿no?
0: mayor fuerza, ¿no es cierto?
1: Exacto.
0: Entonces eso significa que tenemos la comunidad académica, los interesados, los amantes de la historia, tenemos 4 años para preparar una conmemoración que nos permita reconocer por qué las marchas llegan a Quito, por qué Quito es la capital, por qué aquí funciona la sede de gobierno, por qué aquí funciona la sede judicial, también el tema legislativo, la Contraloría,
1: Todos los
0: etcétera, de
1: poderes del
0: todos los
1: Estado,
0: poderes del
1: exacto.
0: Estado están aquí en Quito y eso nos define, ¿no es cierto? Muchos de nosotros somos funcionarios públicos, ¿sí? Sea obviamente del gobierno local, pero también hay personas que viven en Quito y que trabajan en el gobierno central, porque aquí está la sede de las instituciones del gobierno central.
1: Y hay que destacar también, ya que en los últimos años ya solo Quito no es denominada como la capital política, sino que también pasa a ser parte de la capital económica y muy importante cuando hablamos también de todo el Ecuador. Es decir, ya tiene también este nivel en los cuales hemos alcanzado no solamente la capital política, sino también económica del país.
0: Y en este momento, referente de movilidad, por ejemplo.
1: Totalmente. Entonces, sí, realmente Quito ha tenido un crecimiento, un desarrollo muy acelerado en los últimos años con relación sobre todo a servicios o en este caso también a desarrollo en el país. Ahora, vamos con el tema de bomberos. ¿Le parece, mi estimado Alejandro? Nos están indicando que es importante sobre todo felicitar el trabajo del Cuerpo de Bomberos de Quito y que realmente vamos a conocer un poco de esa historia, que también en muchas de las ocasiones nosotros pensamos que ya cuando nació el país también ya teníamos cuerpo de bomberos, y no es así. Fue un proceso, y en este caso vamos a conocer aquello, y ya regresamos con este tema.
2: Son las 7 de la mañana, con 35 minutos.

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2: Y así seguimos aquí en Rostros de Quito, en un día que realmente fabuloso, ¿no? Sobre todo por el clima y porque nos acompaña la más bella de todas, ¿no? La ciudad de Quito, y que tenemos también esta remembranza o esta conmemoración que estamos destacando en estas fechas. Ahora, Alejandro, cuando hablamos también del Cuerpo de Bomberos de Quito, felicitando a cada uno de los integrantes del Cuerpo de Bomberos de la ciudad, que cuando se presenta una emergencia son los primeros en estar, ¿no? Hablamos de inundaciones, de incendios, cualquier tipo de emergencia que se pueda presentar en Quito, están allí siendo parte de ese apoyo, arriesgando su vida, de ser el caso, para salvaguardar la de otros ciudadanos. Y realmente muy meritorio, y por eso elevamos esta felicitación nuevamente al Cuerpo de Bomberos de la ciudad. Y por eso queríamos abordar también dentro de este programa, ¿cuándo nació el Cuerpo de Bomberos de Quito? ¿Cómo se origina? ¿Cómo en este caso es parte o cuándo nació el Cuerpo de Bomberos de la capital? Tomando en cuenta un reportaje que vi y que realmente me parece interesante compartirlo, ya por 1900 se establece en varios países el nacimiento del Cuerpo de Bomberos, pero luego de presentarse muchas emergencias en varias ciudades, no solamente del Ecuador, sino de todo el mundo, y que ven la necesidad, en este caso los gobiernos, o en este caso también quienes son parte de las autoridades, de tener un cuerpo especializado para atender este tipo de emergencias. ¿Qué ocurre en Quito en específico con el Cuerpo de Bomberos, Alejandro?
3: Bueno, hay unos antecedentes bien interesantes, no vamos a alcanzar a abordarlos todos, pero quien tiene un cuerpo especializado o identificado en la historia para combatir los incendios fueron los romanos. Sí, con el colapso del Imperio Romano más bien desaparece un poco esta idea de que haya una especie de brigada de servicio comunitario, sí, para poder combatir los incendios.
2: ¿Y qué hablamos? ¿De qué época, perdóname, Alejandro? Estamos hablando de qué época más o menos.
3: Siglo III después de Cristo.
2: Ok.
3: Sí. Okay. Uh-huh. Sí, de hecho, justo es el siglo, en el año 22. Esto es antes de Cristo. En el año 22 antes de Cristo, el emperador César Augusto estableció los vigiles, que eran los vigilantes, un cuerpo aproximadamente de 7.000 hombres organizados como una legión con unidades distintas que tenían aguadores, zapadores, jefes al estilo militar y que ayudaban a combatir los grandes incendios que se presentaban en el Imperio Romano. Pero también hubo este cuerpo, al no ser como parte del gobierno central, personas que se beneficiaron, y más bien incentivaban los incendios, este cuerpo los apagaba, y después compraban a precio de gallina enferma los predios que se habían quemado.
2: Sí, claro,
3: eso era un negocio, ¿no?
2: Exactamente.
3: Era un negocio. En la Edad Media, también ya con la caída del Imperio Romano, pues no está establecido como parte del gobierno de los territorios o de las ciudades que haya un cuerpo de bomberos, pero hay, en 1518 aparece un primer carro de bomberos. Un vehículo tirado a caballo con una bomba de agua incorporada que permitía. Eso quiere decir que eran comunes los incendios en las ciudades. Hay un antecedente también muy importante que no puedo dejar de mencionarlo. 1666, el 2 de septiembre, se quemó gran parte de la ciudad de Londres. Okay. Un incendio que inició en una chimenea y arrasó casi 2 kilómetros cuadrados en Londres. 13.000 casas, 87 iglesias, la Catedral de San Pablo, muchas personas se quedaron sin trabajo. Y esto hizo que aparezcan de alguna manera cuerpos de voluntarios, de bomberos o vinculados también a aseguradoras. Sí. Pero bueno.
2: Hay varios conceptos que actualmente los relacionamos, ¿no? Pero me imagino que para la fecha realmente era innovador, ¿no? En este caso, justamente para prestar este tipo de servicios ante estas emergencias.
3: No existía la idea de que comunitariamente había que apagar los incendios. Si nos ponemos a pensar en Quito, no deben haber sido ajenos los incendios locales.
2: Claro.
3: No de gran escala como este de Londres de 1666, pero sí se cocinaba con fogón, con leña. Seguramente pudo haber
2: con una lámpara,
3: algún tipo de incendio, no de gran magnitud, pero ¿cómo se hubiesen apagado? Seguramente los vecinos con baldes o con
2: ayudaba,
3: cuencos de agua, así,
2: algo. Todo.
3: Con todo lo que se podía. Golpeando el fuego, lo que sea. Pero la ciudad de Guayaquil en el territorio ecuatoriano es, y de hecho ni siquiera es en el territorio solamente ecuatoriano, sino la primera ciudad latinoamericana.
2: ¿Ya?
3: 21 de agosto de 1831, siendo presidente Juan José Flores, se crea el reglamento para que Guayaquil tenga su primer cuerpo de bomberos.
2: En 1831, es decir, claro, en la presidencia de Juan José Flores, primer presidente del Ecuador, y ya se cree en este caso para que pueda funcionar, o en este caso estar activo, un cuerpo de bomberos. En Guayaquil,
3: en
2: ¿no?
3: Guayaquil. Era un cuerpo de bomberos voluntarios, se lo llamaba apagafuegos, pero ya es un intento de institucionalizar, porque Guayaquil, por todas las características y
2: el puerto
3: ¿no? Claro. Ser una ciudad con madera en sus casas, los incendios pues son algo que ha marcado el pasado de la ciudad de Guayaquil. Entonces se crea este cuerpo de bomberos en 1831 y es la primera ciudad de todo el territorio y de todo el continente.
2: De toda Sudamérica.
3: Ajá. En tener un cuerpo de bomberos, 1831.
2: Claro. Ahora, yo me imagino que esto venía anclado tal vez con equipamiento. No sé en ese entonces, ¿no? Debe ser complicado tener las autobombas que ahora poseemos o miramos, o en este caso el tener también algún tipo de mecanismo para tomar el agua. O sea, me imagino que son tiempos en los cuales se están haciendo la república, tal vez en este caso me imagino que las calles. Realmente debe haber sido complicado en ese entonces, ¿no? Combatir tal vez solamente a mano o tal vez echando agua. No creo que haya otro tipo de elementos para ese entonces, ¿no?
3: Sí, bueno, de ahí viene el nombre. Se empiezan a crear bombas y eran bombas manuales. Entonces los bomberos asumen ese nombre porque eran estos carros que tenían una bomba mecánica que de un lado jalaba uno y del otro bajaba la palanca y entonces ahí trataban de bombear el agua para apagar el incendio. Y de ahí estos apagafuegos o vigilantes pasan a llamarse bomberos, porque okay. Lo que hacían era bombear, ¿no?
2: Así claro.
3: Bombear el agua. Hay algunos antecedentes de cómo se van construyendo estos primeros carros de bomberos, estos autobombas, desde lo más mecánico, más básico, hasta que ya aparecen...
2: Era más moderno.
3: Más ¿no? modernos.
2: Lógicamente.
3: Sí, pero pongámonos a pensar que para la ciudad de Quito, recién en 1914, el 24 de agosto, todo esto, esta información sale de una publicación del Benemérito. Bueno.
2: El Benemérito Cuerpo de Bomberos.
3: De bomberos, ¿no? Efectivamente, sí. Ellos celebraron hace poco sus 80 años de vida, porque conmemoran no sus antecedentes, sino ya cuando se les asigna un presupuesto para institucionalizarse.
2: Y que está de manera oficial, ¿no?
3: Es que hay varios decretos en el registro. ¿Ah, sí? Oficial, hay varios decretos que ya crean un cuerpo de bomberos, pero no sobreviven el tiempo. Voy a tratar de enunciarnos lo más pronto posible. Sí.
2: A ver.
3: 24 de agosto se convoca voluntarios para que se conforme un cuerpo de combate en contra de los incendios urbanos. Yeah. El 8 de septiembre de 1914 se da un incendio en la cocina de la familia Gangotena Gijón.
2: Una de las familias, en ese caso, que tenía mayor importancia, ¿no? Por la época y por la fecha. Por las fechas que hablamos, ¿no es cierto?
3: Así es, una casa grande, sabemos ahora que es una casa de igual referente de la arquitectura y del turismo y de todo, ¿no es cierto? ¿Dónde está ubicada?
2: Casa
3: Gangotena.
2: ¿La Casa Gangotena? ¿Dónde está ubicada?
3: Ay, no sé, de pronto alguien nos quiere llamar.
2: A ver, alguien si nos llama.
3: Un mensajito.
2: Y que nos deje sobre todo ese dato y con todo gusto le vamos a dar un premio, ¿ok? Ya, a ver.
3: Ahí, se genera un incendio. Ajá. Y entonces este cuerpo de voluntarios creado en 1914 seguramente tuvo algo de acción para tratar de apagar este incendio, ¿no es cierto? Uh-huh. 1918 se crea ya en el registro oficial el cuerpo de bomberos, pero no se sostuvo la iniciativa porque es un decreto que trata de institucionalizar el voluntariado, pero no le otorga ningún presupuesto.
2: Muy bien.
3: Sí, en 1918, presidente José Luis Tamayo.
2: Pero esto tenía que ver en este caso con las presidencias, no estamos hablando de municipios, ¿no?
3: No.
2: En estas fechas.
3: En este momento es el gobierno nacional, pero okay. 1918 no es Tamayo, es en el 21. José Luis Tamayo crea el cuerpo de bomberos de Quito específicamente, pero nuevamente no le otorga
2: presupuesto.
3: Entonces desaparece la iniciativa. En 1928, Federico Páez crea la Ley Especial del Servicio de Defensa contra Incendios, es decir, ya darle... Ah, no, este no es Federico Páez, aquí es... 28 es Isidro Ayora. Isidro Ayora crea una Ley Especial del Servicio de Defensa contra Incendios.
2: Oiga, no quiero alejarme, no quiero cortarle las fechas, Solamente, a ver, doña Mónica Castro se va a llevar la entradita porque nos dice correctamente que es en San Francisco, tomando en cuenta que ahí funciona actualmente un hotel boutique, ¿no? Es realmente hermoso, ¿no? Y el sitio y el espacio con el cual tenemos la mirada directamente hacia San Francisco. Así que, doña Mónica Castro, usted le voy a entregar una entradita para que se vaya a un concierto este día sábado y que realmente lo pueda disfrutar. Y vaya en este caso, ¿no? Porque realmente necesitamos también que usted sea parte también de la cultura ecuatoriana. Ya le vamos a indicar de qué artista para que usted también lo pueda disfrutar. Sigamos, por favor, Alejandro.
3: Bien, entonces se crea esta ley de especial del Servicio de Defensa contra Incendios. Como hemos discutido en este espacio también, los gobiernos después de la Revolución Juliana tratan de institucionalizar ciertos servicios, tratan de institucionalizar temas de salud, de educación y en este caso también lo de el combate contra los incendios. En 1936 hay un nuevo decreto, y aquí sí es Federico Páez, nuevo decreto para crear el Cuerpo de Bomberos, pero no le asigna fondos. Y todo esto está en el registro oficial y está en la publicación del Cuerpo de Bomberos de Quito por sus 80 años, y cuando conmemoraron sus 80 años, todos, ustedes pueden descargarlos de la página web del Cuerpo de Bomberos. 1943 se crea ya y se institucionaliza y se funda el Cuerpo de Bomberos y se otorga un primer se nombra un primer comandante.
2: 1943.
3: Okay. 1944 es la fecha que ya se identifica como la existencia. Y bueno, viene un proceso bien interesante porque ya se crean dos brigadas, dos cuerpos de bomberos. Ajá. Uno que estaba en la calle Rocafuerte y Morales.
2: Que hasta el momento, a ver, déjeme ver, estamos hablando de la calle del Centro Histórico que queda de Santo Domingo, ese todavía está, ¿ese es el que es el primero o no?
3: Sí, ahí es el primero y ajá, después ya se crea el cuartel que está en la 20 milla.
2: Okay. O sea, esos han sido los puntos claves o clásicos que siempre han estado ubicados el Cuerpo de Bomberos de Quito.
3: Sí, pero ahora, claro, ya tiene otras...
2: No, otras, claro, las otras estaciones, sí, ¿no? Sí,
3: pero estas de la década del 40, ya pasando a la década del 50, son estas dos.
2: Claro, y me imagino que estaban...
3: Y hay fotografías históricas también.
2: Claro, y en esos puntos estratégicos, porque Quito también no es que era tan extenso, ¿no? Y nos permitía abarcar, si es que existía alguna emergencia, rápidamente, que en este caso con los mecanismos necesarios y con los integrantes necesarios para ser parte también de un incendio.
3: Sí. Aquí Rafael Racines, como ajá, siempre apoyándonos muy fuertemente, escuchando atentamente, en la década del 30 ya estaba en manos de la policía. Sí, el Cuerpo de Bomberos estaba adscrito al Ministerio de Gobierno.
2: De Gobierno en ese entonces.
3: Al Ministerio de Gobierno.
2: Es decir, formaba parte de la Policía Nacional de 1930. ¿La fecha estoy bien o mal?
3: Sí, el documento que nos envía Rafael dice los bomberos y el cuerpo de policía en 1938. En un costado del patio había un vehículo grande al que estaba incorporado una campana de regular tamaño y una enorme manguera. Era la motobomba para combatir los incendios en la ciudad, porque en aquella época no existía el cuerpo de bomberos y dicha benemérita función estaba a cargo de la policía.
2: Okay, vea, claramente, ¿no es cierto? Y hablamos ya de 1944, en donde nace ya oficialmente el Cuerpo de Bomberos de Quito, con un presupuesto. ¿Cuándo pasa a ser parte del municipio de Quito, en este caso?
3: Bueno, cuando ya va cambiando la normativa, lo ajá, que se hace es centralizar ciertas tasas, ¿no es cierto? Ciertos cobros que se dirigen directamente para el combate contra los incendios, ¿no? Entonces, es un proceso de institucionalización y realmente no es igual en todas las ciudades del mundo. Hay lugares donde sigue teniendo una idea de ser una parte de la organización de la sociedad civil y no necesariamente del poder administrativo. Entonces, quería, pero antes de llegar a la parte municipal, cuando ya pasa a ser parte del municipio, quería destacar algunos datos de 1944, porque eso nos va a ayudar a comprender también el proceso de formación. Se establecían algunos requisitos, ¿sí? Por ejemplo, ser una persona que ha terminado la primaria, al menos, en 1944, y estoy recuperando mis notas.
2: 1944, ¿no? Nos referimos, no hace mucho, ¿no? Realmente si ponemos una relación con el tiempo, ¿no? 80 años. Pero yo me imagino tal vez unas décadas atrás, tal vez entonces existían voluntarios que formaban parte del Cuerpo de Bomberos si se presentaba una emergencia con un incendio.
3: Sí, y dice la documentación que se convocaban a través de reventar petardos.
2: Ya.
3: Entonces los
2: ya se sabía que había una emergencia.
3: Había una emergencia que tenían que convocarse estos voluntarios. Okay. Pero en 1944 se establecen algunas características: tener entre 18 y 20 años. Se presentaron 70 aspirantes y el cuerpo de bomberos fue formado por 35 jóvenes quiteños que tenían que cumplir algunos requisitos: unos 65 mínimo de altura y también un peso específico, pero ellos ya empiezan pues a ser parte del
2: cuerpo de bomberos. 1944, empezamos con 35, en este caso quienes integraban el cuerpo de bomberos de Quito, pero esta a la larga fue creciendo, ¿no? Y en este caso expandiéndose, sobre todo, me imagino, luego con normativas o con leyes, o con ya, en este caso directamente con el municipio de Quito, ya luego con ordenanzas, ¿no?
3: Así es. Pero todo este proceso institucional ha permitido que hoy en día el cuerpo de bomberos del Distrito Metropolitano sea el mejor o uno de los mejores equipados, sí, del Ecuador. Totalmente. 23 estaciones estratégicamente ubicadas en todo el territorio, 642 brigadas, 260 personas de apoyo, 64 agentes de enseñanza profesional, 60 bomberos forestales y comunitarios que seguramente ahora se vieron absolutamente rebasados y que todo el cuerpo de bomberos se abocó a atender estas emergencias. 32 guías forestales, 149 elementos logísticos que incluyen un helicóptero, 17 autobombas, 37 camiones, 19 tanqueros, 65 motos, 4 ambulancias, 6 drones. Un inventario que seguramente puede ser que sea superado por la realidad. Esto es información que yo he podido consultar, información secundaria. Pero sí valía la pena destacar que el Cuerpo de Bomberos de Quito cumple una tarea profesional. Y solo aludiendo a este último tiempo, en la época seca, ¿no es cierto? Sabemos que en el 2024 se presentó una de las peores catástrofes en temas de incendios forestales. Superó todo lo que se había presentado en otros espacios. 340 incendios forestales, se afectaron 2.274 hectáreas. Y ustedes recordarán cómo fue esos días en el año 2024. Yo salía del Archivo Metropolitano de Historia de Quito y había una nube que cubría toda la ciudad.
2: Bolívar, ¿no? Era pero realmente impresionante, ¿no? El Panecillo, bueno, varios sectores fueron afectados, ¿no?
3: Y esos incendios fueron provocados.
2: Exactamente.
3: ¿Sí? Fueron provocados.
2: Aunque Alejandro, ahí todos los incendios son provocados, ¿no?
3: Así es.
2: Todos los incendios son provocados. O sea,
3: tiene que ver con la actividad humana.
2: Totalmente.
3: Efectivamente.
2: Totalmente.
3: Porque hay lugares donde los incendios se presentan por otros factores, como en Australia, ¿no es cierto? Que es parte de la reproducción del bosque de eucalipto. Pero el eucalipto es proclive al fuego, explota, ¿no es cierto? Recordarán en el incendio de la Simón Bolívar que hojas de eucalipto caían a distancias como la Colonia América.
2: Claro, tiene esa característica,
3: sí,
2: ¿no?
3: Entonces estas explosiones hacen que el fuego pues se reproduzca mucho más rápido. Pero sí, los incendios forestales son provocados, sea por quemas de basura,
2: de vegetación,
3: o quemas forestales, claro, también.
2: O a propósito, ¿no?
3: Exactamente.
2: Gente que busca realmente hacer daño, ¿no?
3: Gente que quiere hacer daño, o también a veces una botella depositada donde no corresponde, ¿sí? Una botella de vidrio. Se queda con el calor, que magnifica la intensidad del calor del sol, y entonces se vuelve como una especie de lupa que hace que un incendio pueda aparecer casi de manera espontánea, pero esto quiere decir que hubo una persona que no gestionó bien su basura y que de alguna manera a futuro o en un momento determinado de calor o de sequía como lo que estamos viviendo ahora se pueden presentar estos flagelos.
2: Oiga, qué importante que es, ¿no? El Cuerpo de Bomberos de Quito con relación sobre todo a las emergencias que se presentan, las últimas que vivimos, ¿no? De los incendios forestales, pero siempre están presentes en este caso cuando existen movimientos en masa, deslizamientos, inundaciones, y vemos ese trabajo realmente articulado con otras instituciones metropolitanas cuando hablamos también de, sobre todo, precautelar y cuidar la vida de los quiteños y de sus bienes. Y podríamos relacionarlo, mi estimado Alejandro, dentro de la región, no sé si se tenga establecido en 1944 en Quito, pero tal vez hay en la región tal vez alguna referencia, sobre todo de cronología, de fechas, con nacimiento de otros cuerpos de bomberos.
3: Bueno, no lo investigué, ajá, me centré un poquito en el territorio nacional, pero es básicamente a partir de la segunda mitad del siglo XIX donde se empiezan a consolidar estos cuerpos de bomberos, pero yo supongo, sobre todo, que en el caso del Ecuador, por esta falta de institucionalización. Nunca se pensó, sino hasta 1944, que ya tengan un presupuesto a través del cobro de impuestos que les permita ser gestionado. En 1944, el decreto de Carlos Alberto Arroyo del Río hacía que los impuestos sean depositados directamente en la cuenta del Cuerpo de Bomberos, y el tesorero los administraba de forma directa.
2: Ok, totalmente claro. Hemos recibido algunas llamadas, no las he podido contestar al teléfono personal porque estábamos al aire, pero agradecerle mucho a Edith Angulo, se ha comunicado a doña Marta, y también a la señora Carmen, agradecerles, me imagino que también quisieron en este caso ser parte también del diálogo, pero justamente como estuvimos concentrados con Alejandro, no las pudimos contestar directamente. Pero el tema da para más, ¿no? Realmente nos quedamos corto relacionado con lo que hemos conversado y hablado, pero definitivamente esto lo vamos a seguir ampliando. Alejandro, agradecerle mucho, ¿no?, por todos estos. Y si es que hay algún dato adicional, pues con todo gusto.
3: Sí, el Cuerpo de Bomberos de Quito pasa a formar parte del Distrito Metropolitano, ajá, que era lo que faltaba de enunciar, sí, mencionarlo, el 10 de diciembre de 1999.
2: Okay.
3: Sí, ahí es cuando se va consolidando todo las competencias dentro de los procesos de descentralización. Sí, y es bien interesante cuando miramos la historia de las instituciones y también darnos cuenta que sí se institucionalizan, sí hay una posibilidad de que se sostengan en el tiempo cuando son administrados de manera directa también por los gobiernos locales, ¿no? Entonces creo que vale la pena tener en cuenta cuando estamos en épocas de discusión de la autonomía, ¿no es cierto? Darse cuenta que estos presupuestos sostienen actividades que son fundamentales, vitales.
2: Exacto, prevención, ¿sí? ¿No?
3: Si no hay una institución fuerte que atienda a estas emergencias que se presentan. El Cuerpo de Bomberos de Quito también participó activamente en el rescate de las víctimas del terremoto, ¿no?,
2: de Manabí. Del 16 de abril de 2016.
3: Queríamos el día de hoy extender nuestro reconocimiento, nuestro saludo por la historia, por la trayectoria, por ese trabajo también, que sí es heroico, enfrentarse a las llamas, enfrentarse a los desastres, atender a las personas que lo necesitan. Y queríamos hacer un reconocimiento al Cuerpo de Bomberos de Quito.
2: Y destacar que el Cuerpo de Bomberos de Quito es uno de los mejores equipados en la región, no solamente en el país, en la región, y realmente con un personal humano altamente calificado y profesional. Realmente abrazos para ellos y felicitaciones por todo el trabajo, y orgullosos los quiteños siempre de su Cuerpo de Bomberos de Quito. Alejandro, muchas gracias,
3: ¿no? Muchas gracias y pues un fuerte abrazo.
2: Abrazos para ti también, Alejandro, cuídate mucho. Muy bien, nos vamos. No se vaya, que ya venimos con más aquí en MQ Radio.

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0: Son las 8 de la mañana, con 2 minutos. 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
1: Hay canciones que no solo hablan de amor, también hablan de encontrar un lugar donde volver. Daniel Betancourt, una de las voces más reconocidas del pop ecuatoriano, presenta Refugio, una propuesta íntima y contemporánea que nos invita a conectar con las emociones, los recuerdos y esa persona que puede convertirse en nuestro lugar seguro. Con su característica sensibilidad y una producción de sonido latino, Daniel vuelve a demostrar por qué su música sigue conectando con distintas generaciones.

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0: Son las 8 de la mañana, con 29 minutos.
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0: las 9 de la mañana, con 26 minutos.
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0: Son las 10 de la mañana, con 33 minutos. 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

0: las 11 de la mañana, con 3 minutos. 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

Porque cuando el amor llega, se convierte en canción. Punto Rojo es una agrupación quiteña. Ella nos trae una dosis de romanticismo con Lo Más Lindo, un tema que habla de esa persona especial, capaz de convertirse en el motivo de nuestras sonrisas y de hacernos sentir que tenemos todo. Una canción fresca, romántica y perfecta para dedicar a quien hace de nuestros días mucho más bonito.

0: Búscalos en Instagram como @.rojomusica y en Facebook como .rojomusica.
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2: Sing, ven y canta. La música y los sueños se toman en el escenario en Sing, una divertida historia protagonizada por Booster Moon, un koala que organiza un gran concurso de canto para salvar su querido teatro. Entre nervios, ensayos y dificultades, un grupo de animales descubrirá que nunca es tarde para perseguir sus sueños y confiar en el talento. Y para cerrar con toda la energía, disfrutemos de I'm Still Standing, interpretada por Elton John. Soy David Parra y soy estudiante de la Unidad Educativa Municipal Sebastián de Benalcázar.

0: las 11 de la mañana, con 30 minutos. 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

0: las 12 del mediodía, en punto. 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

0: las 12 del mediodía con 53 minutos. 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

Cuando las palabras nacen del alma, el tiempo deja de ser un enemigo para convertirse en historia. Los artistas ecuatorianos Guanaco MC y R de Nexo unen su talento en El Tiempo, una poderosa fusión de rap y conciencia que invita a valorar cada instante, aprender del pasado y mirar el futuro con esperanza. Una canción que transmite fuerza, reflexión y la esencia del hip hop ecuatoriano.

0: Síguelos en redes sociales como @guanacomc y Era de Nexo en Instagram, Facebook, TikTok y YouTube.
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2: La música y el color y la diversión llega con Trolls. Poppy, el troll más alegre de la aldea, deberá unir fuerzas con el reservado Branch para rescatar a sus amigos que han sido capturados por los terribles Bear. En esta aventura descubriremos qué es la verdadera felicidad que nace de la amistad, una unión de ser uno mismo. Y para ponerle ritmo a esta colorida historia, llega Can't Stop the Feel, interpretado por Justin Timberlake. Soy Samantha Játiva y estudio en la Unidad Educativa Municipal Sebastián de Benalcázar.

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0: Son las 13 horas con 28 minutos.
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0: Son las 14 horas con un minuto. 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

0: las 14 horas con 38 minutos.
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0: las 14 horas con 53 minutos.
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2: Sing, ven y canta. La música y los sueños se toman en el escenario en Sing, una divertida historia protagonizada por Booster Moon, un koala que organiza un gran concurso de canto para salvar su querido teatro. Entre nervios, ensayos y dificultades, un grupo de animales descubrirá que nunca es tarde para perseguir sus sueños y confiar en el talento. Y para cerrar con toda la energía, disfrutemos de I'm Still Standing, interpretada por Elton John. Soy David Parra y soy estudiante de la Unidad Educativa Municipal Sebastián de Benalcázar.

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1: Seguimos avanzando con decisión, unidad y estrategia para enfrentar al crimen organizado y proteger la paz, la seguridad y el futuro de todos los ecuatorianos.
2: Somos Defensa, somos Ecuador.
1: Toque de queda, 506 aprendidos. El bloque de seguridad mantuvo el control territorial y dejó 468 armas, municiones y explosivos fuera de las manos criminales. $39,000 incautados y 3 toneladas de droga retiradas de circulación. Además de 506 personas aprehendidas en intervenciones ejecutadas contra estructuras criminales. Las Fuerzas Armadas del Ecuador se mantienen firmes en su labor de salvaguardar a todos los ecuatorianos. Se secó el negocio clandestino de licor. $50 millones incautados. El bloque de seguridad y el Centro Nacional de Inteligencia desmantelaron 5 fábricas clandestinas y aprehendieron a 6 personas durante un amplio despliegue militar en Carcelén y Llano Grande, al norte de Quito. En los inmuebles fueron encontradas 140,000 etiquetas presuntamente falsificadas, 4 tanques de producción, una imprenta y 12,000 botellas de whisky adulterado. El golpe representa una afectación estimada de $50 millones a las economías criminales presuntamente vinculadas a los lobos. Ese dinero ya no llegará a las mafias. Su negocio millonario quedó al descubierto.
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1: $26 millones. Nuevo golpe al narcotráfico. Media tonelada de droga que no llegará a las calles. El bloque de seguridad a través de las Fuerzas Armadas y el Centro Nacional de Inteligencia llegaron hasta una finca en Santa Elena, presuntamente vinculado a alias Marco, señalado como presunto cabecilla del grupo armado organizado Los Choneros. En el lugar se localizó aproximadamente 500 kilogramos de sustancias sujetas a fiscalización. Se aprehendió a 5 delincuentes, además de decomisar armas y municiones. La droga tendría un valor estimado de $26 millones en el mercado internacional. La economía criminal perdió una operación millonaria.
2: Somos Defensa, somos Ecuador.
1: Cayó el descuartizador de los lobos. El descuartizador que obligaba a sus víctimas a cavar su propia tumba y luego las asesinaba y desmembraba para enterrarlas cerca de bananeras fue sometido y capturado por el bloque de seguridad a través de las Fuerzas Armadas del Ecuador en coordinación con el Centro Nacional de Inteligencia y el Ejército Ecuatoriano. La pista los llevó hasta Naranjal. Se trata de Hermes Ponce, alias La Muerte, de nacionalidad venezolana, quien estaría vinculado con sicariatos, secuestros, extorsiones, asesinatos e intimidación. Otro presunto brazo armado de los lobos capturado.
3: Las Fuerzas Armadas, a través del Ejército Ecuatoriano, mantienen una intervención sostenida en la parroquia Buenos Aires, Cantón Urcuquí, con operaciones militares orientadas a contener las actividades relacionadas con la minería ilegal y recuperar las condiciones de seguridad en zonas afectadas por esta actividad ilícita. La presencia militar se desarrolla de manera permanente y con el empleo de las capacidades operacionales disponibles, de acuerdo con las características del terreno, el nivel de riesgo y las disposiciones legales vigentes. Estas acciones permiten ejercer controles sobre sectores identificados como sensibles y limitar el accionar de estructuras vinculadas a actividades ilícitas. Los soldados del Ejército Ecuatoriano mantienen el control territorial mediante operaciones planificadas, empleando los medios y recursos autorizados para enfrentar las amenazas identificadas y garantizar la seguridad de la población. Los soldados continuarán ejecutando operaciones militares para combatir las economías ilícitas, proteger los recursos naturales y fortalecer la seguridad de las comunidades.
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0: Este fue nuestro espacio informativo semanal, Defensa Noticias. Los esperamos en una próxima emisión. 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

0: Son las 15 horas con 27 minutos. 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

0: Son las 16 horas con 3 minutos.
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Porque cuando el amor llega, se convierte en canción. Punto Rojo es una agrupación quiteña. Ella nos trae una dosis de romanticismo con Lo Más Lindo, un tema que habla de esa persona especial, capaz de convertirse en el motivo de nuestras sonrisas y de hacernos sentir que tenemos todo. Una canción fresca, romántica y perfecta para dedicar a quien hace de nuestros días mucho más bonito.

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0: las 16 horas con 35 minutos. 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

0: las 17 horas con 30 minutos. 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

0: las 18 horas. En punto. 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
1: Feliz fin de semana, amigos. Qué gusto volver a encontrarnos en este espacio donde la memoria tiene música propia. 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

Feliz fin de semana, amigos. 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Aquí comienza Los Tiempos de Antes, un recorrido por canciones que no solamente escuchamos, también vivimos. Esta noche vamos a viajar por diferentes épocas y sonidos: rock, pop, música disco, los primeros grandes éxitos del rap y esas canciones que apenas comienzan a sonar nos llevan inmediatamente a otro momento de nuestras vidas en este fin de semana. Pero además tendremos información de Quito, actualidad, recomendaciones para conducir con mayor seguridad y algunos recuerdos que seguramente despertarán más de una historia. Así que acomódese, suba el volumen y déjese acompañar, porque hay canciones que pasan los años, pero nunca pasan de moda. 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

0: el sonido de la música pop de Factor M no podía faltar en este reencuentro con los grandes clásicos del fin de semana. Los estamos ya compartiendo en MQ Radio.
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0: The Alan Parsons Project, Games People Play. Vamos ahora con una agrupación fundamental para entender el sonido del rock progresivo y la música electrónica de finales de los 70. The Alan Parsons Project fue creado por el productor e ingeniero de sonido británico Alan Parsons y el productor Eric Watson. Parsons había trabajado detrás de grandes producciones, entre ellas el legendario álbum Dark Side of the Moon de Pink Floyd. Un título de Alan Parsons Project que hoy nos ocupa apareció en 1980 dentro del álbum The Turn of a Friendly Car. En el año 2013, The Alan Parsons Symphonic Project llegó a Colombia para ofrecer un concierto muy particular, una combinación entre el rock progresivo y el sonido de una gran orquesta sinfónica. El espectáculo se realizó en Medellín, en el Parque de los Pies Descalzos, el 31 de agosto de 2013, acompañado por la Orquesta Filarmónica de Medellín, bajo la dirección de Alejandro Posada. Hay un detalle que hace todavía más especial este álbum. El concierto fue grabado en Medellín y posteriormente se convirtió en el álbum y video Live in Colombia, publicado internacionalmente en 2016. Allí aparecen algunos de los grandes clásicos asociados al universo de Alan Parsons Project. The Turn of a Friendly Car, Silence and I, Sirius, Eye in the Sky, All and Wise y por supuesto, Games People Play. Recordemos precisamente este último título que cobró nueva dimensión gracias al sonido de una orquesta completa. Desde Medellín, Colombia, para el mundo, de Alan Parsons Symphonic Project en Games People Play.

Cuando alguien se sube a una motocicleta no sale pensando en tener un accidente. Nadie arranca el motor con la intención de chocar, de destruir su moto o de terminar en un hospital. Sale a trabajar, a estudiar, a visitar su familia, a regresar a casa, a hacer una entrega. Por eso cada maniobra merece unos segundos de reflexión. Rebasar intempestivamente, invadir una vía, utilizar un espacio que no corresponde, pasar por un lugar prohibido o cambiar de carril bruscamente puede dejar muy poco tiempo para reaccionar. Y en una motocicleta, las consecuencias pueden ser especialmente graves. Pero detrás de una persona que pierde la vida en la vía, hay mucho más que un vehículo accidentado. Puede quedar una madre sin hijo, un padre sin hija, niños que dejan de esperar a uno de sus padres, una familia que pierde a quien llevaba el sustento diario. También se puede perder un empleo, una herramienta de trabajo o el medio de vida de todo un hogar. La Agencia Metropolitana de Tránsito mantiene controles porque la motocicleta es uno de los actores vulnerables de la movilidad de Quito. La propia AMT señala que sus acciones buscan reducir los siniestros y proteger la integridad de quienes circulan por la ciudad. Así que, motociclista, respete las señales. No invada espacios destinados a peatones o ciclistas. No adelante si no tiene visibilidad y espacio suficiente. Evite los cambios bruscos. Use casco y los elementos de protección. Y recuerde algo muy sencillo. Ningún apuro vale una vida. Porque al final del camino no solamente está la moto. Está alguien que lo espera en casa. Hay una pregunta que aparece con frecuencia en las calles. ¿Los motociclistas pueden rebasar por cualquier lado simplemente porque su vehículo es más pequeño? La respuesta es no. La normativa ecuatoriana establece reglas para realizar adelantamientos, y especialmente para motocicletas. El artículo 284 del Reglamento General a la Ley de Tránsito señala que sus conductores deben abstenerse de transitar de forma paralela o rebasar sin cumplir las normas previstas para la circulación de vehículos. Es decir, una motocicleta no tiene autorización para pasar indistintamente por la derecha, por la izquierda, por el centro de dos vehículos o utilizando espacios que no corresponden a la circulación. Y hay algo importante. Poder pasar no significa que esté permitido pasar. Una moto puede tener espacio físico para avanzar entre dos vehículos, pero eso no convierte automáticamente la maniobra en una acción segura ni legal. El adelantamiento debe realizarse cuando las condiciones de la vía lo permitan, respetando la señalización, los carriles y manteniendo una distancia que permita reaccionar ante cualquier movimiento inesperado. También está prohibido para los motociclistas circular sobre aceras y áreas destinadas exclusivamente a peatones. Así que cuando veamos una motocicleta adelantando, no debemos pensar que por ser pequeña tiene carta abierta para pasar por cualquier lugar. La norma es para todos. El espacio puede ser pequeño, pero la responsabilidad es enorme. Recuerden, quienes conducen motocicletas, ningún adelantamiento vale más que llegar con vida a casa. De inmediato, un mimo, un regalo para las damas que les encantan las flores. Aunque también va con un abrazo para quienes exigen menos flores, más derecho.

0: 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Entre aquellas canciones que son parte de lo que hoy invade tu buen ánimo, incluimos a Aitana y Dua Lipa.
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municipio activó un operativo interinstitucional luego del desbordamiento de la quebrada Caipichu, registrado este jueves 24 de septiembre debido a las fuertes lluvias. El sistema de alerta temprana permitió mantener contacto con los moradores y activar de manera preventiva la sirena del sector. Como medida de seguridad, fueron evacuados los estudiantes de la Escuela Francisco Javier Salazar hacia zonas seguras. Las autoridades informaron que no hubo daños aparentes en la infraestructura del plantel ni personas heridas. Además, equipos de la EMOP, EMAPS, Bomberos Quito y la Agencia Metropolitana de Tránsito trabajan en la limpieza y control de la zona. La

0: ¿Cómo olvidar los grandes momentos que Technotronic nos dejó con Pop, Up the Jam y desde luego este Move This? Vienen algunas recomendaciones de la MQ y luego de instantes el sonido de Shakira.
1: Son las 18 horas con 46 minutos.
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0: Automovilistas, detrás de cada vehículo hay una vida. Todos queremos conocer nuestro vehículo. Sabemos cuánto mide, cómo responde y qué tan rápido puede avanzar. Pero hay algo que no siempre podemos ver: a la persona que está junto a nosotros. Una motocicleta puede encontrarse en un punto ciego. Un ciclista puede avanzar por nuestro costado. Un peatón puede comenzar a cruzar mientras nosotros estamos pensando en girar. Por eso, una maniobra que parece sencilla puede tener consecuencias que nadie imaginó. Antes de girar, reduzca la velocidad, mire los espejos, revise el punto ciego, utilice la direccional con anticipación y compruebe que el camino esté libre antes de avanzar. La dirección no es solamente una formalidad, es una manera de decirles a los demás: voy a cambiar mi trayectoria. Démosles tiempo para entender nuestra intención y reaccionar, porque nadie sale de casa pensando en chocar. Nadie compra un automóvil para destruirlo. Nadie se pone al volante pensando que ese día puede convertirse en el último. Y sin embargo, un segundo de distracción puede cambiarlo todo. Una madre puede perder a su hija, un joven puede quedar sin su fuente de trabajo. Un hogar puede perder el ingreso con el que pagaba la vivienda, la alimentación o los estudios. Y una persona que sobrevive a un siniestro puede quedar con lesiones que cambien para siempre su manera de trabajar y de vivir. Por eso, la seguridad vial no se trata solamente de evitar una multa o proteger la pintura del vehículo. Se trata de proteger personas. Así que cuando conduzca, mire un poco más, señalice, reduzca la velocidad, respete el espacio de los demás, porque quizá para nosotros solamente sea un giro, pero para otra persona puede ser el momento que cambie su vida. En la calle no llevamos solamente un vehículo, llevamos la posibilidad de que alguien vuelva a casa.
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0: The Sugar Hill Gang, Rapper's Delight. Y ahora nos vamos al nacimiento del hip hop comercial. En 1979, The Sugar Hill Gang lanzó Rapper's Delight, una canción que ayudó a llevar el rap desde las fiestas y los barrios de New York hacia una audiencia internacional. La producción tomó como base un viejo conocido, el tema Good Times de la banda Check, y sobre esa estructura, los integrantes del grupo desarrollaron largas rimas habladas. La canción se convirtió en uno de los primeros grandes éxitos del rap y abrió una puerta enorme para una nueva cultura musical. 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